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1: Perdonar es un acto de valentía, no de debilidad. Es mirar el dolor, aprender de él y luego dejarlo ir. No perdonamos por los demás. Lo hacemos por nosotros mismos, para liberar el alma de cadenas invisibles que nos atan al pasado. El perdón no cambia lo que sucedió, pero te da el poder de decidir cómo avanzar. Hoy, elige perdonar, aunque sea difícil. Hazlo lentamente, paso a paso, y siente cómo tu corazón se llena de ligereza y paz. Recuerda, cuando perdonas, no solo sanas heridas, también abres la puerta a una vida más libre y feliz. 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

El perdón no significa olvidar, sino liberar. Cuando perdonas, no estás justificando lo que pasó. Estás eligiendo soltar la carga que pesa sobre tu corazón. Guardar rencor es como beber veneno y esperar que afecte a otro. En cambio, el perdón es un acto de amor hacia ti mismo. Un paso hacia la paz interior. Piensa en esto. ¿A quién necesitas perdonar hoy? Tal vez a alguien más, o tal vez a ti mismo. Recuerda, el perdón no cambia el pasado, pero transforma tu futuro. Aligera tu corazón. Perdona y abre espacio para la alegría, la sanidad y el amor. 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

0: Como dice Proverbios 3.5, confía en el Señor con todo tu corazón y no te apoyes solo en tu entendimiento. Hay cosas que ahora no se ven, pero se están acomodando a tu favor. 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
4: Gracias, Señor. Aleluya. Gracias, Señor.

felicidad no es un destino, es el camino. Encuentra alegría en cada pequeña acción que realices hoy.

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1: Bienvenidos a Ultra Conexión, el espacio donde nos tomamos un respiro para conectar con lo mejor de nosotros mismos. Hoy quiero hablarte de algo fundamental: tu valor.
2: A veces, la vida nos llena de ruido, de opiniones externas, de expectativas que parecen definir quiénes somos. Pero déjame recordarte algo importante. Nadie tiene el poder de medir tu valor, porque tu valor no depende de los demás.
1: Cada experiencia que has vivido, cada obstáculo que has superado, cada sueño que has perseguido, todo eso te hace único, irreemplazable. No permitas que los errores del pasado o las inseguridades del presente te hagan olvidar lo increíble que eres.
2: Cuando dudes de ti, recuerda que tu esencia no se basa en lo que posees, en lo que logras o en cómo otros te perciben. Tu valor radica en tu capacidad de seguir adelante, en tu corazón generoso, en tu fortaleza para levantarte una y otra vez.
1: Hoy te invito a hacer algo simple pero poderoso. Mírate al espejo y reconoce a la persona valiosa que eres. No porque alguien más lo diga, sino porque lo sientes dentro de ti.
2: Vive con la certeza de que eres suficiente, de que cada paso que das cuenta y de que el mundo es mejor porque tú estás aquí.
1: 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Nos escuchamos en la próxima.
3: Bendito.

nos llama a no solo escuchar, sino a ser hacedores de la palabra, viviendo una fe auténtica y transformadora. Este concepto, enfatizado en pasajes como Santiago 1:22-25, nos insta a obedecer activamente a Dios. Jesús y Pablo también subrayan la importancia de actuar según la palabra. Ser hacedores implica vivir la fe en comunidad, reflejando el carácter de Cristo en cada aspecto de la vida. Recuerda, vivir la palabra es permitir que nos transforme desde adentro hacia afuera. 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

0: Jesús.
1: La Biblia se menciona que Dios es amor en la primera epístola de Juan, capítulos 4:8 y 4:16. Estos versículos resaltan la importancia del amor como la característica fundamental de Dios y su relación con la humanidad. Esta verdad teológica profundamente arraigada en la fe cristiana nos desafía a vivir una vida de amor, reflejando la esencia misma de nuestro Creador en todas nuestras interacciones. 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

El amor de Dios es más grande que tus errores. No hay condenación para los que están en Cristo Jesús. Ámate, perdónate y sigue adelante. 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

La paz del alma no se encuentra en el ruido del mundo, sino en el silencio del corazón. Es ese lugar dentro de ti donde todo está en calma, donde no importa lo que ocurra a tu alrededor, porque sabes que puedes manejarlo. Cultivar la paz del alma no es ignorar los problemas, es enfrentarlos con serenidad. Tómate un momento para cerrar los ojos, respirar profundamente y sentir cómo cada inhalación te llena de calma y cada exhalación se lleva tus preocupaciones. La paz no llega por accidente. Llega cuando decides vivir con gratitud, perdón y amor. Hoy, busca esa paz en tus pensamientos, en tus palabras y en tus acciones. Recuerda, cuando hay paz en el alma, todo lo demás fluye con armonía. 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
8: Ay, buenos días. Mañana caliente. Claro que sí, fiebre encendida. Llegó el show que enciende esta cabina. Esto es Fiebruces Radio Show. El show. Ay, no, que no se parece a nadie. Recuerden y escuchen muy bien porque hoy, lunes 27 de julio, señores, 27 de julio, no, yo no lo puedo creer. Bueno, estaremos por aquí por Ultra 93.7, recordándoles a todos ustedes que si se encuentran en Constanza pueden sintonizarnos a través de Ultra 96.9 y en cambio, si se encuentran en el área de Baní y todo el sur a través de Ultra 106.7. E independientemente de si es Baní, si es Constanza, si es Santiago, si es Pedernales, recuerde que usted puede dirigirse a YouTube, vaya al canal de Ultra FM y en la parte de En Vivo Live podrá ver este y todos nuestros programas en diferido, si así también lo desea. Y una humilde sugerencia que siempre les hacemos al iniciar nuestros programas es que pues síganos a través de nuestras redes sociales, @fiebrucesrs, tanto en X, antiguo Twitter, así como también en la plataforma de TikTok e Instagram, para que usted se mantenga al tanto de todas las informaciones del ámbito deportivo, como por ejemplo, un poquito apagado, por lo menos a nivel de cobertura en el país, dado los Juegos Centroamericanos y del Caribe, pero ayer fueron exaltados y al Salón de la Fama de Cooperstown, Jeff Ken, Carlos Beltrán y también la figura de Andrew Jones, conocido aquí precisamente por ver acción en la Liga Invernal de la República Dominicana con conjunto de las Águilas Cibaeñas, pero fueron exaltados estos tres hombres al más alto nivel del béisbol. También algo bastante importante, y es que hay equipos que no salen de una, como por ejemplo los Yankees de Nueva York, que tienen otra baja más dentro de su equipo porque Cody Bellinger va a la lista de incapacitados por una distensión en el isquiotibial izquierdo. También los Mets. Ya yo ni sé ni qué decir de los Mets, pero el pasado viernes pusieron a el dominicano Juan Soto en la lista de incapacitados por 10 días también por una distensión en el gemelo, que es la pantorrilla, específicamente la pantorrilla izquierda. Soto en ese partido había recibido 2 boletos. En la segunda entrada parecía que tenía ciertas molestias cuando en un batazo de Bobby Chet produjo una doble matanza, y corriendo a la segunda base pues se vio al dominicano un poquito expresando molestias y salió a relucir que el dominicano tiene pues esa rigidez en la pantorrilla, así que vamos a ver si es una lesión que conlleva algo más de descanso, si lleva algún tipo de tratamiento, pero lo cierto es que el dominicano, mientras se averigua el caso, va a la lista de lesionados. El hombre apaga fuegos o lanza fuegos por Jacob Mizorowski, ayer una excelente labor monticular frente a los Rockies de Colorado, 5 pues entradas lanzadas, 1 carrera permitida, 12 ponches propinados, y la verdad que sigue consolidándose como gran favorito para quedarse con el premio de Cy Young. Hablando de Freddy Peralta también, que dijo que decepcionó a los Mets y que él cree que más temprano que tarde, recuerden que el próximo 3 de agosto será la fecha límite de canjes, él cree que lo van a traspasar antes de que llegue esa fecha. Y como estamos en Centroamericanos y del Caribe 2026, le vamos a decir rápidamente cómo va el medallero, por lo menos los 5 primeros, donde México, con 16 oro, 15 plata y 12 medallas de bronce, actualmente está liderando como el número 1 con 43 medallas en total. Colombia en segundo con 19, Cuba con 14 medallas, Venezuela con 17 y 13 para la República Dominicana, donde prácticamente las artes marciales fueron las grandes protagonistas al aportar esas 6 medallas entre judo y taekwondo, incluidas 2 de oro. Y hablando de baloncesto rápidamente, ya se acabó la novela, por lo menos la novela de LeBron James, porque LeBron James ya eligió a los Philadelphia Sixers, firmó por 2 años 76ers. No le dicen Sixers, fiera. Firmó por 2 años y 8 millones de dólares. Y él dijo que esa es su última decisión. Él no juega por dinero. Recuerden que él no juega por su familia. Y que él aún quiere trabajar, aún quiere ganar, aún quiere competir. Y esa fue la elección de el rey, apodado por la mayoría, LeBron James. Y también, pues, en otras informaciones de baloncesto, Denver igualó la oferta de Spencer Jones y la franquicia de Colorado pues asume esos 2 años y 12 millones de dólares que le había pues ofrecido el OKC Thunder. Pero de todo esto y más estaremos hablando el día de hoy aquí en Fiebruces Radio Show, pero antes démosle los buenos días al caballero aquí, Rafael Faneite.
9: Buenos días, buenos días. Saludos República Dominicana, bendiciones de lo alto.
10: ¿Y esa camiseta es futbolista?
9: Está bien.
10: Ah, qué bonita.
8: Pero está bien, pero es de New York. Ahí no dice nada, fiera.
9: Cuando usted consiga algo, no lo exhiba. Ni los méritos, ni los bienes. Cuando usted esté en su mejor momento, cuando Dios le dé la oportunidad de comprarse lo que usted quiera, no lo exhiba, porque los envidiosos están a la orden del día. El que quiere lo suyo, el que lo admira a usted, y en lugar de manifestarlo, lo que hace es tratar de hacerle daño. Ayer en la tarde recibí la fatídica noticia del brutal, vil, cobarde asesinato de Yeury Rodríguez en el sector San Carlos. El que conoció a Yeury sabe que su único deseo en la vida, o su mayor deseo, era el de jugar al baloncesto. No había un torneo de 3x3, no había un torneo de baloncesto donde usted no hubiera a Yeury al menos intentando jugarlo. ¿Cómo se iba a meter en un equipo para estar en la cancha jugando baloncesto? Ayer un desalmado en la puerta de su casa para quitarle una cadena de oro, o lo que en ese momento el ladrón asumía que era una cadena de oro, porque ciertamente lo era. Pero cuando el tipo va, el tipo no sabe lo que usted tiene en el puesto. Si usted lo compró donde los chinos, usted lo compró en una joyería. Le dio, disparó contra él en la puerta de su casa para robarle una cadena. Y yo me pregunto, ¿hasta dónde vamos a llegar nosotros como sociedad? Que cuando usted tiene algo, al otro le molesta lo que usted tiene, el otro quiere lo que usted tiene. Nosotros que nos levantamos a las 5 de la mañana para ponernos al día con los deportes, para venir a trabajar y esperar el 30. Hoy estamos a 27 y en esta cabina no ha cobrado nadie este mes. Y hay gente en la calle que quiere en 5 minutos quitarle a otro para tener. Y entonces nuestras autoridades nos obligan a andar desarmados porque nos ponen las cosas difíciles para que usted pueda tener un arma y defenderse. Porque un delincuente consigue un arma en 2 minutos. En 2 minutos un delincuente consigue un arma. Y un hombre honrado que con su dinero quiere pagar 1,800,000 pesos por un arma, le cuesta un año tener un arma. A menos que usted sea amigo o fulanito, yo soy amigo fulano, o yo esto y lo otro. Es una lástima que nosotros estemos desprovistos de seguridad. Porque todavía aquí los motores no tienen placa. Yo que vengo en el elevado, los militares, vestidos de militares, andan sin casco y sin placa. Y no pasa nada. Usted va a cualquier agencia de motor y usted con 3,000 pesos saca un motor sin placa, sin nada. Porque aquí no se fiscaliza nada. Hay unos cascos que le están poniendo ahora a los motoristas y el 90% no tiene el casco para poder ser rastreado. Y en la bomba de gasolina usted va y usted ve un domingo a las 3 de la tarde 300 motores, muchachitos de 18 y 20 años en motor echando combustible para pasarse el fin de semana entero arriba de un motor. Sin embargo, la policía va a los sitios y a la gente seria que está sentada en un lugar lo para. Usted no puede sentarse ahí. Mientras tanto, Yeury Rodríguez acaba de ser asesinado. En otra época yo hubiera pedido la ley del talión para ese que asesinó a Yeury Rodríguez en San Carlos. Hoy, cuando tengo un poco más de conciencia y sé la magnitud en la que Dios responde a los buenos y a los malos, lo peor que yo le deseo a ese que asesinó a Yeury Rodríguez es la justicia divina, porque esa no tiene contemplación, porque en esa no va un tío o un amigo, un coronel amigo suyo o un buen abogado. Ahí no hay quien interceda por usted. Paz a los restos de Yeury Rodríguez, paz a su familia, a todo el sector y el Club San Carlos que hoy está destrozado por este brutal y vil asesinato. Un tipo encapuchado porque ahora en cualquier sitio te venden un pasamontaña y nadie lo fiscaliza. Es que aquí el que compra un pasamontaña hay que hacer un registro. ¿Para qué usted usa ese pasamontaña? ¿Para qué usted lo va a usar? Usted va al monte. Usted corre Fórmula 1. Usted tiene que tener un pasamontaña en su casa. Pero aquí nadie fiscaliza nada. Y la policía sabe quiénes son esos tipos. La policía sabe todo aquí. La policía cuando quiere resolver algo, resuelve en 2 minutos. En 10 minutos sabe quiénes son. Pero parte del ecosistema, y lo digo porque yo tengo 49 años en un barrio, parte del ecosistema que le conviene a mucha gente es que esos tipos existan. El que se roba un celular, el que se roba una cadena, ese la tómbola en la que gira la sociedad de ahí, no la burbuja donde viven muchos ministros y funcionarios y gente hablando plepla y queriendo hacer campaña y viven en torres. No, esa no es la realidad. La realidad es la que se vive en San Carlos, en Villa Francisca. Esa es la realidad que viven millones de dominicanos. La de ustedes es de miles de gente que están en el gobierno y que se hacen ricos todos los días. Esa es la realidad de ustedes. La del desfavorecido que no tiene nada es la de Yeury Rodríguez. En la puerta de su casa, asesinado. Pero nosotros estamos en arena y estamos en la selección y estamos en chulería. Porque no es un familiar de uno de los que tiene el poder para resolver en este país al que se lo asesinan así. Cuando asesinan a un familiar de un jefe de eso, de los jefes, de los que resuelven de verdad, usted ve como pasó la vez, lamentable el caso y lamentable que tengamos que recordarlo, que el hijo de Jacinto Peinado falleció ahí en la curva esa del malecón, que pusieron esa curva que parecía a las 12 de la noche, parecía a las 12 del día. Ah, pero fue el hijo de don Jacinto Peinado. Y no quiero, ya don Jacinto no está, pero eso es lo que pasa en este país. Se nos fue Yeury, señores. No compre cadena. Usted se saca la loto y vista humilde, no compre nada de marca, no se siente afuera de su casa, no salga a la calle, no compre un carro, no compre nada. Usted está destinado a vivir como un miserable. Porque aquí la seguridad es insegura en República Dominicana. No compre nada. Usted tiene para comprar una cadena, no la compre. Usted tiene para comprar un reloj, no lo compre. No lo compre. Que ese podría ser lo que le lleve a usted a perder la vida. Qué lástima que esto esté sucediendo en nuestro país. Un país de gente buena. Pero entre esos desarmados que salen a hacer eso y dos o tres que lo protegen, que son parte de ese sistema porque se benefician, nos tienen jodidos a todos, que no podemos salir a la calle. Buenos días.
8: Buenos días, Orlando Méndez.
11: Bien, buenos días. Nicole Báez, buenos días a todo el pueblo dominicano que está con nosotros, lamentando esta información triste que nos da Fanete bien temprano, un joven que lamentablemente le ciega la vida, la delincuencia, que en cierto modo hay algunos lugares que ha tomado el control de las calles. Hoy continúan los centroamericanos, hoy 9 deportes van a entregar medallas y vamos a estar pendientes de eso. Hoy ajedrez tiene finales a las 3 de la tarde para los amantes del ajedrez en nuestra federación. Boliche entra en competencia en Sebelén Bowling Center. El que le guste el boliche puede darse la vuelta por allá para disfrutar de eso. Ciclismo va a su segundo día de competencia. Atención, 11 de la mañana en el velódromo. Usted puede darse cita por allá para disfrutar del ciclismo, que va a tener finales a partir de las 6:10 de la tarde. En ecuestre tenemos la final de salto. Esa está programada para las 6 de la tarde en el Centro Palmarejo, una localidad preciosísima. Esquí acuático desde las 9 de la mañana en el lago Catalia. Pues se van a estar disputando también las finales de whiteboard femenino y masculino, además del overall femenino y masculino. Ya tenemos medalla con Pegosi en los deportes acuáticos. Judo, atención, que ha sido el deporte de más éxito iniciando esos juegos. Tercer y penúltimo día de judo, competencias desde las 10 de la mañana. Las categorías más altas, 78 kilogramos, 78 más, tanto femenino como masculino, 90 o más, 100 kilogramos, 100 o más, y entonces las finales iniciarían desde las 3 de la tarde. Atención, que esta tarde va a haber mucho ambiente de medalla. En remo, las competencias arrancan desde las 7:30 de la mañana en el centro de remo y canotaje, en la presa de Rincón Bonao, que ha sido piropeada por todos los países que están mirando las imágenes. Dicen, wow, espectacular los espacios de aguas abiertas que tiene la República Dominicana para todas estas participaciones. El rugby 7 arranca su jornada tempranito a las 9 de la mañana y se espera que a las 2 de la tarde, para las 2 de la tarde más o menos, tengamos continuidad de toda esta acción. Taekwondo sigue en su tercer y penúltimo día. Recuerden que el combate, al igual que los deportes acuáticos, son los que inician los juegos. Tenemos 57 kilogramos, 62, 67, femenino masculino, 68, 74, 80. Recuerden que ayer nos paramos en 70, todo eso en el Centro Olímpico Juan Pablo Duarte. Para mi gusto, el pabellón más enérgico que hemos tenido hasta el momento. Full, todo el tiempo, la gente mirando cada pelea y dándole aliento a los dominicanos. Bádminton tiene acción a las 4. Se van a estar jugando las modalidades para lo que son las semifinales desde las 4 de la tarde en el pabellón de tenis de mesa del Parque del Este, al que le gusta esta modalidad. Y una bonita frase que pone el buen amigo Marchena, que es el que está coordinando las transmisiones en RTVD, dice: el judo te enseña a caer y a volver a levantarte con honor. Dios bendiga nuestro día y dirija cada paso. Vamos con todo. Así que un feliz lunes para toda la gente que está con nosotros y cada uno de sus familiares, por la bendición del Todopoderoso. Bronce para Naomi Víctor, eso es taekwondo. Medalla de oro para Wilfrido de la Cruz, eso es taekwondo, con una energía extraordinaria de los presentes ahí. Esmeralda Damiano, que su familia vive en Suiza.
9: Ella nació en Suiza.
11: Nació en Suiza, habla con dificultad en español. Italiano. Su padre italiano, que ayer pudimos hablar con él vía Zoom, conversamos con su madre y con su padre. Sola estaba aquí porque no estaba ninguno de sus familiares por la distancia. Creo que hoy llega una hermana. Pero dice ella, abrazado de ese público que me apoyó, mis entrenadores y cada una de las personas que apostaron a mí, logró una medalla de oro en judo, en una pelea histórica, señores. Una pelea extraordinaria que nos emocionó. Esa muchacha lloró en todo momento que hablaron con ella. Estuvo llorando Damiano, emocionada con esa medalla que le entregó a la República Dominicana. Marcos Luis también oro en judo en los 73 kilogramos, y la medalla de Francesca Pegosi en esquí en náutico. Así que un abrazo para Francesca, que también tuvimos el chance de conversar con ella. En el caso de Ana Rosa, brevemente, yo creo que esto tenemos que ponerlo bien alto, la manera como ella se manejó. Porque se estila que cuando un atleta gana una medalla, comienza de inmediato que el gobierno que me dé, que tal cosa, que no está mal, porque es una oportunidad, pero no se ve tan elegante. Principalmente si hay una remuneración económica, que luego de se hagan las gestiones, se hagan los contactos, perfecto, que surja alguien, perfecto. Pero a mí me encantó la manera de esta jovencita, que lo que hizo fue humildemente, después de ganar su medalla de oro, la primera de República Dominicana, fue decir, no, ese dinerito, esos 300 mil que me tocan, es para terminarle la casa a mami, terminarle la casa a mi mamá. Yo que escuché la expresión me espanté, porque digo, bueno, 300 no da para muchas cosas, principalmente para construir una casa. Claro. Y una muchacha joven que probablemente ese dinerito para tantas cosas que tienen los jóvenes, quieren comprarse ropa, comprarse el inicial de un carrito para moverse, muchas cosas que ella puede hacer. Sin embargo, decidió invertir ese dinerito en su madre. Junior Matriller, un gesto que hay que aplaudir. Hizo un video porque la jovencita es de San Francisco de Macorís. Y Junior dijo una realidad. Junior dijo, no, ese dinerito es de ella. Y no vamos a permitir que su dinerito ella lo invierta en la casa de su madre. No, tenemos que ayudar a la madre nosotros como provincia, nuestras autoridades, nuestros empresarios, a que la madre pueda terminar esa casa y que ella disfrute ese dinerito que se ganó sudando en el tatami. Bueno, señores, pues ayer vino la reacción inmediata del senador de la provincia de Duarte, Franklin Romero, se apersonó en la casa de la madre de esta jovencita. Realmente fue, porque también esa es otra cosa, a veces con las emociones y todo, cuando se fue allá, efectivamente la casa está a la altura de los blogs, estaba la señora ahí enseñando, mostrando lo avanzada que ellas están, y el senador se comprometió desde este lunes, desde hoy, a iniciar el proceso para terminar esa casa. Pero no importa, Fanete, David, Tenchi, Nicole, amigos oyentes, que se lleve 1 millón, 2 millones, 3 millones, no importa. El hombre dice que se comprometió a terminarle su casita a la señora, porque nuestra campeona debe estar cómoda, en un gesto que me impactó y que estamos resaltando acá en Fiebruces Radio Show, Nicole Báez.
8: Wow, increíble. De verdad que lo que provocan estos Juegos Centroamericanos y del Caribe, y que la gente tal vez no le está dando el debido seguimiento, de verdad, manténgase al tanto, porque definitivamente tenemos grandes atletas y sin duda alguna el gesto de la joven, de Ana Rosa, la forma en la que se expresa queriendo siempre honrar a su madre, pues definitivamente es algo digno de resaltar. Antes de irnos a la pausa, darle los buenos días aquí a David Terrero.
12: Buenos días, señorita Nicole Báez. Ayer, un domingo sabroso, ¿eh?
8: Bueno, domingo para el que puede.
12: Sabroso. Ayer en los Centroamericanos y del Caribe, buenos días a Rafaelito Faneite, buenos días Orlando Méndez y por supuesto a Tenchi Rodríguez, además de Batista y nuestro querido JC, y por supuesto nuestra amable audiencia, nuestra amable familia que de lunes a viernes nos sigue a través de las ondas hercianas, a través de YouTube también, y durante el fin de semana nos da seguimiento pues a través de nuestras redes sociales. Ya como indicaba Orlando, 3 oros, señores, para la República Dominicana, y figuramos como el 5º país con mayor cantidad de oros y mayor cantidad de medallas totales. México con 43, Colombia 19, esto es medallas totales, Venezuela 17, Cuba 14, aunque están 3 y 4, Cuba-Venezuela, porque Cuba ya pues ha logrado un total de 6 medallas de oro. República Dominicana entonces con 3 oros, 2 plata, 8 bronce, para un total de 13 medallas, que dicho sea de paso, y a propósito de los medallistas, ¿verdad?, de oro, estuve indagando acerca de las federaciones con mayor presupuesto, que maneja mayor presupuesto, federaciones deportivas que maneja mayor presupuesto en nuestra República Dominicana, y estuve viendo que en el caso de el judo, ¿verdad?, están 5º y 6º. 5º y 6º están ahí nuestra gente de, déjeme ver para dar la información correcta, taekwondo 5º, es la 5ª federación con mayor presupuesto, y la Federación de Judo está como 6º. 5º y 6º, taekwondo y judo, detrás de voleibol, que es la 4ª federación que maneja mayor presupuesto en nuestro país. Está atletismo en la 3ª posición, la Federación Dominicana de Baloncesto en la 2ª, y la Federación Dominicana de Béisbol figura como la que mayor presupuesto maneja. Totalmente de acuerdo con Faneite, quien hace unos días, pues quizá muchas personas lo tomó a modo de chanza, ¿verdad?, por la manera que lo decía, pero me parece que tenemos que hacer un poquito más de énfasis y prestar más atención a las federaciones que aportan más medallas en los diferentes torneos internacionales. A veces hay unos chelitos por ahí que se van, ¿verdad?, en algunas federaciones que no necesariamente han logrado un buen impacto, que no necesariamente han estado destacándose en diferentes torneos. Y tenemos que apoyar definitivamente al Taekwondo, que ya nos ha aportado medallas en Panamericanos, en Juegos Olímpicos. El judo también nos ha llenado a nosotros de regocijo, de lauros en diferentes torneos. Y de verdad que sí, de verdad que sí. Aprovecho esta oportunidad, este medio, para sugerir una pequeña revisión en ese apartado en lo que respecta al brazo gubernamental y, por qué no, también a pues el apoyo económico privado. Si bien es cierto, estas federaciones, ya para irnos a la pausa, no son béisbol, no son baloncesto, que son las dos disciplinas deportivas más tradicionales y con mayor arrastre de nuestro país, pero debemos apoyar lo que está dando resultado y lo que nos ha dado resultado al pasar de los años. Así es que figuren quintos, para mí no es en sí una molestia, porque béisbol, baloncesto, atletismo y voleibol evidentemente han estado siempre ahí en el top. Pero sí esas federaciones que están manejando gran presupuesto y que se han quedado en la gatera, me parece que deben ser sometidas a revisión. Así es que al parte ejecutivo, empresarial, privado, a ponernos las pilas con estas dos disciplinas deportivas, el taekwondo y el judo, para que nuestros atletas sigan preparando y sigan dando lo mejor para nuestro país.
8: Hacemos la pausa y al regreso seguimos con más y sobre todo a escuchar la voz de la fiera aquí en Fío Bruce Radio Show.
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1: Continuamos aquí en Fiebruces Radio Show. Pero démosle los buenos días a la fiera, Tenchi Rodríguez.
2: Buenos días, buenos días, buenos días, buenos días, buenos días. Agradecerle a Dios como siempre la gran oportunidad de poder estar primero con este gran equipo, segundo estar despierto, lleno de vida, de entusiasmo, y arrancar una semana histórica para la República Dominicana. Digo esto porque desde el pasado viernes, cuando se inauguró los Juegos Centroamericanos y del Caribe, Santo Domingo 2026, la República Dominicana vivió un evento que, cuidado, si en el Caribe completo, de los 100 años que tienen los Juegos, estos son los Juegos número 25, pero como son cada 4 años, se suman 100 años. Y tenía que ser aquí, como dijo Luis y Mejía, como dijo José Monegro, y como se dijo en todos los comentarios y speech, discursos que se dijeron. Digo esto porque realmente nosotros, orgullosamente, el viernes parecíamos otro país. Yo, que he estado en lugares donde mucha gente sabe, porque lo he compartido, y Dios me ha bendecido con estar en lugares donde se inician series mundiales, juegos de estrellas, donde se inicia cualquier evento multitudinario, nacional e internacionalmente. Y yo no creo que una inauguración y un espectáculo de esa magnitud la había vivido el Caribe. Un estadio olímpico repleto, unas delegaciones que hablan por sí solas en su desfile de la alegría y lo emocionada que estaban de pertenecer a esa noche histórica. De verdad que cuando Félix Sánchez, la verdadera cabra de República Dominicana, la verdadera cabra, lo digo monosílabamente, Marilady sabe que la amo, tuve la oportunidad de darle un saludo especial a ella y a Yacel Pérez cuando tuve que caminar el Centro Olímpico entero porque era por el oeste, y los tickets míos eran del este, vaina. Señores, yo no tengo credencial. Oye, Orlando, yo no tengo credencial.
3: Wow.
2: Pero me encontré con Marilady, estaba en su vehículo montada, y su entrenador, que es mi amigo, me distingue con su amistad, bajó el cristal, y de verdad que con el afecto, ella sabe que yo le he tirado su critiquita, Marilady, tiene que hablar más con la prensa. Pero me sentí emocionado cuando saludé a Marilady. Era como si estuviera saludando a alguien de mi familia que se ha destacado. Señores, lo que pasó el viernes cuando se encendió el pebetero olímpico, yo terminé recordando un cuento que me hizo mi tío, que adoro y amo, Frank Kramwinkel. El tío me dice a mí: mi hijo, recuerda que la mejor fiesta, siempre habrá un envidioso o algunos envidiosos que van a ver lo malo para no resaltar lo bueno. ¿Por qué traigo al tío Frank Kramwinkel? Por su experiencia, por su vida, por su legado, por su grandeza, por su enseñanza. El tío dice, y fue el que me enseñó el cuento, de que en una fiesta donde todos van a ir vestidos de blanco, todos irán vestidos de blanco, a propósito del lino, el papá le puso un punto negro con un marcador encima del corazón, donde va el corazón, la camisa. Puntico negro con un marcador. Puntico negro mínimo, no se veía. Y resulta que cuando el papá le marca la camisa con el marcador negro, el hijo le dice, papi, ¿pero qué tú has hecho? Tú me has dañado la camisa. Y el papá le dijo, mi hijo, tranquilo, cuando tú llegues a la fiesta, todos te van a decir que tú eres el mejor vestido. La mayoría te van a decir que tú eres el que tiene la camisa más linda. Y al que tú mires, que te diga, está bonito, pero ese punto negro es el envidioso. Es el más envidioso.
3: ¿Cómo?
2: Claro, porque todos están fijándose en la ropa y ese miró todo para decirte que ese puntico negro te estaba dañando la noche. Eso pasa con los envidiosos del viernes pasado, con los centroamericanos. Que hay un cable, que hay esto, que una entrada, que lo otro. ¿Qué pasa, mi hermano? Pregúntale a los mexicanos, el que andaba con la máscara de plata, que lo entrevistaron, al luchador de Santo. Pregúntale a los venezolanos, pregúntale a los boricuas, pregúntale a los cubanos. Ah, pero siempre van a aparecer dos saltas para atrás, hablando de los defectos y no de las virtudes. Por eso, en este mundo, nosotros mismos tenemos que resaltar nuestras virtudes, aunque otros reconozcan los defectos. Rafael Devers jonrón, Juan Soto lesionado, se lo estoy diciendo. Faltan 13 años de ese contrato.
4: Hashtag Juan Soto designado.
2: No, yo le dije a Orlando. Así? Yo le dije a Orlando y le dije a Nicole que en 2 años más, por la estructura física de Juan Soto, su defensa va a ser un obstáculo en su carrera.
4: ¿Pero cómo que va a ser?
2: No, pero todavía él podía parar para The Fly. No, él la para, hace para el helicóptero.
4: No, pero Manny paraba para
2: el Fly. El problema es arriesgar una inversión teniendo una posición que es designado. Juan Soto, en algún día de su vida, se lo dije a Jansen Pujols, y estoy seguro que me está escuchando, y lo sabe Fernández Ravelo, en algún día de su vida se va a arrepentir de haber firmado con una de las organizaciones más desastrosas que tiene el béisbol en la historia.
4: El resultado no entraba.
2: Hermano, un equipo de Nueva York.
4: Llévalo suave.
2: Que no gana desde el 86.
4: Sí, pero en el trato son blancos, son bien.
2: Aunque los Yankees no ganen desde el 2009, cuando tú llegas a cualquier sitio que tú dices, yo soy Yankee.
4: No, eso
2: es diferente. No.
4: Eso es diferente, eso es diferente.
2: En conclusión, para terminar mi comentario, ayer fue el Día de los Padres. Y yo felicito a todos los padres de este programa, que son mis compañeros, a todos los padres, especial el papá de Nicole, Willy, que Dios me ha regalado una amistad con él. No hemos compartido, pero no hemos saludado así. Y Nicole, que no tiene hijos, es una hija ejemplar. Escuchen esto. Ayer yo tuve la oportunidad de escribir algo de mi papá que me llena de orgullo y de satisfacción. Aparte de que él ve el programa, mi papá es un ser humano que mientras vida tenga y más allá de la misma, no se compara. Yo lo único que sé es que no le puedo fallar a mi papá. Dichoso y bienaventurado aquel que pueda celebrar el Día del Padre. aunque yo no estaba con papi, en todos los aspectos de mi vida, incluyendo los tuétanos de mis huesos, estaban con mi papá. Ayer tuve la oportunidad de compartir con el ministro de Deportes, con Kelvin Cruz, que lo he hecho ya por varios años junto a su papá, Tony Cruz, y de verdad que cómo dejar pasar el Día del Padre cuando nosotros celebramos tan grandemente el Día de la Madre. Buenos días.
1: Buenos días, profesor Jansen Pujols.
3: Saludos, saludos a todos. Bendiciones en este lunes. Un abrazo con mucho aprecio, cariño. A Dios la gloria y las gracias porque podemos, pues, un día más abrir los ojos y saber que tenemos la oportunidad de echar el pleito, que es lo importante, una batalla que es contra usted primero. No suelo decirle, contra usted. Olvídese del mundo. Usted dice, mira, vamos arriba. ¿Con qué vamos a ser mejores hoy? En este aspecto, bueno, pues entonces usted ahí con ese aspecto lo tiene anotado y trata de arrancar por ahí. ¿Sabe qué? Caramba, me apena mucho lo que decía Rafaelito Fainete al principio, ese caso de ese joven. Eso es un caso terrible. Eso es una bajeza. Eso es un hecho vil. Yo espero que las autoridades, pues, temprano den respuesta de ese caso y que ese antisocial, pues, sea presentado ante la justicia y sea puesto en manos de las autoridades, la justicia y todo el peso de la ley. Si bien es cierto que con eso, lamentablemente, su vida no regresará, pero es a lo que hay que aspirar, a que hagamos justicia. Eso es lo que debe hacerse ahora. Y, pues, yo estoy casi seguro que hoy o mañana tendremos detalles de ese caso. Sería bueno conversar con el buen amigo y hermano Diego Pesqueira antes de que concluya el espacio para ver qué hay sobre ese caso. Eso lo que da es ganas de llorar, lamentablemente, y cómo están las cosas en este país. Por eso es que al final uno no debe, o yo en lo personal, déjame hablar por mí. Al final del camino, usted tiene que esperar que el sistema de justicia impere y que quien cruce la línea con la ley reciba el castigo que amerita. Cada sanción tiene su pena. Eso es así. Pero al final tenemos que tomar en cuenta que las sociedades avanzan.

0: En el caso de la ceremonia del viernes, Tenchi, a mí me hubiese gustado que hubiese tenido el chance de desfilar con la antorcha. Quizás lo llamaron y no se pudo. Claro, lo llamaron y no se pudo, porque eso, uno tiene que dejar ese espacio de la duda. A mí me hubiese gustado ver a Eduardo Gómez ahí con la antorcha.
1: Pero el mismo que no lo dejaron entrar al Palacio de los Deportes.
0: O el mismo Evaristo Pérez.
1: O que lo pararon de una silla, que no podía estar sentado ahí en Corsair, tenía que ir para la grada, para arriba, adelante de mí. A él, si usted quiere con la antorcha.
0: Sí, porque son cosas diferentes. Una cosa es lo que pasó ahí, y otra cosa ahí. Es porque yo creo que nuestra selección de baloncesto, creo que Eduardo Gómez tiene un capítulo especial, sobre todo en esa década de los 70. Y el que ha estado en el baloncesto sabe a lo que yo me refiero. El que no, bueno, pues Eduardo, cuando comenzamos a dar el salto en el baloncesto, él estuvo ahí, Hugo Cabrera también. Porque aquí teníamos un cuco, ¿no? Que fulano, que los boricuas, que aquello. Y Eduardo llegó y cambió la mentalidad.
1: Y descubrió al primer jugador dominicano que llegó a la NBA.
0: Entonces, eso ya es post, ¿verdad?
1: No, era siendo jugador activo.
0: Siendo jugador activo.
1: Sí, siendo jugador activo, siendo un joven todavía.
0: Entonces, él tiene sus méritos. No estoy diciendo que los que estuvieron no lo merecían. Pero me hubiese gustado, porque la historia también hay que contarla como debe contarse, ¿verdad? La historia debe ser tratada como manda. El mismo Evaristo. Me hubiese gustado ver algunos de ahí. Porque como es un tema de historia, el renglón histórico, todos nos sentimos emocionados cuando vimos a Félix Sánchez. Lo de Amaury Cordero también lo entendí, lo que estaba ahí. No es que el que estaba no merecía, sino que me hubiese gustado a mí eso. Porque, repito, la historia hay que contarla como va, como es, no como yo quiero que sea. Es como, por ejemplo, Rafaelito, nosotros hablamos del baloncesto distrital. Aquí se allá, San Lázaro y San Carlos. Por ahí es que comienza todo.
2: Claro.
0: O sea, yo no... Al día de hoy hay una realidad. Eso está bien. Ahora, en Orígenes, es allá, ¿eh? San Lázaro y San Carlos. Es allá. Eso no se puede borrar. Ni se puede borrar. Ni y yo espero que no se intente manipular tampoco. Porque las cosas como son, la historia es como es, no como yo quiero que sea, y el mundo también, esa es la realidad. Pero un abrazo, ¿verdad?, para todo el que estuvo ahí, y más que merecido ese reconocimiento. Para cerrar, en ese mismo tema, miren, la pregunta que hice aquí en estos días sobre el tema este del muchacho, del joven de Malvin, es que se llama, ¿verdad?
1: Malvin Durán,
0: y esto y todo. A mí, si algo me gustó de eso, y lo digo como con nosotros como espacio, es que le dimos la oportunidad a personas a que se expresen sobre el tema, y yo también haga señalamiento de otros casos en los que quizás las cosas no se manejaron como debían. A lo que hay que tenerle cuidado es que jóvenes decidan retirarse.
2: Exacto.
0: Pero no porque esté hablando el otro, sino por la realidad de la situación. Entonces, yo recuerdo una vez que con el tema del jet set, recuerdo haber dicho: todos los que estamos en esta industria, desde el que carga los cables hasta el que lo conecta, hasta el aquello, si se va a inclinar por un lado, es con el lado de los afectados. Entonces nosotros, igual como espacio, claro está, haciendo la debida investigación, haciendo el debido proceso, porque no podemos sentarnos aquí a hablar cosas y demás, pero cuando tanta gente coincide en algo, hay que escuchar a esas personas. Tanta gente no puede estar equivocada. Si un atleta en una disciplina, allí, aquí, en voleibol masculino, lo que sea, pasó por una situación no agradable y no se le respetó ni la trayectoria, ni el tiempo que tiene ahí, ni fue el trato debido, nosotros tenemos que escucharlo.

0: igual que tenemos que escuchar al que está al otro lado. No es restarle mérito. No, vamos a escucharlo. E ir al terreno, indagar, porque eso hacemos nosotros. Y comprobar. Y si no es así, bueno, mire, pasó aquí, pero si sucedió, hay que tomar eso en cuenta, porque a la larga, y lo voy a decir, con esto termino, para todo el que tiene un chance de poder, oiga bien, ¿eh? Si usted tiene ahora mismo un poder en sus manos en este país, en un distrito municipal, en una junta de vecinos, si usted es alcalde pedáneo, y por ahí seguimos. Si usted está en un club, si usted está en una asociación, usted está en una federación, usted está en el Comité Olímpico. Esta no es la sociedad de los 70, ni de los 80, ni de los 90. Que es un plumazo, que yo la aplico, que es un mandarriazo, que te suspendo de por vida. Que tengan cuenta. Y el que tiene vocación de poder también. Hay una cosa que antes se hacían, que ya está complicado hacerlo. Y ustedes están cansados. Y el que no lo ha querido ver porque no quiere. Pero aquí estamos cansados de ver cosas que comienzan en las redes sociales y terminan tumbando pulso. Entonces, ojo con eso. Usted es político que aspira también. Que empieza a hablar. Pero cuando tiene el bate en la mano, entonces se va a ponchar sin hacer swing. Muchachos, pero atiende el picheo. O dama, atiende el picheo. No es que estoy loco. Porque con la boca es un mamey. De fuera es muy bonito. Y cuando llegan ahí, entonces, ahí esto era así. Entonces, también eso aplica en muchos casos. Antes usted era ley batuta y constitución, y a la vez el que tenía la llave de la cárcel y el fiscal y el que escribía todo, usted se va. Y eso no. Eso lo quitaron. Entonces, en todo apliquen el manejo debido. El debido manejo, como usted quiera, porque una quejita allí, una quejita aquí, otra quejita allí, y eso no le ayuda. Y atleta masculino o femenino que no haya recibido el mejor trato, nosotros lo vamos a escuchar en mi persona, porque eso debe eliminarse. Igual que, repito, eso de que yo te suspendo, que yo cuando, que te quito allí. No inventen con eso, ¿eh? Que esta es otra sociedad. Esta es otra sociedad. Así como usted ve que gente opina en un tema, te arman un meneo y tiene problemas. Entonces sepan eso en la sociedad que viven hoy. Que fíjense que hay prácticas que antes hacían que la gente la tumba en 2 segundos. Y el que en eso no quiera ver, son sus problemas, host. Nicole Báez.
1: Nicole. Bueno.
2: Después de la palabra de Jansen, déjame decir algo que, rapidito. Como dicen los gringos, agree con el maestro. Hay cosas que usted me ve acelerado, que uno la dice, pero hay que tener cuidado con lo que uno dice. Que queden esos clics y te rompen. Usted es presidente de una federación y antes vamos a suspender a fulano, no importa que sea el que gane la medalla de oro, vamos a suspenderlo. Como hay federaciones por ahí, lo sorprende. Ayer, yo lamenté no haber podido estar en Cooperstown, donde he ido varias veces. He ido a el de Mariano Rivera, al de Pedro Martínez, al de mi hermano David Ortiz, al del grande Adrián Beltré, y sobre todo en el 2017 al de Vladimir Guerrero Jr. Padre, digo lamenté porque nuestra generación vio uno de los segunda bases más ofensivos que ha tenido el béisbol después de Ray Sandberg, Joey Morgan, entre otros. Jeff King era una máquina del bateo. Pero la misma generación y la clase del 2026 lleva a Jeff King, después que esperó muchísimos años, al mismo tiempo recibe en la inmortalidad a uno de los centerfield que cambiaron el béisbol hasta para la emoción de atrapar un batazo, como lo hacía Andruw Jones. Andruw Jones era una máquina de jugar la posición 8, como le llaman en el lineup. Pero dejo a quien hoy le quiero rendir tributo con todo el amor que le puede salir a un ser humano en una profesión que se llama cobertura de grandes ligas, al caballo boricua Carlos Beltrán. Dentro de los grandes, y cuidado, Beltrán discute para ser el mejor pelotero boricua en la historia, con Roberto Clemente, con todo lo que ustedes quieran, Peruchín Cepeda, Roberto Alomar, Poch Rodríguez, Carlos Beltrán discute. Incluso.
0: Es que yo, perdóname, Tancho, yo van a tener que arreglar ese ranking. Sí. Porque Iván y Carlos Beltrán fueron mejores peloteros que Clemente.
2: Se llevan a todo el mundo.
0: Ellos van a tener que arreglar eso.
2: Los tres guantes de oro de Beltrán empezaron. Tú te recuerdas al lado, yo te lo decía. Los tres guantes de oro de Beltrán fue cuando empezaron a promediar el porcentaje de fildeo. Antes, Fulano, la Rowling, Wilson, el guante de Yasiel Pujol. Antes de empezar la temporada.
1: Hay que tener cuidado porque armamos un lío feo con lo de Salvador Pérez.
2: No, pero espérate.
1: Venezuela está.
2: Espérate.
1: Los Radio Show lo está viendo Venezuela entera. Espérate.
2: Lo de Carlos Beltrán, para no ligar una cosa con otra.
0: No es Salón de la Fama el día de hoy.
2: Lo de Carlos Beltrán, que discute para ser el mejor pelotero boricua de la historia, junto con Pocho Rodríguez y Roberto Alomar. Señores, se lo va a decir Tenchi Rodríguez. En mi persona, estamos delante de un inmortal que fue inmortal con la prensa, inmortal con el fanático, inmortal ante el juego.
3: Fino, Carlito.
2: Se le hizo un daño con Houston, que sé yo qué, que sé yo cuánto. Sin embargo, el Cray no devolvió los cuatro.
0: ¿Y el 300, 300?
2: Sí, 300.
0: Es un fight tool player.
2: 300.
0: No, porque cinco herramientas otra cosa y que tú la apliques otra.
3: No. Sí,
0: porque eso que,
3: en
0: eso,
3: aplicación.
0: Eso
3: en
0: también, aplicación. Esa mentira también, eso es que tumbarlo.
2: Oye, el dato.
0: No, que tiene cinco herramientas el otro y cuando tú buscas la defensa, es de los peores jardineros.
2: Oye, el dato.
3: No, en aplicación. Entonces, yo no sé
0: él resolvió la versión 300.
2: Para darle más fuerza a lo que usted está diciendo.
0: Tienen que revisar ese ranking, ¿eh?
2: David, escucha esto. El mejor porcentaje en la historia de los robadores de base, caballo de jorronero, caballo ambidextro, de los tres mejores, de los cinco mejores ambidextros de la historia, Eddie Murray tiene que hacer fila donde llega Carlos Beltrán. Y Matt Teixeira. Tiene el mejor porcentaje de robo de base de la historia, de los que se ha robado 300 o más. Era el robador más fino, que por cierto está Stanley Javier, que tiene mejor porcentaje de base de lo que se robó.
1: Con el respeto,
2: sí.
1: Yo pienso, primero lo de Beltrán, la primera vez que fui a Yankee Stadium, viví una experiencia muy bonita con él.
2: ¿Tú te recuerdas?
1: Entré al
2: vestidor. Hermano de uno, caballo.
1: Y ahí estaban los caballos, Alex Rodríguez,
2: los monstruos
1: y compañía. Estaban los dominicanos,
2: Sabatia
1: y compañía. Y no fue un dominicano el primero que me... siendo mi primera vez, o sea, yo no era un tipo conocido,
2: porque
1: yo era un tipo
2: conocido. Eso.
1: Y el tipo se levantó de su banco, de su vestidor.
3: Es fino, Carlito.
1: Me dijo, caballo dominicano, ¿verdad? Sí, mi esposa es dominicana, estamos aquí para
2: Jessica.
1: Lo que usted necesite, solamente diga y estamos para usted aquí.
2: Orlandito se puso así.
1: No,
2: cuando el tipo le habló.
1: No, pero espera, es que estaba del lado, estaba sí. Donde estaban los caballetes. Mira, yo pienso
2: Crujado.
1: Con el respeto. Que sí, lo de Beltrán ha sido muy
2: grande. Lo de Beltrán.
1: Principalmente aquello...
2: Ante la prensa.
1: Aquello
2: Beltrán playoff, ha sido el mejor pelotero que yo he visto en mi vida con Mariano Rivera. Que yo he visto en mi vida, tratando la prensa, mi hermano.
1: Pero, independientemente de lo grande de Beltrán, jugador de la posición de jardín central, unos números impresionantes, un momento con los Mets también, y lo de Iván... Yo sigo pensando que Roberto Clemente es el mejor pelotero boricua.
2: No.
1: Bueno, porque es que
2: te lo aceptamos, pero no lo entendemos.
0: Vivimos en democracia.
1: Exacto, claro. Es democracia. Porque
3: lo acepta, pero no lo entiende.
1: Aparte de los números, que para mí son mejores números que cualquier otro pelotero boricua, y los números están ahí. Yo pienso que el hecho de haber trascendido un poquito más a lo que es el béisbol también le suma un peso específico muy grande a Roberto Clemente, ni hablarle de la forma como él termina su vida, porque ya eso, ¿verdad?, le daría una connotación.
3: Tiene sus historias.
1: Exacto, pero el manejo de Clemente durante su proceso como pelotero, lo completo que era, porque era un pelotero con todas las herramientas, Clemente, en su época.
2: No, ¿o la lo que era mejor, Felipe?
0: No tenía poder.
2: ¿Felipe o Moisés?
0: Profesor, no tenía poder.
2: ¿Cuál ha sido mejor, Felipe o Moisés? No tenía poder, ¿eh? ¿Tú no viste a Clemente? ¿Quién ha sido mejor, Felipe o Moisés?
0: Dígame la base robada de Clemente. Espérese, te hablo de herramientas.
1: Sí, vamos a buscar aquí lo de Clemente.
0: Ni tenía poder, ni era robador.
1: Tenemos la pausa, después de la pausa podemos venir a mirar los números de los tres y llegar a una conclusión. Yo creo que a nivel numérico, Clemente se lo lleva a los dos, tanto a Iván como a Carlos Beltrán.
4: Dios mío. 8 de la mañana y ya miren por dónde vamos.
0: Lunes de paz.
4: Sobre todo.
2: Yo lo voy a decir ahorita con el tema que yo tengo aquí.
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4: Atención a los fiebruces del chat, porque hay dos superchats. Tempranito Lascano dijo: Orlando y Nicole, excelente trabajo en los juegos. Muchísimas gracias, Lascano, que siempre está activo con nosotros.
2: Tengo los contratos de los dos. ¿Cuánto están cobrando? Orlandito y la host. Tengo los contratos de los dos. A mí me llega todo.
4: Mira, Stanley Tejada dice:
2: yo lo tengo.
4: Buenos días, Fiebruces. Es para saber si tienen el roster del equipo de softball masculino y para el pan de Orlandito Méndez, el mejor narrador de República Dominicana.
2: Lo del pan,
0: le mandaron un superchat,
4: Orlandito. Sí, le mandaron un superchat.
2: Pero yo tengo el pan y el azúcar. Yo tengo el roster del equipo.
4: El pan, falta el azúcar de hoy.
2: No, pero el azúcar hay que depositarle $2,000. Porque nadie en este país consume más azúcar que el señor.
1: Yo no soy el que más azúcar consume aquí. No. Dale seguimiento. Dale,
2: ya.
1: Dale seguimiento.
2: Ya. Mira, yo tengo el roster.
0: Lo que sí estamos claros es que el Pozuelo suyo es el que más lleno está.
2: Sí. Yo tengo el roster.
0: Eso no hay que darle seguimiento porque sobresale.
2: Del equipo de softball dominicano, Luigi Rosario, Edison Ortega, Elías Valerio, Fernando Gómez, Yendry Torres, Johnny Suriel, José Reyes, Juan Ramírez, Juan Francisco Presinal Sánchez, Juan Miguel Arias, Luis Alfredo Isiano, Michael de Jesús Batista, Michelle Rodríguez, Pablo Figuereo y Jan González. Es el roster del equipo masculino de softball de la República Dominicana.
4: Entonces, por fin, el lío que ustedes armaron tempranito, al final del bloque anterior, ¿quién es el mejor pelotero boricua entonces?
1: Mira, en el cuadro de honor, vamos a llamarlo así, de cada uno, por ejemplo, Iván, es un cuadro de honor impresionante. Iván fue MVP de la liga. Iván ganó la Serie Mundial 2003 como receptor de los Marlins. 7 veces fue bate de plata. Recuerden que él es receptor. 14 veces al Juego de Estrellas. 13 guantes de oro, wow, como receptor.
2: Wow.
1: Y fue MVP de la Serie de Campeonato de la liga. Tiene un MVP de Serie de Campeonato de la Liga Nacional.
0: Y el 99 él fue el más valioso.
2: Sí, ya lo dije.
1: De la América. Sí, el MVP de la Grande Liga.
0: ¿Beltrán o...?
1: No, este...
2: Iván Rodríguez.
0: Iván no fue de la... Iván fue el más valioso en el 99 en la Liga Americana.
1: Exacto, ¿sí? Fue MVP de la Liga y fue MVP también...
2: El verdadero MVP era Ale Rodríguez y Manny Ramírez.
0: No.
1: Era
0: Pedro o era Manny.
1: Era el 99. Pedro.
0: Era Pedro o era Manny.
1: Bueno, de todos modos él le gana el premio, él queda bien pegadito de Pedro. Pedro fue el que terminó ahí bien cerrado.
2: Otra pata voladora de los escritores.
1: Un par de votos más, bueno, lo merecía. Él era catcher y hizo un 30-30 como catcher.
0: Sí, sí.
1: Entonces lo de Clemente, MVP también de la liga, 2 veces campeón de la Serie Mundial, MVP de una Serie Mundial, 12 guantes de oro, 4 títulos de bateo. Y 15 veces fue al Juego de Estrellas. El caso de Beltrán, que también es otro pelotero sumamente completo, porque estamos hablando, señores, de la crema de la crema de los peloteros boricuas, porque ellos han tenido...
2: Sobre todo ambidextro. Beltrán entra... Clemente no entra entre los 5 mejores al dinero. Beltrán entra entre los 3, 4, 5 mejores ambidextro de la historia. ¿Dónde está Mickey Mantle?
3: ¿Que Clemente no entra?
2: Entre los 5 mejores al dinero.
3: ¿Qué pasa, Tencho?
2: Entre los mejores 5 al dinero de la historia del béisbol.
3: Claro.
2: ¿Del béisbol?
3: Hermano, Clemente tiene... Clemente tiene un WAR defensivo de 12.2.
1: No era un bárbaro.
3: O sea, estamos hablando de uno de los tipos con mejor alcance, mejor lectura y de los mejores brazos.
2: Tú dejas a Ichiro Suzuki fuera de right field por encima de Clemente.
3: A mí no me gustan las comparaciones así.
2: Hermano, Vladimir Guerrero Jr., padre.
3: Imposible.
2: ¿Qué?
3: Imposible.
2: 3.18 de por vida.
3: Ah, no, defensivo. Tú estás hablando de
2: un jardinero.
3: De los 5 mejores jardineros.
2: Hermano, jardinero.
3: No, espérate.
0: No estaba escuchando usted.
2: No estaba escuchando.
3: Defensivo.
2: Defensivo.
3: No, porque cuando
0: se dice. ¿Qué es lo que pasa?
2: Cuando usted para un pelotero ahí, no me hable de defensa.
0: Batista, que se va a rumbar los domingos, no es usted. ¿Qué fue?
2: No, también. Hablando de pelotero, estamos hablando de pelotero.
1: En el caso de Beltrán,
2: sí. Obviamente de defensa.
1: En el caso de Beltrán, su cuadro de honor, antes de uno mirar los números, ya vimos el cuadro de honor de Iván extraordinario, el de Clemente extraordinario, el de Carlos Beltrán extraordinario también. Fue novato del año, fue campeón en la Serie Mundial del 2017. Lamentablemente, esa Serie Mundial.
2: Sí. Lamentable no, pero está ahí la Serie Mundial.
1: Bueno, pero hubo escándalo con Houston, él era el de los involucrados.
2: No le quitaron el premio ni a Altuve ni a ninguno.
1: Bueno, pero fue suspendido y está en el ruido ese de Houston. 2 bates de plata, 9 veces al Juego de Estrellas, 3 guantes de oro y ganó casualmente en una ocasión el premio Roberto Clemente por su trabajo fuera de
2: terreno. Y en postemporada, asesino criminal contra los
0: Pichos. Ese ruido de Houston, él entró al Salón de la Fama.
1: Sí, ya está en el Salón
0: de la Fama. Y va a dirigir a los Mets por todo lo que veo.
1: Mira, Iván.
0: Porque también hay otro ruidito que usted no lo va a mencionar.
3: Aguante.
1: Espérese.
0: Ah, mi perro.
3: Fue llevando, fue llevando una ayuda.
0: Yo me aguanto.
3: Fue llevando una ayuda.
0: Pero ya eso Beltrán lo pasó.
1: Tomó 9,768 turnos, pegó 2,725 hits. 435 honrones, batió 279 de por vida.
2: Rodríguez.
1: Ese es Carlos Beltrán.
2: Carlos Beltrán.
1: 279 de por vida.
2: 2,700
1: hits. 2,700.
2: Un tipo que se lesionó.
1: Remolcó más de 1,500 carreras, anotó más de 1,500 carreras, robó más de 300 bases. No, este es Beltrán.
9: Él vivo el programa.
1: Un OVP de 350.
0: Allí la culpable.
1: Un eslogan de 486. Un OPS ajustado de 119, importante.
0: Ya, 19%. Para su casa.
9: Dale ya libre. Uno ha pegado una hoy.
0: Está interrumpiendo Orlandito, pero manden que se vuelva a su casa.
1: En el caso de Clemente, más o menos parecido a la cantidad de turnos: 9,454, 3,000 indiscutibles, 240 jonrones, 317 de por vida, 1,416 anotadas, 1,305 remolcadas, 83 robos, mucho más veloz Beltrán. 3.59 el OVP, 4.75 el slugging y un OPS ajustado de 130.
2: Dice que lo tuvieron.
0: Ellos tuvieron más poder que Clemente.
2: Sí.
0: Eso está claro.
2: Los tipos que vieron a Clemente.
0: Y Beltrán fue para una metencha y Beltrán es 300, señores, que es un empaje de coco, sí.
2: Los tipos que vieron a Clemente, como el Otueni, Bienbo Rojas, mi papá, y esa la crema de los cronistas. Y mencionó a mi papá sin ser cronista. Porque la persona que me hablaba de lo que yo no vi. Ir al play a ver a Roberto Clemente era ver un espectáculo de jugar béisbol. Pero Beltrán jugó a una época donde habían tantas superestrellas, que solamente con brillar como brilló Beltrán, te dice lo grande que fue Beltrán.
3: Esa fue para mí época dorada de
2: Ken Griffin, a Mike Cameron lo mandaron para el edificio, un centerfield élite.
3: Sí.
2: Porque Beltrán era el espectáculo de pelotero.
3: Elegancia pura.
2: ¿Tú sabes por qué el pelotero favorito de Beltrán es José Ramírez? Porque hay que ser un ambidestro superestrella para saber lo que batear de los dos lados del plato. Aparte de las cinco herramientas, como dijo Jansen ahorita. Batear de los dos lados del plato es uno de los approaches más difíciles que puede tener un pelotero ser estrella. Porque hoy tú tomas dos turnos en la primera entrada. Los dos primeros turnos en este inning. Y ya en el quinto, tú vienes con otro tipo que tú tienes que voltearte a batear.
1: 565.
9: Lo que le da a un dirigente, un tipo con esa característica.
0: No,
9: son dos peloteros.
0: No le damos a Iván Rodríguez la dimensión que tiene un caché.
2: Iván
9: de caballo.
2: Iván era tan grande en el 95, 94, que en diciembre 19 del 94 nació mi primer hijo, Iván Rodríguez. En honor a Iván Rodríguez. Iván Rodríguez le regaló
9: señores, gran parte de esa camada de catchers boricuas, y eso lo dijo
2: aquí, la crema y crema.
9: Lo dijo aquí Fernán Ravelo hace unos días. Los boricuas tienen a quien imitar, quién es su ídolo en la receptoría. O sea, los niños en Puerto Rico veían a ese muchacho Iván Rodríguez ser una superestrella y querían ser como él.
2: Papá del juego.
9: El papá, ¿entiendes? Entonces, eso es importante destacarlo también.
3: No, él revolucionó.
9: Y con Clemente también hay un tema.
1: Clemente solo se ponchó 100 o más veces en dos ocasiones en su carrera, que era un bateador muy efectivo.
3: Bueno, él dio 3,000 hits.
1: Era un bateador sumamente efectivo.
9: Sí, pero no era un bateador de poder. Él no era un bateador de poder.
1: Tienen esta gente porque él dio más de 400 dobles, pero Beltrán dio más de 500 dobles.
9: Pero era un bateador muy efectivo. Con Clemente hay un tema también, que es lo mismo que pasa en baloncesto con Kobe. Y es que por cómo termina su vida, genera una mística, un aura, que a la gente lo hace. Kobe, si usted busca, y está el dato ahí, antes del 26 de enero del 2020, Kobe no estaba en el top 10 de mejores jugadores de la historia. No aparecía. Y luego de ahí, en todos los rankings que usted busque, usted va a encontrar al menos en el 80% de los rankings a Kobe.
2: Es que las estadísticas.
3: Pero es que el que mete a Kobe
2: están plasmadas.
3: Debería hacer silencio por lo menos 24
9: está
3: meses.
9: Está bien, pero busca.
3: Por lo menos por 24 meses.
9: Hermano, eso es fácil. Usted pone en Google top 10 histórico de la NBA y usted verá que de todo lo que le salgan, el 80% Kobe va a estar.
1: Clemente tiene, un dato histórico que yo creo que lo hace. Las estadísticas están
2: ahí.
1: Lo
2: a pesar especial. De muerte trágica, las estadísticas están ahí.
1: No existe otro.
9: Pero se potencializan.
1: No existe otro jugador en la historia del juego que haya dicho previo a una serie mundial, yo voy a ser el MVP y lo haya
9: sí, ganado. Pero Orlandito, pero eso es...
3: Señores, miren.
1: No, porque es una hazaña, vamos a decir que es una hazaña, pero
3: amén
1: el béisbol de, mira, es un compromiso
3: amén,
1: grande.
3: Amén de
1: en los, y en los 70, no ahora, porque en los 70 era más complicado.
3: Amén de los cuadrangulares. Ramón
0: dijo que era mejor que todos nosotros y lo demostró.
3: Claro.
2: Y Berrugo.
0: ¿Dónde dijo eso, Clemente?
9: Y ya
1: antes
9: lo,
1: de la Serie Mundial del 70.
0: Bien, pero ¿dónde está?
2: Su fábula.
3: Amén de los cuadrangulares de Beltrán.
2: Fábula.
3: ¿Verdad? Obviamente, ya como, fábula, ya como mencionó. Fábula,
1: dijo la prensa,
3: como mencionó Orlando.
2: ¿Qué decir ahora?
3: ¿Verdad? Más robos y compañía por acciones. Clemente logró un OPS ajustado de 130. Mientras que Carlos Beltrán logró un OPS ajustado de 119. Y si nos vamos al aporte del jugador en todas las facetas del juego, que es el WAR, Roberto Clemente logró un WAR de 90.
1: Creo que 95.
3: Noventa y pico. Beltrán logró un WAR a pesar de ser un jugador de 5 herramientas prácticas.
1: Pasa que Clemente fue más logró saludable.
3: 70. ¿Entiendes? O sea,
0: recuerde que ahí está el componente de los guantes de oro. La defensa.
3: Sí, por eso dije. Todo lo que aporta un jugador en el terreno de juego.
1: Y el brazo de Clemente, uno de los brazos más impresionantes que ha existido.
2: Yo tuve la oportunidad de conversar múltiples ocasiones con Beltrán. Y la última vez que hablamos, bueno, fue una entrevista hablando de José Ramírez. Él dice que su pelotero favorito de la actualidad es José Ramírez. Beltrán dice, caballo, con el simple y llano hecho de compararme con el Cometa de Carolina, como le decían a Clemente, Cometa de Carolina, porque era de Carolina, en Puerto Rico. Con el simple y llano hecho de compararme con porque ya... Yo soy el mejor de Puerto Rico. De los mejores de Puerto Rico. El problema es que en Puerto Rico tú naces, creces, te reproduces y mueres con Roberto Clemente como el mejor pelotero. En Puerto Rico. Mira que Iván Rodríguez ha sido con Johnny Bench los mejores máscaras de la historia. Indiscutible, ¿verdad? Pero Beltrán, Clemente, Igor González, Bernie Williams...
3: ¿Usted sabe quién fue un caballete? Que poca gente lo menciona, Carlos Delgado.
2: No, y Carlos Delgado, el mismo.
3: Carlos Delgado fue
2: el mismo Yariel. Yariel ha sido el mejor. El mejor receiving en la historia del béisbol. Dice lo que sabe.
0: Dice Yariel en el chat que Beltrán solo le lleva en poder y en base robada. Casi nada.
2: Nada.
9: Y tú sabes que.
0: Casi nada.
9: Que Beltrán ganó el premio Roberto Clemente.
0: Y me imagino que Beltrán, allá atrás.
2: Ese tipo
0: coge tanta más pelota que cualquiera.
9: Ganó el premio.
3: No, solamente. No,
2: la fundación de Beltrán. Carlos Correa salió de la fundación de Beltrán.
3: Sí. Beltrán no, su programa. Y estamos claros de que, ¿verdad? Siendo coherentes, de que Carlos Beltrán no tuvo mayor cantidad de guantes de oro porque coincidió con Jim Edmond, coincidió con Andrew Jones, con Torrey Hunter, coincidió
2: con Ken Griffey.
3: Tú sabes que
2: crema
3: no era
2: de la crema
9: de la crema. Al lado.
3: Para mí, bueno, Vernon Wells
2: el
3: también.
2: 70, el 70 de Carlos Beltrán en WAR, victoria sobre nivel reemplazo, es 200 en la época que jugó. Porque cuando Beltrán llegaba al play, uno de los tipos con el mejor desplazamiento para atrapar un batazo en jardines como el Cosman Stadium, que es en Kansas City, en el Chase Stadium, City Field. Lo de Beltrán era... Señores, Beltrán no está en Cooperstown hoy por compararlo con Roberto Clemente, ni quién es mejor en Puerto Rico. Beltrán está en Cooperstown porque Beltrán ha sido uno de los mejores peloteros que ha visto esta industria en toda la historia.
3: Y no entró antes por el escándalo.
1: Bueno, incluso en el año 71, que es el año en que Clemente gana el MVP de la Serie Mundial, batió 4-14 en los 7 juegos, pegó un jonrón importante en el 7º juego para que los Piratas le ganaran a Baltimore, aquel Baltimore de aquella rotación extraordinaria.
2: La última Serie Mundial fue en el 79, ganaron los Piratas, pero cuando eso no estaba Clemente. Exacto. Yo recuerdo como ahora, en los primeros años de mi vida, siempre se habló de ese accidente que había fallecido Clemente, porque yo nací en noviembre del 69 y habían hechos históricos hasta el 75, que fueron los centroamericanos del 74, una invasión de unos guerrilleros en el 73, que siempre se habló y nosotros nos criamos escuchando eso, unos guerrilleros que subieron por la loma, que son unos rebus de diablo, y la muerte de Beltrán, de Clemente. Mm. La muerte de Clemente nos marcó en nuestro crecimiento. Y para finalizar, recordamos mi niñez. El letrero más famoso que había en esa época era "Fuera los Yankees".
1: Sí, mira, entonces él se convirtió en ese 71 en el primer jugador del área del Caribe latinoamericano que ganaba el MVP en una Serie Mundial. Y marcó eso de una manera extraordinaria, porque al final, en las entrevistas de celebración, le pidió al entrevistador de la cadena que tenía los derechos exclusivos en ese tiempo que le permitiera hablar en español, y esa fue la primera ocasión que se habló español después de una Serie Mundial. O sea, era un tipo fuera de lo numérico, que lo numérico tiene un caso espectacular, porque repito, es un tipo de cerca de 100 victorias sobre el nivel de reemplazo en su carrera, el 95. Él, como señala Jansen de manera correcta, no tenía el poder de Carlos Beltrán, pero era un bateador tan efectivo que en su época, que era una época distinta a la que jugaron Iván y Beltrán, una época donde se bateaba con menos poder que lo que nosotros vivimos, el tipo con esa efectividad ofensiva y ese 3.17 de por vida pudo cumplir con los requerimientos que necesitaba su equipo en ese entonces, más su defensa y su brazo.
9: Que se sepa, no caigamos en la clásica percepción de que cuando tú dices que fulano es mejor que fulano, es que mengano no sirve.
2: Que le estamos,
9: o sea, cuando tú dices fulano es mejor que mengano, mengano no sirve.
1: Estamos hablando de
9: eso es lo clásico de los tres
1: mejores peloteros boricuas de todos los tiempos.
0: Correcto. Y tampoco estamos hablando de acumulados. No estamos hablando de acumulados.
3: Bueno, hay que hablar de acumulados, profesor, porque ya están retirados. Están retirados, hay que hablar de lo que hicieron durante su carrera.
0: Ok. Entonces, yo me imagino que si Aaron George se retira mañana, uno que acumuló más que él fue mejor que él.
3: Tuvo mejor carrera.
0: No, eso, pero entonces, oiga, yo no estoy hablando de carrera. Y yo hablo un español claro. Yo hablé de que fue mejor o que tuvo mejor carrera.
3: Si a mí me dan a elegir a un outfielder, yo me quedo con Roberto
0: Clemente. Eso a David Terrero, que yo le respeto su opinión. Exacto. Porque todos tenemos una opinión. Sí. Pero yo no estoy hablando de acumulados. Hablando de mejor pelotero. Todo no es lo mismo.
1: Ahora, son peloteros que jugaron más o menos...
0: Aquí no hay pelotero con más acumulado que Miguel Tejada, en algunos renglones.
2: Si eres tú, aquí no. Nacido en este país, no.
0: Aquí, acumulado aquí en Lidón.
1: Claro,
9: sí, sí, mucho.
0: ¿Ahora fueron mejores que él?
2: No.
0: Entonces, David, en el español, claro, no, yo no hablé de acumulado.
1: Lo que pasa es que en este caso ellos jugaron casi lo mismo.
0: Yo estoy hablando... Bueno, Beltrán jugó. Yo estoy hablando de un catcher con lo que hizo...
1: Prácticamente lo mismo.
0: Y el 300-300 del otro. O sea, yo no estoy hablando de acumular... Y hay por ahí 1,000,000 de casos de acumulación.
1: Los dos cogieron.
0: ¿No hay pitcher con más victoria que Pedro?
1: Claro, que es más.
0: Un viaje.
1: Y que no son mejores que él.
0: Y hermano, no son mejores que él.
2: Hermano, en lo que él está diciendo.
0: No es acumulado. Si el tema es quién tuvo mejor carrera.
2: Y la
0: terminamos donde en el cometa de Carolina. Donde yo estoy hablando de mejor pelotero.
3: Bueno, pero entonces Andrew Jones fue mejor pelotero que Ichiro Suzuki.
1: Es que en este caso aplica todo, porque ellos jugaron prácticamente lo mismo.
2: Orlando, la guagua está parada en la puerta.
1: 9,000 y pico turno.
2: Orlando, la guagua está parada frente a la puerta del Jardín Botánico. Y vienen Beltrán y Roberto Clemente. Que Dios lo tenga en la gloria. ¿A cuál tú montas la guagua?
1: Clemente, mi hermano.
2: Yo monto a Beltrán.
3: Clemente,
2: yo monto a
3: Beltrán. Yo me quedo con Clemente.
2: Yo monto a Beltrán en mi guagua. ¿Y tú a quién montas? Los motos
9: es una comparación difícil.
2: 3-6. Pues, la base de la base y los horrores ya.
9: El debate es bueno porque es que ambos tienen.
1: Tienen argumentos.
9: Hay argumentos. El debate es muy válido. Mira, citando el caso del que hablaba Jansen, Bartolo Colón es el líder en victorias entre los pitchers latinos con 245.
2: Y no ha sido el mejor.
9: Le sigue Denis Martínez, el nicaragüense, con 245. Y
2: ¡diablo!
9: Juan Marichal, 243 victorias.
1: Por donde quiera que usted me lo ponga, a mí, Orlando Méndez. Por estar equivocado mañana.
2: Por Pedro Brand y yo.
1: Con carrera, con pinche carrera. Comparándolo en media, larga, corta. Clemente fue mejor.
9: Mira, ya comenzó ahora la competencia de golf en los Juegos Centroamericanos y del Caribe en este momento. Están en individuales masculinos en la tercera ronda. Eso es en el campo golf Los Corales, en Punta Cana. Y entonces, el surf, hace rato que arrancó ya en el shortboard masculino. Se está compitiendo en la segunda ronda en el shortboard masculino del surf. ¿Dónde está haciendo el surf? En Cabarete, ¿verdad?
2: Cabarete.
9: Sí. En Cabarete, Puerto Plata. Así sí. Que Punta Cana y Puerto Plata en este momento viendo acción de los Juegos Centroamericanos y del Caribe.
2: Y el fútbol esparcido por el Cibao.
9: Sí, Santiago, Moca y La Vega. Sí. Santiago, Moca y La Vega.
4: Hacemos la pausa el y el regreso. Sí, así es.
9: Pueblo, los medallistas.
2: Marileide corre el 4 de agosto.
4: Ciertos contactos claves que vamos a hacer durante todo el programa aquí en Fiebre Radio Show.
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1: Continuamos aquí en Fiebruce Radio Show, 809-563-0937 y 809-221-2116, los números para que usted el día de hoy se comunique con nosotros aquí en Fiebruce Radio Show. Y tal vez usted esclarezca un poquito más el lío que han armado estos hombres hoy, un lunes, tempranito.
2: Lunes de paz.
1: Gracias a Dios que de paz.
2: Lunes de paz.
1: Y hay muchos que no están de acuerdo, que dicen que Beltrán es el mejor, otros dicen que Roberto Clemente es el mejor y otros dicen, bueno, que a Iván Rodríguez hay que sacarle su plato aparte.
2: Es como el caso de Salvador Pérez que le pasó a George Brett en Kansas, ¿verdad? El líder ya, de jonrones.
3: Grande Salvador.
2: Eso, sí, eso caballo.
4: Cuando Salvador se retire.
2: Caballo.
4: Midiéndolo hoy.
3: Ya, cuidado.
4: Mucha gente dice, el WAR de un receptor para ir a Cooperstown es tanto, promedio. Generacional, no.
3: Está bajito de sal.
4: Yo digo lo contrario. Un catcher que da 300 más jonrones, que remolca más de 1.300 carreras, y un catcher que ha ganado varios guantes de oro, jugador más valioso de la Serie Mundial, olvídate del WAR. Cuando se retire, los escritores no van a encontrar otro camino que inmortalizarlo. No es lo que estamos pensando hoy.
3: Bueno, vamos a ver lo que dice el pueblo.
4: No es lo que estamos pensando hoy. Venezuela, ustedes tendrán otro inmortal en Cooperstown.
2: Dice, eso puede pasar.
5: Adila García desde Puerto Rico.
2: Pregúntele si el caballo.
5: Que Beltrán tenía más herramientas que Clemente.
4: Ay, sí, yo te lo dije, Orlando. El caballo borico a Beltrán. Beltrán nada más es superado por Bernie Williams. Bernie Williams lo único que no tenía brazo. Bernie Williams era un caballo. Y a la hora del dinero. Bateando los playoffs. ¿Tú porque no te recuerdas de eso?
5: ¿Cómo no se va a acordar?
4: Ay, porque ya se
5: tenía 40 años.
4: Ya se empezó a ser cronista cuando Bernie Williams lo pusieron de cuarto bate a los Yankees.
2: No hablo de eso, que fue en el 96, cumplo 30 ahora.
4: Ahí mismo.
3: En septiembre. Yo soy más joven que yo dos.
2: No, pero
3: y ellos arrancaron.
1: ¿Cuántos años usted va a cumplir?
3: Ellos arrancaron primero que yo.
4: Jugando con lobos, estaba en el patio.
3: Cuando yo arranqué ya yo era veterano.
1: Pero perdón, ¿que cuántos años es que usted va a cumplir esta semana?
3: Ah, 46.
1: Pero Orlando, pero desde que yo te conocí, perdón.
4: Pero mire,
1: Orlando, pero espérate, desde que yo te conocí.
2: Dile que es de mano.
3: Sí, pero me bajo.
2: No, él tiene
1: 47. 47,
2: yo
1: nací en el
4: 70.
2: Mano te lo manda
4: al
2: Darío.
4: Adelante, buenos días.
2: Buenas.
3: Me van olvidando los años.
6: Sí, buenos días.
4: Buen día.
1: Sí, se escucha fuerte y claro.
6: Yo quiero hacer una pregunta.
1: A ver.
6: Muy precisa.
2: Dígalo.
6: ¿Por qué algunos cronistas deportivos le exigen a peloteros y específicamente a dominicanos que deben de hablar español? Cuando hemos visto una cartera.
2: ¿Cómo español, mi querido?
6: Pelotero será, norteamericano.
2: ¿Será inglés? ¿Será inglés?
6: Inglés. Perdón.
2: Okay.
6: Sí, eso mismo, perdón.
2: Ok.
6: Como Frank Thomas, que tenía hasta un letrero que decía no entrevista con ningún periodista. Tenemos a Otani, que exige que le pongan un traductor. Pero tenemos a Vladimir Guerrero, que habla inglés, pero él prefiere un traductor para hablar español. Mientras tanto, hay otros peloteros. Yo nunca escuché a Manny Ramírez dando tanta entrevista. Lo que pasa es que de 700 y pico peloteros que hay en Grandes Ligas, no todos son iguales. Hay muchos que le gustan figurear, hay muchos que le gustan resaltarse, hay otros que son tímidos, que no le gustan hablar, pero a esos que no le gustan hablar, y más si son dominicanos, nos gusta cargarle el dado. Pero Otani no. Otani, japonés, que ha estudiado, que yo estoy seguro que él habla inglés, porque los estudiantes en Japón, de seguro que es una materia obligatoria el inglés. Y yo sé que él tiene que hablar inglés.
2: Pero usted recomienda que no den entrevista, ¿usted recomienda?
6: No es que no den entrevista, pero si es su forma de ser, no se puede obligar.
4: Y es verdad.
2: Bueno, pero también.
4: Y es verdad.
2: También,
4: y es verdad.
6: Su personalidad.
4: Hermano, ¿cómo usted se llama?
2: Estamos de acuerdo.
4: ¿Cómo usted se llama?
6: yo, Antonio García.
4: Antonio, un abrazo. Ah, y es verdad que la primera llamada de este programa es si habla inglés o español. Dale, buen día. Vamos a la próxima.
1: Adelante, buenos días.
2: Vivimos en democracia.
7: Oye, muchachos, mira, yo estoy contento, Chay. A mí no es la verdad, que un WRC, que un OVA, que un WAC me va a decir a mí, que esto no es lo mejor que lo. Todas esas vainas, esas estadísticas avanzadas, se han inventado todo el banco ahora para joder la
5: banda. David, que no ve béisbol.
7: El que vio a Carlos Beltrán jugado, que entiende, porque este tipo significaba en ese sentido.
4: Carlos Beltrán. Hermano, ese tipo era el dueño de Play.
2: Mira, para el amigo que llamó, que es verdad, él tiene
4: el inglés.
2: Nosotros todos lo escuchamos, sí. Cuando uno motiva a un jugador a que hable otro idioma y a que hable, eso es el negocio que dice. Por eso hay peloteros que pueden obtener más dinero y no lo consiguen, y otros también. Entonces, así como le respetamos a usted su forma de ser y su llamada, usted nos respeta a nosotros que pensamos así. Porque un pelotero como Eli de la Cruz, cuando le toque negociar, usted verá que tiene un valor mayor. ¿Por qué? Porque él puede penetrar a otros mercados. Por eso usted ve a Junior Caminero ahora que está dando entrevistas en inglés. Porque eso no es a lo loco, eso no es un capricho. Eso es, mira, por aquí tú obtienes mejor en un mundo, más dinero, perdón, en un mundo como este, conectado de redes sociales, porque que Manny fuera mudo aquella vez, esa era otra época. Hay que actualizar el chip. En esta época no.
4: Él está arrepentido de eso, lo dice
2: en esta
4: ahora.
2: Época no. No, quise dejar eso fuera para que no crean eso, y Manny que nos lee y nos escucha y eso ahí. Entonces, en esta época, si usted es caballo, es difícil usted mantenerse callado. Y si usted lo hace, eso le pasa factura. Es simple y llanamente.
4: Bueno.
1: Adelante, buenos días.
4: Buena aclaración.
8: Muy buenos días, equipo.
4: Buen día, Aris.
2: Hay gringo que habla en español.
8: ¿Qué
2: dígalo,
8: tal?
2: Dígalo.
1: El malito.
2: Diga, hermano mío.
8: Señores, antes que nada, no hay antipirético que valga, ¿eh?
1: ¿Por qué?
8: Seguimos siendo fiebruces.
4: Feliz día del padre, Aris. A ti y a todos.
8: Igual, felicidades y bendiciones para todos ustedes y para los padres de su familia también.
4: Amén.
1: Amén.
8: Miren, y esto lo digo por la llamada anterior del fanático. No podemos abrazar la ignorancia de esa forma. Las estadísticas avanzadas llegaron y llegaron para sumar, no para restar. Lo que pasa es que si nosotros vamos al análisis con una idea preconcebida de lo que yo vi del jugador, entonces no solamente el WOVA y todas esas estadísticas nuevas, sino las mismas estadísticas tradicionales van a contradecir la idea preconcebida que tenemos.
4: Buena explicación.
8: No se analiza con emoción.
4: Buena
8: explicación. Se analiza con números. Entonces tenemos que dejar, señores, pero yo veo muchachitos de 20 y pico de años con una resistencia a las estadísticas avanzadas, que eso da pena y vergüenza. Las estadísticas avanzadas en todas las disciplinas deportivas son el presente y el futuro.
4: Agri.
8: Hasta el fútbol, que es una disciplina deportiva tan tradicionalista, se han estrenado con estadísticas avanzadas. Entonces, esa resistencia debemos de dejarla en el pasado. Que a usted no le gusta, le respetamos el hecho de que a usted no le guste. Hay estadísticas avanzadas que yo no manejo. ¿Qué hago? No las toco. Así de simple. Pero no me pongo a decir que no, que a mí una estadística no me va a decir que un jugador, ve y dile eso, un jugador de 700 cuadrangulares. Con un jugador de 700 cuadrangulares, es un jugador de 700 cuadrangulares porque la estadística lo dice.
4: Muy bueno el punto. Estoy de acuerdo contigo. Las estadísticas avanzadas no pueden pasar desapercibidas, no podemos subestimarlas. Tenemos, es parte de la industria y hay que tomarla en cuenta. Ahora, yo sigo pensando que old school play, la vieja escuela del béisbol, no puede pasar tampoco desapercibida. Cuando tú llegas a Ichiro Suzuki y tú lo comparas con Vladimir Guerrero, tú estás comparando a Karl Malone con John Stockton. ¿Cuál es la diferencia, Fainete? ¿Cuál es la diferencia? Un point guard y un power forward. Vladimir Guerrero fue un power forward. Sammy Sosa fue un power forward. Carlos Beltrán fue power forward y shooting guard, porque corría y bateaba. Ichiro Suzuki llegó a Grandes Ligas a dar hits. Los extra bases se sumaban. Pero él era un bateador de hits natural. tú no lo puedes comparar con power forward. Los power forward son desde que se paran el play, tú estás esperando el palo. Entonces, por eso hoy las estadísticas avanzadas están subestimando a un tipo que se llama Luis Arraez. Pero ven acá, mi hermano, con un tipo que te da 200 y te gana el título de bateo y dice que no es pelotero.
9: No, no, espérate, espérate. Hasta esta temporada, Luis Arraez era un sencillista. Que eso no es tampoco para subestimarlo. O sea, en su
4: pero
9: condición...
4: Pero tú sabes que no es subestimado, ¿verdad?
9: No, no, pero espérate. Es que Luis Arraez, previo a esta temporada, no era buen jugador defensivo, no era conocido por la velocidad, ni era conocido por el poder. Ahora, en este 2026...
10: Nunca lo veremos reconocido por el poder.
9: Exacto. Pero ahora, en este 2026, le ha agregado la defensa, lo cual lo convierte en un pelotero de otra estirpe.
10: Él tiene una defensa muy buena, eso sí.
4: Donde llega Luis Arraez, tan sembrado, los hiques le hacen falta a un equipo como el de los Yankees.
10: Y yo
4: nunca quiere que más se poncha.
10: Y yo pregunto.
1: Y usted pregunta.
10: ¿Con War o sin War? ¿Roberto Clemente fue mejor que Manny Ramírez? Yo te lo pongo a los dos ahí. ¿Y a quién tú coges?
4: Y aquí a la luna.
10: Y hay uno que le lleva igual al otro.
4: Y aquí a la luna, Manny.
10: Busque la manada de los lobos que yo no doy.
11: Lo que pasa es que el juego nada más no es un solo lado. Manny, por ejemplo, fue un mal jugador.
10: Yo estoy haciendo una pregunta. ¿A quién usted escoge? Y si es verdad que Clemente fue mejor pelotero que Manny.
1: Adelante, buenos días.
10: No. Yo una pregunta que te
12: buenos
10: haciendo.
12: Días.
10: Yo te lo pongo a los dos ahí. ¿Con quién usted queda?
4: ¿A quién usted monte la guagua?
10: Gracias. Buen día.
12: Buen día. No, disculpe el maestro que no voy a poder responder la pregunta. Está eso de un compromiso ahí. Yo llamaba por otro tema.
10: No, adelante.
12: El tema del inglés, por ejemplo, eso es importante hasta en el ámbito profesional.
10: Sí, claro.
12: No, o sea, claro. Eso es necesario en la vida en general.
4: No, en una industria que capitaliza 13,000 millones de dólares, de una manera u otra, si tú eres parte de ella, tú tienes que familiarizarte con lo que se habla.
12: Claro, ¿no? Y eso es parte esencial de la industria y de la vida.
4: Sí.
12: Otro tema que me gustó era cuando un atleta muere, como que se exalta más su imagen de lo que fue su carrera. Un ejemplo también fue la Fórmula 1. El Torcena no fue el piloto que más ganó campeonato ni dominó así ampliamente, pero al haber muerto en pista en una carrera, la gente tiene su figura como una leyenda mucho más de lo que realmente
4: tenía. Una virtud que la aplicó. Él dice: las rectas todos aceleran, las carreras se ganan en las curvas. Que Dios lo tenga en la gloria. De ahí en adelante, el primero de mayo de ese fallecimiento, me alejé un poquito de la Fórmula 1. Será mi ídolo.
1: Adelante, buenos días.
12: Buenos días, muchachos, ¿cómo estamos? Bueno,
10: saludos.
1: Bien.
12: Miren, dos temitas ahí rápido. En cuanto al inglés, señores, yo trabajé en una multinacional y aquí en Santo Domingo y tenía que viajar. Y el idioma común es el inglés. Entonces, como dicen ustedes, tú estás en una industria de 13,000 millones de pesos, que los dueños son es Estados Unidos, son los norteamericanos. Entonces, no solamente inglés tú tienes que aprender. Yo diría que tú tendrías que acomodar tu vida a como es la vida gringa, familiar y eso. Y eso vale mucho para los estadounidenses. Segundo punto, el amigo que llamó anteriormente, le respeto lo del inglés, pero lo de Ayrton Senna como que no se desayunó. Ayrton Senna es uno de los mejores pilotos de todos los tiempos en la Fórmula 1.
4: Es verdad. Dice Moisés Fabián, mi hermano, suyo,
10: mío.
4: Y hermano de este programa, Manny era medalaganario, pero haciéndose el P, con P mayúscula. Ganó varias veces el rato de asistencia. Y verdad, no, porque recuérdate, Moisés, que los que ganan el liderato de asistencia no es porque son los mejores brazos, los mejores al dinero, son a los que más le corren.
10: Claro.
4: Porque recuérdate que el coach dice: Manny, dale para allá. Entonces, tiene más oportunidad.
11: Y parte fue que nos embalamos, David, porque no estamos con Beltrán y Clemente. Parte fue que cogimos.
4: El público.
10: Señores,
11: no, parte fue que nos embalamos.
10: Uno le pone cosas ahí para que la gente opine, pero tú no menú.
11: Ahora puso.
4: Adiós, pero ven acá.
11: Se la puso en chile.
4: Y tú estás subestimando.
10: No, porque yo quiero leer a muchas personas que me van a decir a mí que yo cojo a fulano para que me, porque, porque me coge los ajos, que me coge la bola de atrás.
9: Pero ¿y
10: contra
9: cómo?
10: Uno que está del garrote.
9: Pero ve acá, entonces, ¿cómo es?
11: La pelota batea a defender.
9: Espérese, líder, espérese.
11: Tú puedes hacer 10 y que se no se pierde.
5: Pero entonces, el fútbol también.
9: Pero entonces Diloné no está ni cerca de Luis Polonia.
4: Ay, David, tiene que tener cuidado.
9: No, yo no. Según el criterio de usted.
4: Tú estás bateando para 2.16.
9: No,
4: tanto
9: no,
4: que
9: no.
4: Te gusta hablar
9: no,
4: de
9: no, no, no, no, yo no.
4: Tanto
9: que
4: me gusta hablar de
9: bola. Según el criterio de ustedes, un santo debe caerse del estante. ¿Y cómo es que comparan, según su criterio, a Gelo Diloné con Luis Polonia?
4: Hermano, hay que traer desayuno temprano.
9: Es que no se desayuna. Defiende el suyo.
5: Un segundo, Batista.
9: Defiende el
5: tú
9: suyo.
5: Tú me puedes sacar de este col.
4: Los 7 hits de Diloné.
5: Ponme con el del maestro.
9: Pero ojo, no es.
5: Maestro, permítame.
9: No, yo estoy basándome en el criterio que ustedes están poniendo sobre la mesa.
5: Es que
9: no
5: me estoy viendo, al lado.
9: Yo
11: te recomiendo que dejes al maestro solo.
9: Claro. David, tenga su criterio usted.
4: David, escúchame. Clemente le lleva 20 de guagua a Manny Ramírez. Tú pares esa guagua ahí. Tú pares esa guagua ahí frente al botánico. Monte uno de los dos. Y Clemente dice: monten a Manny.
9: Diloné fue el dueño del play aquí en los 70. No se mete en esa agua. Igual que no se mete en esa agua. De que Soto designado por querer sonar. Eso no va a pasar ahora.
1: Hablando precisamente de Juan Soto, pues hacemos contacto directamente con el doctor Beethoven Terrero.
5: El mío.
9: Ese es mi primo.

0: Sí, precisamente solicitamos, ¿verdad?, unos minutos de su tiempo valioso, lo agradecemos, para que usted nos arroje luz a nuestra audiencia con este tema de las pantorrillas de Juan Soto, porque primero era en la izquierda, en la derecha, si no me equivoqué, ahora es en la izquierda, pero igual, el asunto es que ha tenido tema en las dos pantorrillas. Ahora, en vez de 2 semanas y media del pronóstico de la primera lesión, han dicho que es de 4 a 6 semanas que él puede estar fuera. ¿Qué hay ahí? ¿Qué nos dice usted como ortopeda? ¿Qué usted puede, obviamente a distancia y por la experiencia, arrojarnos luz? Porque ahora le han puesto 1 mes y algo para su recuperación.
1: Mira, en el contexto de las lesiones, y para que el público entienda y hacerlo de manera llana, para que nosotros tengamos una idea de lo que se tratan estas lesiones, lo primero es que nosotros tenemos que comprender lo que son los músculos de acromio, que son a lo que llamamos también los músculos gemelos, y está el sóleo. Entonces estos músculos, los gemelos, que ven la parte lateral y la parte medial, la función principal de ellos es ayudarte a poner de cuclilla, dar impulsos al caminar, correr y saltar. ¿Qué es lo que sucede? Normalmente en deportistas hay un mecanismo por el cual se producen estas lesiones o desgarro de estos gastrocnemios, ¿verdad? Y esto viene siendo el resultado de movimientos balísticos repentinos durante la extensión de la rodilla. Por eso ustedes ven que se produce, es cuando él corre de segunda a tercera, uh-huh, porque tú aceleras el paso para, en este caso, llegar a la base, a la tercera base. Y entonces esto lo que hace es que se produce una contracción muscular rápida y es lo que lleva a que se produzcan desgarros. ¿Qué es lo que sucede? Que en los desgarros de los músculos tienen varios grados, 3 grados. Por eso ustedes ven que hablan de grado leve. Uh-huh. Grado leve, moderado y grado grave.
0: El del es 2, doctor. El del es grado 2.
1: Como van los grados, así mismo va el return to play al juego, porque el grado de la lesión es lo que nos determinará el tiempo de recuperación que necesita el jugador para llegar a esa parte. Para que la gente entienda algo importante, por qué preocupa el tiempo o no, tenemos que determinar 2 cosas importantes. Están las lesiones que son miotendinosas, o sea, a nivel del músculo y la fascia que lo cubre, o la poneurosis. Probablemente si nosotros, en vez de 3 semanas, que fueron una leve, ahora subimos a 4 o 5 semanas, estamos hablando que probablemente puede haber una lesión de la poneurosis. Es una capa que conecta y distribuye la fuerza del músculo. Y esto es lo que pasa con este tipo de lesiones.
0: Doctor, hay el talón de Aquiles, que varias personas lo han mencionado. ¿Qué sí, posibilidades hay? ¿Que se conecta? ¿No es así? ¿Quizá también interviene en el escenario para prolongar el tiempo de recuperación?
1: Lo que pasa es que lo que interviene en el escenario, para contestarte el tema de lo del tendón de Aquiles, el tendón de Aquiles es como la parte final de este grupo muscular, que son los gemelos y el sóleo, que está por debajo de ellos, y entonces es lo que conecta al tendón de Aquiles. Todos sabemos que el tendón de Aquiles, que es el más fuerte, es el que nos da esa potencia de arranque rápida, sobre todo cuando vamos a hablar en el béisbol, cuando uno hace esa corrida de base rápida. ¿Qué sucede? Que no nos determina. Hay veces que cuando uno tiene esa rotura, uno de una vez piensa, miércoles se me fue el tendón de Aquiles, porque tú tienes una limitación para la movilidad del pie. Entonces, eso te saca de contexto. Entonces, lo que determina el tiempo de que dure más tiempo en reposo es la poneurosis, que es esa capa que yo había mencionado, que es la que transmite la fuerza. Entonces, eso te saca de un leve a un moderado, y por eso es el tiempo. Pero no creo que sea tendón de Aquiles, porque okay, eso sería mucho más tiempo.
2: Okay. Doctor, gracias por atender a nuestro llamado y orientar a nuestros oyentes y a nosotros mismos. Cuando vemos estos atletas élites hoy día, que antes esas lesiones le tomaban el año, lo sacaban, ponían, y esa recuperación tan rápida, ¿cómo explicarle al fanático de que esos atletas hoy día será por... ¿Qué tiene la medicina? Fuera de las células madres, ¿qué tiene la medicina hoy día? Que esa recuperación de esos atletas élites es como tan rápida, tan corto el tiempo.
1: Mira lo que pasa, es un tema muy importante, el tema de lo de la recuperación, porque hay que ser muy metódico con el tema de la recuperación. porque el hecho no es el

0: y volver a jugar rápido. El hecho es que no vuelva a lesionarse, que ahí es que es una diferencia muy grande.
1: Excelente, entonces, buen punto.
0: Una de las de los factores más importantes para que tú tengas una recaída es una lesión anterior, que demuestran los estudios basado en las lesiones miotendinosas o las lesiones de fibras musculares. Y esto tiene que ver mucho también con la edad y con la reruptura anterior. ¿Qué pasa? Que con el tema de la recuperación, ahora se tiene muchísimo más conocimiento en cuanto a resultados y estudios, porque ahora hay equipos que te ayudan rápidamente con la regeneración de esas fibras musculares. Pero hay que entender que a nivel fisiológico, esas estructuras anatómicas y todo desgarro de esas fibras tendinosas tienen un tiempo de recuperación que tú lo que haces es acelerarlo, ¿verdad? De una semana a menos una semana, a través de, como tú dijiste, tal vez le ponen plámenes con plaqueta, tal vez hay esos equipos que te ayudan con el aumento del riego sanguíneo y eso ayuda a que tú tengas una recuperación pues mucho más rápido.
2: Bien, bueno.
1: Beethoven, saludos. Rafael Farente de este lado. Una preguntita, doctor. Y es un tema, yéndonos a la percepción, porque no hay, de mi lado, no hay ningún... no hay historial de, no hay números, numerología con relación a cómo era antes y cómo es ahora. ¿Por qué en esta etapa, y hablo no solamente del béisbol, hablo de muchas otras disciplinas, usted por ejemplo se ha convertido en un referente por la gran cantidad de casos que usted recibe todos los días, ¿por qué esta proliferación de este tipo de lesiones de rodillas en el deporte moderno?
0: Cuando hablamos de lo que pasa es cuando hablamos ya de equipos profesionales, los equipos profesionales trabajan mucho lo que es el tema de fortalecimiento, y si ustedes se fijan, ellos hacen una distribución de las horas que tú vas a estar en el gimnasio y las horas que vas a estar en el campo de entrenamiento. Lo que pasa es que con los jóvenes ahora mismo lo que sucede es que nada más vamos a jugar. Entonces también ahora hay ciertos deportes que tienen un mayor tipo de exigencia, sobre todo dependiendo en el momento en cual esté la competición. Hay muchos jugadores que tuve que cuando se le exige ese nivel de esfuerzo en juego, tuve que no llegan, que no cansan. Entonces yo creo que una de las cosas que yo veo es la falta de disciplina a la hora de tener ese tema de horario, de cuándo te le corresponde hacer su fortalecimiento y cuándo le pone estar en cancha. Entonces hay una cosa que tenemos que orientar a los jóvenes en eso. Es como en estos días que yo operé a Alexander, el de Puerto Plata.
1: Sí.
0: Y un malvado escribe en un chat y que no, él vuelve en 6 meses, porque digo, Colón volvió en 6.
3: Ay, doctor,
4: tengo la curiosidad, y qué bueno que un profesional nos puede orientar en ese sentido. Se da con frecuencia que cuando un pelotero está detrás de un contrato, está en esos últimos años antes de firmar un contrato, por lo general hay más salud, hay una producción mucho más alta, lo que le llaman la famosa temporada previa a la agencia libre. Con mucha frecuencia vemos eso. Sin embargo, después que llega la firma, o hay una baja de los números o llegan los problemas físicos. Hay una relación del aspecto mental con relación a lo muscular, porque es a la conclusión que de repente llego por la cantidad de casos que tenemos.
0: Yo creo que a nivel estadístico lo único que se puede reflejar es el sobreesfuerzo que tú haces y el desgaste que hace el deportista para lograr ese momento, que es el momento idóneo de tú ya conseguir lo que tú buscas. Entonces, si hablamos de estadística y de relación entre una y otra, yo creo que estará basado más en ese sobreesfuerzo que uno hace. Entonces, es un tema que yo creo que sí que hay que destacar.
1: David, yo tengo... David, dale.
5: Saludos, hermano Beethoven, ¿cómo está todo? David Terrero de este lado.
0: Saludos, hermano mío.
5: Lastimosamente, Soto está en su campaña, pues, de mayor cantidad de molestias y lesiones. Un pelotero que habría sido bastante saludable durante toda su carrera. ¿Usted cree afectó el hecho de haber participado en el Clásico Mundial de Béisbol para tenga diferentes molestias a esta altura de la temporada? ¿Y cuál sería la recomendación de Beethoven Terrero para Juan Soto? en los próximos años en cuanto al juego, o sea, en cuanto a su defensa? ¿Cree usted pertinente un traslado de posición? ¿Cree usted sería pertinente una sugerencia de los metros de cambiarlo a bateador designado?
0: Mira, es una pregunta bastante interesante, porque hay una cosa que sí que es seguro, y es que el jugador nunca va a saber cuándo se va a lesionar. Ese es una cosa que lamentablemente no se ha podido llegar a una conclusión estadística de cuándo un jugador se va a lesionar. Yo entiendo que en este caso, cuando ocurren lesiones, es que hay una falta de comunicación a nivel de los receptores. Entonces llega un momento en que esa extremidad se queda como sola, como que usted lo deja sola, entonces ahí se activa y se produce la lesión. Normalmente, si hablamos de que Juan Soto si jugó en el clásico y que eso puede afectar, yo creo que probablemente no, porque normalmente hay muchos jugadores que han participado en múltiples competiciones y no. Yo creo que el tema también de eso todo es tal vez el sobreesfuerzo que se está haciendo, porque recuerde que también el equipo, en el estado en el que está, muchas veces uno hace un sobreesfuerzo por dar más y por sobre toda la cosa. El deportista tiene una característica, y es que cuando usted es una persona que lo tiene mucho en la mira, usted quiere dar más de lo que tiene. Y ese más de lo que tiene no es solamente mental, sino también es con el tema de su producción en cuanto a su actividad deportiva. Yo entiendo que no. Yo creo que lo más importante en este caso que tiene que tener Soto, porque Soto es el jugador, no agente ni fanático. Yo creo que lo que él tiene que tener en cuenta es tener una buena recuperación en cuanto al tiempo y no adelantársele al tiempo para retornar al juego. Porque son lesiones que se cronifican, no es un tema, porque entonces pueden mantener esa lesión y arrastrarla. Y eso disminuiría su rendimiento. Y ahí sí tenemos tema importante.
6: Doctor, aparte del tema de recuperación, ¿qué incluye ese tema de recuperación, aparte del descanso? ¿Y cuál sería el peor escenario en el caso de Juan Soto?
0: El peor escenario, empezando para contestarle
6: de atrás,
0: por parte, el peor escenario que puede tener Juan Soto es que él no se haga una cura correcta y que vuelva a recaer, porque recuerde algo, después la causa más frecuente de que se vuelva a lesionar Soto ya la tiene, que es que tuvo una lesión ya de las fibras tendinosas. Entonces lo que cabe con la recuperación es muchas veces el trabajo, sea crioterapia, y se dan un proceso de ejercicios que se trabajan a nivel de gimnasio, a nivel de terapia física, que eso es lo que te ayuda con ese tiempo de la recuperación. Son fibras muy tendinosas, son desgarros, son sangrados, y que normalmente las fibras tienen que volver a recuperarse, y sobre todo lo más importante es determinar el grado que tiene en cuanto a fibras lesionadas. Aquí está.
7: Un show. Doctor, ya para finalizar y agradecerle esa participación extraordinaria.
8: Tiene paciente el doctor, ¿eh?
7: Doctor, ¿en la medicina en algún momento se cree en la suerte, la mala suerte, el mal vivir, como dice el profesor? Porque definitivamente la carrera de Juan Soto, a Soto ni gripe le daban los otros equipos. Nada más hizo llegar a esa sal de Queen.
8: Descanse,
7: Tenchi. Eso no puede decir la medicina.
8: Tenchi, descanse.
7: Esa sal de Queen que se tragó a Roberto Lomar, a Bobo, a Carlos Baega, a Bobby Bonilla, a Ricky Henderson. Se tragó.
8: Descanse.
7: Esa sal de Queen.
6: Tenchi, descanse. David Wright también. Anótelo ahí.
8: Tenchi, descanse.
7: En la medicina se descubre algo.
8: Descanse, Tenchi.
7: A la
8: medicina. Que a nadie que le den 7.65 está salado. Yo quiero la mitad de esa sal.
7: Ay, rico pobre. Ay, rico pobre.
8: Está bien, pero dame los 700 y
0: gente que no va a mencionar su nombre para no dañar su integridad.
6: Ay.
0: You know.
8: Ay, Dios mío. Bueno,
6: gracias, doctor.
1: Y muchas gracias por meter sus manos prodigiosas y benditas en la familia Faneite y hoy provocar que la atleta de los Faneite es la más codiciada del baloncesto femenino distrital.
8: Amén.
0: Qué bueno. Yo le doy las gracias a usted por la participación que me han dado, y sobre todo que estos son temas buenos y que normalmente cuando se hacen esa llama del público se mantienen actividad. Gracias por la oportunidad y un saludo para ese equipo grandioso de los Fiebrus.
1: Gracias, Carlos Beethoven.
8: Yo sé que hay que hacer una pausa, pero el amigo el Domi siempre la pregunta de David tiene asidero, porque aunque usted diga que son juegos en etapas de entrenamiento, cuando usted tiene un uniforme de República Dominicana, sí, no es lo mismo.
4: No, usted no juega igual.
8: Y cuando nosotros vimos que Vladdy y Soto se tiraron en la goma, yo me puse la mano en la cabeza. Pero yo no sé otro.
5: Pero ojo.
8: Entonces, en el entrenamiento, déjeme defenderlo. Estoy defendiéndolo.
5: No, yo sé que sí.
8: Entonces, déjeme terminar. Entonces, gracias. Entonces, para defenderlo bien. Entonces, no es lo mismo, porque en el entrenamiento tú haces un swing, eso no importa, tú te estás poniendo en forma para la temporada. Por ejemplo, no tiene que ser, eso no es la media o no tiene que ser la norma, pero por un ejemplo, los Yankees de Joe Torres perdían todos esos juegos en el entrenamiento. O sea, difícilmente un equipo vaya al entrenamiento a decir, me fue bien aquí y voy a matar en la temporada. Ahora, cuando usted tiene el uniforme de su país, no es otra cosa, ¿verdad, profesor?
5: No, y lo que quiero decir es que, ¿verdad?, conociendo un poquito la historia de Soto, el cómo se prepara, ¿verdad?, es un tema. O sea, Soto es serio en lo que hace.
4: Y guste a quien le guste, lo que usted plantea de que sea designado es un planteamiento lógico, porque ha tenido problemas de salud y tiene problemas defensivos.
7: ¿Para eso está esa posición?
4: Y él se está adelantando. ¿A usted no le gusta
7: adelantarse? Hay que cuidarlo.
4: Que se salgan del planeta.
7: ¿Cuánto batió David Ortiz? ¿Cuántos títulos ganó David Ortiz como designado?
4: Ya la paso.
7: ¿Cuál es la vaina?
1: ¿Y después del Salón de la Fama?
7: ¿Cuál es la vaina? ¿Cuál es?
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5: Miren, esto aquí está saliéndose de control.
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7: 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Señores, gracias, nosotros tenemos otro programa aquí.
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9: Vamos con el pueblo. Y recuerda que si te vas a lanzar... Es el Acastro, voy a lanzar. Castro,
7: ayer jugó la selección dominicana de baloncesto masculino, U20.
10: No jugó.
7: Una victoria. Bueno, era jugó, con, no. Espérate, era con Guatemala. 107-40 la sí. Victoria de la selección dominicana. 107-40. No lució bien el equipo.
5: ¿Cómo que no lució?
7: No bien? Se lleven del marcador.
10: No, el marcador no.
7: No, el marcador no dice. Ahora era con Guatemala. También.
10: Pero la ansiedad.
7: Por
10: ya,
7: eso.
10: Ya yo tengo.
7: Pero no lució bien.
10: Ya yo tengo claro.
5: Pero espérate, porque yo no estoy entendiendo.
10: Por los años que yo tengo, Nicoloya, aprende esto, que tú eres la más joven de nosotros. La ansiedad, el hambre de mostrar o de demostrar ante tu público, te puede traicionar.
5: 107-40, y de verdad ustedes me van a decir a mí. Sí.
10: No, porque
7: fallamos. ¿Tú sabes cuántos tiros libres fallamos ayer? ¿Tú sabes cuántas bolas perdimos ayer?
10: Ahí es que se
7: o sea, ahí es que tú analizas el juego. Pero no es la anotación, porque es un rival que tú eres 60 puntos mejor que él. Esa es la verdad. Ahora, hay cosas que tú ejecutas que la forma en que la ejecutas tú dices, espérate,
10: los
7: hay
10: ajustes.
7: Que revisar. Mira, lo primero es que ese equipo no está bien entrenado. No está bien entrenado. ¿Por qué? La culpa no es ni de la federación, ni del entrenador. La culpa es de que hay muchachos ahí que se reportaron faltando 4 días para el evento.
11: Como de costumbre.
7: ¿Cómo pasa? Esos muchachos tienen compromiso en Estados Unidos, tienen compromiso en otro lado y tienen que llegar tarde.
9: Ahora,
7: pero.
9: Está alto el basquetbol dominicano, señor.
7: Sí, no, por sí. Ese equipo tiene 7. A otra cosa. Ese equipo tiene 7 jugadores menos. O sea, ahí hay 7 jugadores que están ahí hoy que no estuvieran si fuera la realidad del asunto.
9: Lo que te quiero decir cuando te hablo de que está alto el basquetbol dominicano es que usted mira cualquier selección, no importa la edad,
7: el talento
9: de los de 10, de los de 12, y estamos jugando basquetbol por primera vez en muchísimos demás, por primera vez en nuestra historia. Bueno, estábamos el día del bollo. Que vamos a hacer bollo, que sí. Nos metimos en el negocio de Arias, el marisco Arias, allá en la.
7: Sí,
9: buen
7: sí.
9: Amigo.
6: De grata recordación.
7: Para usted, sí, grata recordación para usted.
6: Está hermano, loco que fijemos ahí el
9: hermano ser, nuestro, el que me invita todas las tardes que coja para allá.
6: Ah, Arias. Ver, usted que no puede.
9: Exacto.
7: Ay, caramba.
10: Tú puedes tener.
9: Hoy. Ahora, ese día que estábamos mirando el juego, creo que era la U18 que estábamos mirando,
7: sí,
9: ¿verdad?
7: Sí.
9: Y usted miraba la selección, y yo le voy a ser sincero. Hace 2 o 3 años que yo veo la selección dominicana jugando.
10: ¿En cualquier categoría?
9: En cualquier categoría. Y yo tengo que fijarme bien en el uniforme porque digo, no, pero que eso no parece lo dominicano.
10: Mira, para que la gente tenga una idea, miren.
11: Antes, Tenchi, perdona, rapidito. Las chicas dieron una paliza.
7: Anotando
11: casi 100 puntos.
7: Pero para no salirnos del tema del masculino, lo dijimos aquí, de Ronald García, ¿verdad? Que dijimos aquí, sí. Que era el chulo del equipo.
10: Sí.
7: 23 puntos ayer, wow. Máximo anotador del equipo.
11: El hijo de Pablo.
7: El hijo de Pablo. Sí. De 8-7 en tiro de 2.
10: Una máquina.
7: de 4-3 en tiro de 3.
10: ¿De 4-3?
11: No, se la mete.
7: No, él es un tirador.
11: La mete.
7: Él es un tirador. 23
10: puntos. ¿Por qué la selección dominicana es el de los grandes? No necesitamos tiradores de 3.
7: Ese tipo las mete. Y es un trabajador. Ese muchachito tiene una ética de trabajo. Antes de terminar, antes de pasar al resultado. El jovencito.
10: ¿Cómo llama el grande?
7: Darrell Mercedes. Vamos a ponerle el apodo. El nieto de Mayita. 10 minutos en cancha ayer. A eso fue que lo llevaron.
10: Atención.
7: 10 minutos, 5 minutos.
11: Sí. Porque, un partido one side,
7: porque,
11: de verdad.
7: Porque Dani Calucha juega 35. Uh-huh. Ok. 4 puntos. 3 asistencias. Un balón perdido. 2 rebotes, 3 robos de balón en el día de ayer.
10: Lo primero es que ya Guatemala.
7: Buen desempeño.
10: Guatemala, ninguno de esos países de Centroamérica son parámetros para medir la selección dominicana. Yo estoy completamente de acuerdo contigo.
11: Claro que no.
10: Eso no son equipos. Nosotros, nuestra medición es Puerto Rico, es Venezuela.
7: Es México.
10: México, pero sobre todo Puerto Rico y Venezuela. Oye, lo que te voy a decir.
7: Es verdad que Venezuela no juega centro básquet. Sí, y México sí.
10: Orlando dijo algo que yo no quiero dejar pasar desapercibido, porque realmente cuando hay que darle con el martillo a la federación, se le ha dado. Pero también dejarle de reconocer una desconsideración.
7: Claro.
10: El desarrollo y el nivel que ha alcanzado el baloncesto dominicano. Mira, tú te vas a Santiago y tú que eres testigo de eso. En Abasaca tienen 6 años los muchachos de mini básquet que no pierden un juego de básquetbol. El Fini Básquetbol es la escuela que tiene Fénix, que tiene Salvador.
9: Da gusto ver eso, muchachos.
10: No, esos carajitos parecen NBA.
7: No, y en el femenino, el trabajo que se hace en Atomayor, Monteplata, Vallaguana. Esmery Martínez, que es de Atomayor, acaba de firmar un contrato con un equipo griego. La única nacida en República Dominicana, drafteada en la WNBA, formada en República Dominicana.
11: Yo estoy seguro que no lo van a escribir ahora que usted está hablando de eso.
7: No me va a decir.
11: Entonces, Tenchi, ahí si yo voy, tienen que ser tolerantes.
7: El equipo femenino.
11: Yo estoy seguro que si hago un comentario de ese muchacho, después de lo que dijo Rafaelito, me escriben. Entonces tienen que ser más tolerantes.
7: Claro.
11: Porque le gustan las loas.
10: Sí.
11: Entonces a todo el que le gusta que le pasen la mano, también tiene que, o usted entra al debate, o usted escucha. Y usted tiene una posición de poder, usted escucha. Porque eso es normal. Fíjense cómo Tenchi habló, nadie le interrumpió. Fíjense cómo Rafaelito estaba dando también. Así como dijo lo de Eduardo Gómez, está hablando de eso y del programa y lo que hace en el país. Entonces cojan y dejen. Porque si nosotros no existiésemos, y no lo digo por fiebre, se digo todo, todo lo que es prensa, todo lo que es crónica.
7: Bueno, mi hermano.
11: Todo.
7: El deporte tuviera
11: feo. Nosotros no somos superhéroes ni mucho menos. Nosotros cumplimos aquí con un trabajo. Somos más, porque hay más espacios y hay más programas y nos merecen respeto todos. Pero si nosotros no existiésemos, no hubiese un equilibrio. Entonces te tienen que saber que nosotros somos también los que escuchamos, a los que son indefensos, a los que necesitan ayuda. Entonces, cojan y dejen. Le pasamos la mano y decimos lo bueno. Pero si hay un comentario que usted no es de su agrado, escuche. Porque yo no estoy viendo que no están escribiendo a nadie. Entonces me puede escribir porque yo.
10: Sí.
7: No, y a mí también.
11: Yo no cojo eso. Yo no fuimos a los palos, no fuimos a los palos. Claro, lo que Dios le pido a Dios que me evite inventar. Eso no, porque es una falta de respeto al micrófono.
7: Por eso nosotros vamos.
10: Que llamen a un programa de desmentir.
11: Exacto. Mira. Pero cojan y dejen también, porque uno le pasa la mano. Uno le pasa la mano, pero con la verdad. Eso es lo que ustedes hacen.
10: Cada día. El deporte, especialmente como el baloncesto, yo me he dado cuenta lo abierto que está a lograr eso que Jansen Pujol le está diciendo. Es que esto no es a lo loco. Esto cada día, Uribe, que es ingeniero, Jipi, que es un tipo inteligentísimo, que no se la da, que tiene los pies en la tierra.
11: Es una estrella.
10: Están escuchando.
11: Ese es mi hermano.
10: Y tú lo sabes, hermano Fainet.
7: A veces se molesta cuando uno le da su cajetazo.
10: Hermano, espérate. Están escuchando. Yo estoy ahí. Yo soy parte de los asesores de comunicación de la selección. Y te digo que están escuchando porque, por ejemplo, el cambio trascendental que ha dado a Abasaka ha sido porque escuchan Robinson, José Luis, y esa asociación de baloncesto ha logrado alcanzar un nivel de escuchar, de asesorarse.
7: Esos tipos llaman a todo el mundo y le preguntan, ¿qué tú piensas de esto? Hermano, a todo el mundo. Hermano,
10: uno de los tipos más intelectuales que hay en este país se llama Francisco Morilla Fancho, el dueño de la Farmacia El Sol, haga la publicidad, mi hermano. Y ahí no se toma una decisión sin asesorarse. Yo no puedo venir aquí sin tocar un temita rápido que Jansen, con Landito, que contigo mismo, con que tengo un par de días. Mismo Vigilio, Rafaelito, Junior Matrillé, Rafaelito Díaz, Zapata, el hermano de allá. Gente que, señores, ustedes que están haciendo radio nuevo, yo estoy desde 1990 picando la que pica el pollo, como dicen. Desde el 90 en Acción Deportiva con Miguel Ángel, a mí y esa gente. Escuchen, si usted no tiene un asesor, si usted no tiene a quien consultar, revísese. Por eso yo quiero resaltar que Fede Dombal cada día no solamente ha crecido en la cancha, Fede Dombal ha crecido en todos los aspectos, porque aquí hubo gente que apostó al fracaso cuando Eduardo Nari y Sogue salieron de la selección.
9: ¿Verdad?
10: Aquí hubo gente que dijo, ya, eso se fue a pique.
7: La, entonces, la gestión de Uribe al frente de la selección nacional, de la Federación Dominicana, aquí tiene muchas más luces que sombras. Tiene sombras.
10: By far.
7: Ahora, tiene muchísimas más. Y los otros días hablábamos del poco apoyo que recibe el baloncesto femenino con relación al que recibe el masculino. No es que no la apoyan, es que en un país donde el 53% de la población es de género femenino, quizá el 10% de los recursos se invierte en el basquetbol femenino, y eso no es congruente. Es el único punto que tengo. Sin embargo, déjame decirte este tema.
9: Te voy a reconocer algo para que sigas ahí mismo, porque sé que vas a hablar del baloncesto femenino. Yo te he visto siempre encima del baloncesto femenino. Incluso aquí trajiste un tema sobre el baloncesto femenino. Yo me tocó transmitir el juego de las chicas. Y
7: el sábado.
9: Exacto. A mí, yo vi las grandes. Casualmente el día que estábamos en tu casa, pero vi el juego de Gigantes y Metro, vimos un poco de las grandes. Estamos espectaculares, hay muchachas que han estado en la WNBA.
10: Wow.
9: Pero yo no esperaba lo que vi de las más pequeñas. Principalmente la calidad. Hubo un joven que lo entrevistó, la amiga Paloma Almonte. Ella habló con un señor.
10: La estrella, Paloma.
6: Una estrella.
9: Una estrella.
6: Y tremendo ser humano.
9: Ay, conversó con un señor que estaba aquí visitando. No sé si era técnico de algún lado, porque por la forma que habló es técnico. Y el señor dijo, señores, atención a los dominicanos. En el español que podía, porque parece que hablaba inglés. Le dijo, prepárense, porque lo que viene para ustedes, para pasarle el balón a Fanete, que va a hablar de las chicas, en femenino y en masculino, los próximos años, a nivel de colegiatura en Estados Unidos, universidad en Estados Unidos,
10: disertación de internacionalización.
9: Probablemente ustedes no estén preparados para la cantidad de talento que está surgiendo en la República Dominicana.
7: No estamos ya. Ya aquí hay talento que se nos complican la convocatoria. Aquí hay tanto de dónde escoger que las convocatorias se complican. Pero yo quiero decir algo.
9: Yo me volví loco con la Mercado y ella es la armadora sustituta
7: Yo tengo que hablar de ese tema. El sábado jugó el baloncesto femenino, que por cierto, yo les invito a ustedes a ir a la arena. Hay otra cosa. El nombre correcto es
10: Virgilio Travieso
7: Arena Soto. Virgilio Travieso Soto Banreservas.
6: Va al final, Banreservas.
7: Debe serlo, porque es por ley que nosotros, está el nombre Virgilio Travieso Soto.
10: Nosotros los comunicadores deportivos. No,
6: pero están diciendo que Arena Banreservas.
7: No, Virgilio Travieso pero Soto. Lo que pasa es que el que dice eso Virgilio no conoce la ley. Virgilio hay una Travieso ley, Soto. Yo la tengo aquí, hay una ley que es la que coloca el nombre. Y para usted cambiar una ley, tiene que venir otra ley. Y no hay ley con relación a eso. O sea que debe llamarse Arena, antes se llamaba Palacio de los Deportes, ahora se debe llamar Arena Virgilio Travieso Soto Banreservas. Usted puede llamarlo como usted quiera. Ahora, lo que dice la ley es que el nombre de la instalación es Virgilio Travieso Soto. ¿Ok? Pero ese es otro tema. Vaya hoy a la arena, van reserva, la avenida, todo lo que usted quiera. Lo importante es que usted vaya. La entrada es gratis.
9: Es duro el de hoy.
7: La entrada es gratis. Desde las 12:30 del mediodía, de la tarde, hasta las 10:30 de la noche. 4 partidos gratis, las chicas. La República Dominicana le dio una tunda 96-29 a Trinidad y Tobago, otro país que no está a la altura de nosotros. Pero ¿qué me llamó la atención? Diferente a los varones, las mujeres jugaron baloncesto. Las mujeres jugaron fundamento de juego, aprovecharon donde eran más fuertes, aprovecharon los desequilibrios defensivos y sacaron provecho
9: de eso. La meten de tres.
7: La meten de todos lados, comparten el balón, defienden. Pero yo le tengo una mejor noticia que esa.
9: Oye, hay una Tolentino ahí que me encantó.
7: De San Cristóbal. Es hoy la jugadora más dominante que tiene el equipo dominicano.
11: La centro del equipo.
7: No, yo te voy a decir algo. Ningún equipo tiene.
9: Y hay una de la banca, Monte de Oca.
7: De Villa Francisca. Ay, es hija de Rubén Monte de Oca, presidente de Villa Francisca.
9: Esa muchacha hizo una jugada a los Magic Johnson con la
7: que
9: bola.
7: Que se la pasó por. Hizo la mano por detrás.
9: Y la juego fue al aro.
7: Y ella es una. Debe ser la jugadora de más peso y volumen corporal. Sin embargo, es súper rápido. O sea, la suma de lo que ella es en corpulencia con la velocidad que imprime. Me acuerda a estos tipos running back de la NFL, por ejemplo. Que tú dices 300 libras y corre muchísimo. Bueno, pero esa no es la mejor noticia que te tengo. Oye, ¿cuál es la mejor noticia? Yariana Torres, de Neiva.
9: Esa es la armadora titular.
10: Ey, Orlando está.
7: 17 años.
9: 17 años.
10: De estrella.
7: Okay. Tú la viste jugando, ¿verdad?
9: De relajo.
7: 17 años.
11: ¿Cuántos años tiene?
7: 17.
11: ¿Y es sub-20?
7: Está jugando en el sub-20.
11: Entonces la edad no es un problema.
10: No hay problema. Tú puedes ir hasta una de 15.
7: La edad no es un problema. No, la edad es un problema si te pasa.
11: Me llenaron. Que tiene 17. Es talento.
9: Aunque el caso de ella, ella es la titular de la posición.
7: Pero ella es la titular de la posición.
11: Con más razón.
9: Sí, pero la sustituta y ella van a ir.
11: Con más razón. Si tiene 17 y es la titular, no es un tema de edad, es un tema de talento.
10: Atención, la República Dominicana.
11: Carlos Martínez tiene.
10: Está hablando uno de nuestros compañeros que, sin temor a equivocarme, en baloncesto femenino.
9: Está fuera de serie.
10: Nadie está por encima de Rafael Fainiva. Gracias. Nadie. Man.
11: No, no, y
7: la jugadora de la posición.
11: Perdón, déjeme extender el ejemplo, porque hay que ser justo.
10: Sí.
11: A ese nivel, en el baloncesto y esa categoría, Rafaelito y David conocen el tema, porque a mí me consta que David. Funciona de entrenador, va a los torneos, conoce a los muchachos. O sea que aquí tenemos autoridades en el baloncesto porque van a los lugares. Porque al menos hablan a mí de lejos. El juego hay que verlo ahí, en la candela. Los dos tienen esa autoridad.
7: La jugadora de la posición 1 tiene 17 años, ¿verdad? Sí. Hablamos de ella ahora mismo. La de la posición 2, que fue titular, Natalia Valdés, 18 años.
9: Y el apellido Santana.
7: Espérate, que vamos para allá ahora. La de la posición 3. De Monte Plata. Natalie Santana.
9: Esa muchacha es una estrella.
7: 16 años.
10: Hermano.
9: Revisa la
7: No, pero confirmado. Con su entrenador.
9: 16 años.
7: O sea, las tres jugadoras posicionales, 1, 2 y 3, tienen 17, 18 y 16 años. Es una gar muy alta. Defensiva, anotadora.
10: Y la vía, Gizzy. Está dura.
7: Sigo. Loanna Tolentino, la centro de San Cristóbal.
9: Wow.
10: Esa es
7: 18 años.
9: Esa le puso el reloj a Trinidad y Tobago.
7: Pero.
9: Joana Tolentino.
7: 18 años. Mírame, que otra cosa voy a decir. Cuidado con la anotación.
11: Todavía sigue en eso.
10: Está fallando en eso.
7: Esa muchacha hizo un triple doble y le pusieron 4 tapones. Esa muchacha dio más de 10 tapones en esa web. Y aparece la hoja con 4. Cuidado con la anotación.
10: Pero esos son los centros.
7: No me hagan sacarle los cortes. No,
10: esos otros.
7: Sí, pero lo que lo llevan son los.
10: Sí, pero aquí.
7: Me hagan sacarle los cortes del juego de tapón por tapón. No me hagan.
9: Espérate.
7: Llévenlo bien.
9: No, pero que no puede ser 4
12: cuidado,
9: tampoco.
12: Cuidado,
7: usted vio el juego, ¿verdad?
12: Cuidado. No,
11: yo lo estaba transmitiendo.
12: Cuidado, que una vez llegó con Mila, jugó. Entró ahí con 5 fouls.
11: Espérate.
10: La anotación.
11: La anotación de aquí.
12: Cuidado, que no se repita un gomilazo.
9: Oh, pero ayer, en la pelea de Yugo.
12: No, pero por favor no fue y entró a jugar.
9: Oye, pero eso es. En la pelea de Yugo.
12: Andaba Dios por el mundo.
9: Que estamos transmitiendo. Ya tú sabes, con la atención faltando 20 segundos, Faneite. Me han puesto en una someten a la dominicana, un sometimiento, sabes que en judo hay dos sometimientos, está un leve y el grave. Le hacen un sometimiento leve que es un punto y me pusieron en la pelea 10-11. Yo me puse nervioso porque yo me tengo que llevar del marcador que me están poniendo en pantalla.
7: Claro.
9: Después un tipo en los comentarios que dice, oye, y el juego, la pelea terminó 11-1. Sí, pues yo no me puedo llevar.
7: 11-1.
9: Yo tengo que llevarme de la pizarra del anotador oficial.
7: Entonces, por eso hay que tener cuidado.
9: De la pelea.
10: Entonces, los anotadores tienen que tener cuidado porque Héctor Gómez siempre hace un cuento de que hubo un juego de pelota que se anotó una carrera, que coge el tercera porque salió para joven y en la delizada.
9: Eso sí que lo querían matar.
7: La jugadora de la posición 4 de la selección femenina dominicana, Carmela Núñez. 19 años. Tremendo. O sea que en el quinteto titular de la selección dominicana femenina U20 no hay ni una sola de 20 años.
11: ¿Usted sabe algo?
7: Entonces, espérate, voy a seguir, espérate. Sí. Almi de Jesús, esa es la morena de San Pedro. Fuerte que entró. Ahí 20 va. Años.
10: Almi. Forward.
7: La forward.
9: Esa es la número. Anon Ramírez, esa es la número 3.
7: Esa es Camila de la Ciénaga.
9: Y había una que estuvo lastimada, que 20 fue la única años. Que no jugó.
7: Esa es. Jugadora de universidad de división 1, no pudo jugar por una
9: mujer. Una de las mejores no jugó.
7: Leila Núñez, 19 años. Tiana Medina, que fue la que no jugó, George Dominican, 20 años, tremenda jugadora.
10: Pocos programas.
7: Ariana Mercado, que es la que viene desde la banca, armadora desde la banca, 18 años. Alana Monte de Oca de Villa Francisca, 18 años. Y Carla Aquino, 20 años. Tres jugadoras de 20 años tenemos.
10: ¿Quién es que está dirigiendo? ¿Sabe? ¿Cómo se llama el amigo?
11: Profesor Rafael
7: Uribe. El profesor Uribe. Alberto Saba. Ariel Portugón.
12: Usted sabe. Cubano, Ariel. ¿Y usted escriba ya, mi Uribe. Que tienen 15 minutos aquí elogiando. Escriba ya.
11: Usted sabe.
12: No me guste.
11: Y usted sabe que es lo mejor.
12: Claro.
11: Es lo mejor de ese grupo.
12: Y a mis amigos le hablo claro.
11: Usted sabe que es lo mejor de ese grupo que acaba de mencionar Fanny.
9: Mi hermano
11: es Jipi. Un rango de edad de 17, 18 años. Es que tienen años jugando juntas.
9: Sí, eso se nota. Que
11: tienen un tiempo ya jugando juntas. Y
7: sí, por eso se vieron diferente a los muchachos.
11: Claro, y
7: sí,
11: es algo que destacó Portuondo después del partido. Dijo, óyeme, es que este núcleo ya ha jugado varios torneos juntas. Y es
9: ahora hoy tienen prueba de fuego.
7: 4 partidos gratis hoy. Gratis.
9: A las 8:30.
7: No voy a dar calendario ahora.
11: La noche.
7: 4 partidos gratis. Yo voy a estar ahí desde las 12:30. Vaya, vamos a sentarnos juntos a hablar de basquetbol femenino. A las 12:30 nos sentamos juntos, eso, vaya.
10: Vaya la callecita.
7: Nicaragua contra Costa Rica, 12:30 de la tarde.
10: No. Estoy poteo hoy.
7: 3 de la tarde. Es gratis la entrada, es gratis.
11: Como el viernes.
7: No, otra cosa. Lleve abrigo.
11: Y jugué tú.
7: Lleve abrigo.
11: Me dejó esperando el viernes.
7: Lleve abrigo.
5: Está frío.
11: Eso está frío, claro.
7: Si va sin abrigo, va a estar como el profesor Teruel, que yo tenía casi que abrazarlo el sábado. Panamá, Puerto Rico, juegazo, 3 de la tarde hoy.
9: Buen juego ese.
7: Trinidad y Tobago, El Salvador, 6 de la tarde hoy. Y el partidazo, México, República Dominicana, hoy, 8:30 de la noche. Hay dos partidos que son.
10: Contra México hoy.
7: Panamá, Puerto Rico, 3 de la tarde.
10: Vamos para allá hoy.
7: 8:30, México contra República Dominicana.
9: Sí, mira, hay un dato no que quiero darle así a la audiencia de Fiebruces.
11: Y yo también.
9: Que vi mucha gente un poquito confundida en las redes con nuestra primera medalla de oro. Lo primero que hay que reconocer es que cuando estamos en Juegos Centroamericanos, por un asunto lógico, nosotros no manejamos todos los deportes. Hay deportes de esos que uno se prepara para ambientarlos el día que toca, pero tú no te vas a vender como un analista de karate, de taekwondo, de judo, etcétera. ¿Qué pasa? La pelea del oro, la primera que ganamos, hay lo que se llama en judo el chido, que es como una especie de falta personal. La peleadora contraria a Ana Rosa, que fue la primera medallista de oro, tenía dos amonestaciones. ¿Qué sucede? En el judo, tú puedes someter por los codos. hay agarre que se permite. Tú puedes tratar de asfixiar, como el buen dominicano, ahorcar de una manera limpia, al contrario, con el uniforme, como tú entiendas.
10: Hasta que se rinde.
9: Hasta que se rinda.
10: Y el árbitro se encarga de
9: claro, él. O poner al oponente con la espalda completamente plana y dominarlo por un tiempo.
7: Planchao.
9: Por 20 segundos, eso es un hipón y tú ya ganaste por nocao. Ahora bien, en la pelea por oro se dio una particularidad extraña, y es que la contraria de la nuestra intenta hacer un sometimiento por el codo, falla el sometimiento y se encuentra con la mano de manera opuesta del atleta nuestra y le gira la mano de forma contraria. Eso es ilegal. Pero ¿qué pasa? Fue en el ángulo que no estaba el referee. Cuando la nuestra cae con la mano contraria, se duele la mano, comienza a quejarse.
10: Ella lo trayó.
9: Ella fue a buscar el codo, pero lo que agarra es la punta de los dedos y le gira el brazo completo. La nuestra cae mal.
10: El cuerpo arriba del brazo.
9: Comienza a dolerse el brazo, pero es un gesto deportivo que yo creo que es lo que define, señores, hagan esto. Lo que define la pelea es que la contraria. Cuando caen al suelo, porque hay un tema de honor en los deportes de combate, le toca la espalda a la nuestra y se disculpa. Como es costumbre en ese deporte, el referee no decide de una vez, revisan todo, porque por eso se está grabando. Levanta a las peleadoras, van a revisión, que es el momento de confusión, pero mientras tanto la nuestra se está doliendo el brazo. En la revisión tú estás esperando si la nuestra está lastimada en el momento que se está revisando y va a poder seguir, o si está revisando la penalidad, y finalmente la revisión se determina una tercera penalidad para la competidora de la nuestra, y ahí es, se le acredita hipón a la dominicana y termina ganando por nocaut, pero por tres penalidades, tres faltas que cometió la contraria.
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5: Hacemos la pausa y al regreso, ay, quédense pendientes porque tenemos que hablar con una de las que trajo el oro a la República Dominicana.
12: La medallita nuestra, claro
5: que sí. Pausa y volvemos.
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5: Continuamos aquí.
7: Sí, sí, muy.
12: Está caliente.
7: Orlando lo perdonó, está pero caliente. Nosotros no.
9: Ya yo lo perdoné.
7: Nosotros no.
5: ¿Sabe quién no está caliente? ¿Eh? 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
12: Próximo loquio.
10: Yo creo que Ricarena está
12: el próximo loquio colectivo. Porque si el señor lo dejan, se muda para allá.
9: Más carne que arroz tenía el otro.
5: Mucha yo no carne. Entendí, yo no entendí por qué no abrieron esa invitación.
10: Wester, ya, no me Wester. Está caliente, Wester. Un abrazo, mi hermano.
7: Wester, ponte la pila. Que
12: me sorprende.
7: Con la gente y yo estamos ready.
10: El aguilucho más puro que hay en esta capital.
9: Mira, entonces recalcar los deportes que nos han dado la medalla.
7: Antes de la medallista, esquí acuático, 2 medallas de bronce. Judo, 7 medallas en total.
9: Incluyendo un par de oro.
7: 2 de oro, 1 de plata, 4 de bronce. El remo, 1 medalla de plata. Y el taekwondo, 1 de oro y 2 de bronce. O sea que los deportes de combate, los deportes de tatami, ¿verdad? Hasta el momento, 3 de oro, 1 de plata, 6 de bronce.
9: Lo de Wilfredo lo hable.
12: Un saludo perdóneme, a Juan Carlos Jacinto y Wander Mateo. Dice sí. A Neudi que le den crédito a los entrenadores. Sí, eso es verdad. Sí, verdad. Todo entrenador de esos muchachos merece su crédito, de acuerdo.
9: El que está viendo la pelea, señores, porque ahí se ve el trabajo de esos entrenadores, claro, indicando, cámbiate. En la pelea de taekwondo de Wilfredo, que es el que gana oro, si usted mira esa pelea, él gana el primer round, el segundo lo estaba perdiendo 8-2, después 10-2, y se ve claro cuando el entrenador le dice golpe a golpe, le dice cálmate, golpe a golpe, y le dice ve al rostro, porque son 3 puntos. El dominicano comienza a cambiar la estrategia, empata las acciones a 10 y luego se va arriba 12-10, y ahí se ve claro cuando se separan los combatientes, que él mira nuevo a su entrenador y el entrenador le dice, óyeme, espectacular. Se ve claro en la pantalla cuando le dice, ahora defiéndete, ya estás ganando, ahora defiéndete.
12: Hagamos un ejercicio de el atleta, sus entrenadores y la federación, porque merecen crédito todos.
10: Los,
12: por favor,
10: los deportes de combate tradicionalmente han sido de grandeza para la República Dominicana. El boxeo, el judo, el taekwondo, son deportes, la esterofilia, que a nivel individual
12: pesa, ¿verdad?
10: Sí. Pesa. La preparación del atleta se familiariza con eso que ustedes creen. El entrenador se convierte en un ser que son dos en uno.
9: Mira, y lo dijo la madre de Ana en el momento que la entrevistaron. La madre de la jovencita que ganó bronce. Uy, se me escapa ahora en judo, que estaba llorando la entrenadora. Yo pensé que era la madre. La entrenadora está llorando desconsolada, la madre está al lado. Y yo le estoy haciendo la señal a la reportera, que era Nicole Medina, que hablara con la de atrás. Y cuando comienza a hablar con la señora, la señora comienza a hablar diciendo que es su entrenadora, pero que la niña ya la ha adoptado como una hija, porque aparentemente había un temita como disciplinario y la mamá la llevó para eso.
10: Señores,
9: como pasa con muchos deportes de combate.
10: Eso que tú dices, en la simpleza y grandeza de un atleta a nivel de centroamericano, tú te das cuenta hasta en los grand slams de tenis, cuando el entrenador y el atleta tienen esa familiaridad, Orlando. Eso es algo que para mí es indescriptible. Bueno, para lograr el éxito que tú buscas. El papá de la Williams. El papá de la Williams.
9: Porque es que un entrenador, la relación es tan profunda. Bueno, ahí cuando
10: yo recuerdo Chris Evert.
9: Cuando le da la palabra a la madre lo primero que dice es: yo no tengo con qué pagarle a ella, porque ella la tomó y la asumió como una
10: entrenadora.
9: Entrenarla.
10: Miren, yo recuerdo esto porque es que los entrenadores, los verdaderos entrenadores que han sido atletas, tienen una familiaridad con el atleta, que saben hasta cómo se levanta, qué está pasando en la casa.
9: Se lo dijo a Jansen, Felipe. Dice, Jansen le dijo a Felipe, una para mí, busca esa entrevista, creo que dura 16, 20 minutos, espectacular, donde Jansen le hace la pregunta sobre la parte dirigencial y Felipe le dice: yo descubrí, oye esto, Fanete, yo descubrí que era dirigente cuando yo aprendí a ser el psicólogo de los muchachos.
10: Hermano,
9: cuando yo tenía la capacidad de escucharlos, de entenderlos, me di cuenta, yo puedo ser dirigente.
10: Leandro de la Cruz, Fernando Teruel, Sergio Abreu, Osiris Duquela,
7: señores, el papá de Julio. Señores,
10: esos tipos, discúlpame, Fainel, esos tipos le sacaban más al jugador que lo que el jugador podía dar.
7: Hermano, yo vi dos partidos el sábado al lado de Fernando Teruel. Dos partidos.
10: Teruel.
7: Y yo aprendí con Teruel en esas 4 horas y media que duramos ahí.
12: ¿Está ahí la joven?
7: Más que lo que yo he aprendido en 10 años.
10: Mi hermano,
7: Esos tipos están en otro nivel.
9: Todos hemos tenido el chance de ver eso, pero le recomendamos al fanático o al que tenga el chance, el día que usted tenga la oportunidad de ver un juego al lado de un dirigente, al lado de un jugador de primer nivel, un jugador profesional, usted se va a dar cuenta que lo que nosotros vemos es un 10% de lo que
7: hay. Eso están a otro nivel.
9: Esos tipos ven cosas que tú te quedas sorprendido con la boca abierta. ¿Cómo así? ¿Y por qué? Mira, tal cosa.
7: No, y lo relacionan con cosas de hace 40 años. Por ejemplo, él me estaba hablando. Yo me senté con Fernando Teruel y con Eduardo Gómez a ver esos juegos. O sea, imagínate tú. Yo estaba ahí como un niño en un parque de diversión, hermano. Y esos tipos hablándome, por ejemplo. ¿Tú sabes lo que me dijo Eduardo Gómez viendo a la muchacha jugar? La razón por la que Teresa Durán no jugó en la WNBA.
9: ¿Cómo va a ser?
7: Le digo, mira, Faneite, Teresa tenía todo para jugar en la WNBA. Todo. Y estaban mirándole y la querían con 32 años, Teresa ya. Una veterana, porque en el 97 Teresa tenía 32, pero todavía estaba jugando a un tremendo nivel.
10: Mi niña.
7: La mi niña de Guachupita. Y él me dio la razón por la que no pudo jugar, que yo me la voy a ahorrar, no la voy a decir
10: no,
7: aquí.
10: No la diga.
7: Pero usted dice, pero es que no, la cosa que pasa en este país que no se sabe.
10: Teresa podía jugar en el superior.
9: Ahora, entre una cosa y otra.
10: Teresa podía jugar. No, aquí.
11: Entre una cosa y otra. Qué grande Fiebruses. Entre una cosa y otra.
10: Amén.
11: Cuando conviene el programa no mencionan, pero cuando conviene el programa está.
5: Ahora claro,
7: bueno.
5: Claro.
7: El tiempo
11: todo lo pone en su lugar, pero nosotros existimos, sí, la mano cuando no nos conviene, porque mira, el taquitaqui es bueno. Regalen gorra.
9: O sea, hay que regalar.
11: Hay gente que quiere su gorra y lo manifiestan de otra forma, regalen gorra.
9: Antes de que tú me actualices, un solo dato, porque yo no me quiero quedar solo con eso, yo quiero saberlo de ustedes.
7: Dígalo.
9: La inauguración, recorrido de la antorcha, familia de Huiche. Su nieta, Ripley Marín, la familia, su nieta.
7: Fundador de la Abadina.
11: Exacto, a eso voy, exacto. Hay que decir, ahí, fundador de la Abadina.
9: Exacto.
11: Tiene su mérito.
9: Yo.
10: Es uno de los momentos más trascendentales en la historia de este país.
9: Lo de los Panamericanos fue espectacular, aquella inauguración.
7: Sí, pero lo de eso.
9: Y se están haciendo comparaciones, ¿cuál de las dos ha sido más grande?
10: Superamos.
9: Principalmente la manera como se enciende el pebetero.
7: La tecnología ahora ayudó mucho.
11: Son otros tiempos.
9: Sí, ahora bien. Ahora bien, señores.
11: Claro.
9: Yo le voy a decir una cosa. Yo comencé a llorar.
10: Es el momento más histórico.
9: Me quedé llorando. Ese momento que estamos llorando, porque yo voy llorando de por allá. Que se le entrega la antorcha a Félix, que Félix se quede en silencio,
7: bueno, mi hermano,
9: tipo muy sentimental, Félix, pero ahí parado, y un trabajo extraordinario nuestro colega
10: hijo de nuestra diáspora dominicana,
9: que llevó la fue amenizado junto ritmo. Con la locutora, caramba, que es muy buena, la locutora que Angel Ibáez, extraordinario. Ese momento
11: todos hicieron un buen trabajo.
9: Exacto, todos hicieron un gran trabajo. Pero yo no sé si a ustedes les pasó. Yo lloré
11: es que el Félix de hoy día viene de allá, pero el gran héroe nuestro ahora que lo sabemos.
5: Bueno, con nosotros ya sí tenemos.
7: Hablando de héroe, ¿verdad? Y
5: claro
7: de oro.
5: Sí.
7: Y de oro.
5: A Ana Rosa, que ganó oro para la República Dominicana.
19: Hola, buen día.
5: Hola Ana, dime, ¿cómo ha sido toda esta experiencia de estos Juegos Centroamericanos y del Caribe 2026?
19: Maravillosa, la verdad que sí, muy contenta y feliz.
10: Yo creo, Ana, que desde el primer momento en que ustedes tuvieron la oportunidad de desfilar ante el pueblo dominicano, porque no solamente los que estábamos ahí en el centro, en el Estadio Olímpico Félix Sánchez, sino el país y los dominicanos del exterior, ver desfilar con la bandera dominicana esa representación. Yo creo que desde ese momento ellos te ganaron la medalla. ¿Qué tan emocionante fue para ti hasta el momento de la competencia?
19: Yo no pude desfilar, ya que yo competí al otro día. Pero yo me senté a ver mi inauguración desde aquí, desde la villa. Y la verdad que desde viéndola, yo esperé que mi delegación saliera para irme a descansar, ya que tenía que levantarme a las 5 y algo de la mañana para salir temprano por el transporte. Y yo hasta que mi delegación no salió, yo no me fui de ahí. Y la verdad que la emoción y el orgullo de ser dominicano, de tener estos juegos aquí, se sintió en esa inauguración.
6: Ana, bienvenida a Fiebruce Radio Show. Jansen Pujol de este lado, felicidades por ese logro. Toda medalla tiene una historia, toda medalla tiene un recorrido, toda medalla tiene lágrimas, sudor, sangre, malos momentos, dolores de cabeza. ¿De dónde viene Ana? ¿Qué tanto le costó el sacrificio los últimos años? ¿Qué episodio quizás te pudo haber puesto a pensar, me voy, pero te mantuviste? Si puedes hablarnos de eso, por favor, te lo agradeceríamos.
19: La verdad que es así como lo dice. Yo, estos son mis terceros Juegos Centroamericanos. Okay. La verdad que en Barranquilla 2018, que ahí es que inicia mi primer juego, me fui con un quinto. Trabajé para ganar el oro, lo entendí así, pero las cosas no salían. Luego fuimos a San Salvador, 2023. Me quedé con la medalla de bronce, individual, plata por equipo. Y aquí en mi país, yo me perdí, yo trabajé, me esforcé, tenía con muchas lesiones, muchas cargas mentales, muchas situaciones que hacen y piensan que me hacían pensar como que no iba a llegar, que estaba pasando tantas situaciones, me estaba yendo tan mal compitiendo. Y la verdad que seguir con mucha fe y seguir hacia adelante firme y trabajar, dejarme, ¿sabes?, el proceso, seguir el proceso sin importar el qué,
9: Ana,
19: me hizo hacerme campeona de este juego.
9: Así bueno. Es, Ana, nos tocó la oportunidad de narrar tu pelea en RTVD, el país completo pudo verla. Estuvimos ahí bien tensos y enfocados contigo, todo el país completo apoyándote en esa batalla por el oro. La primera, dos preguntas en una. La primera, si habías ganado una pelea de la manera que terminó, por el cúmulo de chido, por las faltas de tu oponente, principalmente la forma que termina tu brazo, que nos preocupamos. Y la segunda, ¿cómo te impactó la información de que el senador Franklin Romero fue a tu casa y dijo, no, ya no voy a usar ese dinerito para construir la casa? Yo me voy a encargar de resolver ese tema y terminarle la casa a su madre.
7: A doña Marina.
9: A doña Marina.
19: La verdad que el combate, o sea, no, nunca me imaginé que terminaría de esa manera, porque son situaciones que se dan producto a la misma competición, el combate, ¿sabe? La euforia, las dos nos conocemos, ya habíamos competido bastante. Y la verdad que ¿sabes? No pensé que la iban a descalificar por la mala acción de la técnica. Pero me sorprendí muchísimo, pero la verdad es que nunca dudé de que podía vencer a la rival, independientemente de que haya sido descalificada. Nunca había ganado un combate que le hayan dado descalificación por la situación que se dio, del daño, de la mala ejecución de la técnica. Pero la gloria es de Dios.
7: Amén.
19: Y nada, con lo otro de lo de la casa de mi mamá, la verdad que muy contenta, muy feliz de ver que mi pueblo San Francisco de Macorís.

0: se está viendo que el judo tiene talento, que siempre lo ha tenido, porque también Mennison fue el campeón centroamericano más rápido en 2018. Y ahora es que se está haciendo el eco, la gloria sea de Dios, porque todo a su tiempo, a su momento. Así pero es. Con esto le hago un llamado a las autoridades de que no solo es basquetbol, no solo es béisbol. En San Francisco hay más deportes que dan la cara a nivel internacional y el judo es uno de ellos. Y necesitamos que ese pabellón de judo sea terminado, porque está empezado, más sin embargo se ha quedado en promesa vacía de que no lo han terminado, para que los futuros niños que vienen detrás tengan y puedan salir adelante y crecer, y eso ayuda a nuestra sociedad, nosotros, los franco-macorizanos, a tener nuestros niños en el deporte. Y la verdad que me siento muy feliz de que el senador haya tomado la iniciativa de culminar en la casa de mi mamá, porque para mí era un sueño que yo tenía desde hace mucho, que venía trabajando poco a poco, granito a granito, ahorrando, porque yo también voy a España y vengo porque vivo entrenando allá, y los atletas tenemos mucho gasto, ¿sabes? Con la alimentación, la suplementación también. Yo ayudo a mi mamá porque mi mamá ya no trabaja y vive alquilada, ¿sabes? La casa es tan cara en San Francisco también. Pero la gloria es de Dios y gracias a Dios que llegó el momento.
1: De parte del pueblo dominicano, primero estamos felices y contentos, pero te voy a decir algo. Yo me voy a encargar de hablar con el ministro Kelvin Cruz, porque definitivamente ese pedido que tú has hecho tiene un compromiso nacional. Y además, tú puedes estar segura que a través de este programa, la familia Rizet va a hacer lo que esté a su alcance para que Macorís siga haciendo lo que Macorís
2: se termine el pabellón.
3: Claro. Ahora, ahora que hablas de los jóvenes de San Francisco y eso debe hacerse eco en todo el país, el tema de la formación, y escuchándote hablar de la manera tan elocuente que lo haces, me gustaría que tú detalles tu preparación académica, por favor, si podemos, yo la sé, pero me gustaría que los jóvenes que están tratando de imitarte a ti se den cuenta que lo tuyo no es fruto de la mera casualidad de tener un físico prodigioso, que Dios te ha bendecido y de que te has preparado físicamente, sino también yo quiero que los jóvenes sepan el tiempo que has invertido en tu preparación académica y lo que eres en el día de hoy, por favor.
0: Mira, la verdad que la Federación Dominicana de Judo, junto a nuestro presidente, Gilberto García, siempre nos lo han dicho claro. El presidente siempre nos dice: estudien, prepárense, porque esto pasa. Y cuando tú tienes eso claro, tú dices, espera, ¿quién va a ser Ana Rosa? Que era lo que dice, pues, después que se acabe. Y gracias a Dios, con mucha dificultad, mucho trasnoche, porque como le dije, yo vivo en Valencia, España, entrenando allá. Y voy y vengo. O sea, yo no puedo ir a una universidad por el ritmo de vida que llevo. Pero gracias a Dios existen las universidades virtuales, podemos hacer carreras virtuales. Y yo, gracias a Dios, me enfoqué, estudié en la UAPA, a distancia. Me preparé, pues, me gradué en contabilidad empresarial. Aproveché que el CRESO nos apoya a los atletas y nos ayuda a que podamos pagar los estudios. Y luego de que terminé mi carrera, me hice una maestría en...
4: ¡Wow!
0: Administración y dirección de empresas allá en España, en una universidad de Barcelona, virtual también, porque hay que aprovechar los medios que tenemos, y más que estamos en una era digital,
5: claro,
0: y no nos podemos quedar, pero actualmente yo sigo estudiando, ahora mismo estoy estudiando en la UAP.
5: Ana, perdón, repite lo que medio se cortó ahí, por favor.
4: ¿Estás estudiando dónde?
1: Continúa. Estudiando.
0: En la UAFAN, ahora, la Universidad de Constanza, haciendo una maestría en habilitación docente.
5: ¡Qué bueno!
0: Wow. Y ahí llego poco a poco, virtual, pero seguimos, porque es que el deporte pasa ahí. Y el deporte, el momento hay que vivirlo, aprovecharlo, la juventud se disfruta, pero luego que uno se retira, uno tiene que pensar en qué uno va a hacer. Porque

0: deporte abre puertas, mas sin embargo hay que saber aprovechar esa puerta que el deporte no abre.
1: Ojalá mucho la escuchen.
2: Wow.
3: Ana, ¿hacia dónde te diriges ahora mismo? Porque escuchamos que, o sabemos que estás en el autobús, pero para que nos cuentes un poquito acerca de eso.
0: Voy camino al pabellón de judo, porque hoy todavía compiten mis compañeros. Hoy tenemos 4 categorías, 2 femeninas y 2 masculinos. Y mañana volvemos a competir por equipo, que también estaré participando, por equipo mixto.
4: Mira, Ana, tengo una curiosidad, por ser la primera medalla de oro. Y sé que mis compañeros también tendrán la curiosidad. Y es que fuiste una privilegiada porque te llamó el presidente de la República. Estaba el presidente de Centro Caribe Sport, Luisín Mejía. Estaba el ministro de Deportes, Kelvin Cruz. Y tuviste el chance ahí en la euforia, todavía respirando con un poquito de dificultad porque estabas agotada, de hablar con el presidente. Háblanos un poquito de esa experiencia de que el presidente te llamara en vivo después de la pelea.
0: La verdad que cuando uno está tan concentrado en lo que sabe, la competición, yo no miro la grada y yo no sabía que estaban todas esas autoridades ahí. La verdad que ni sabía que estaban de enfrente viéndome el combate. Y se siente muy muy bonito, ¿sabes? Ver ese apoyo, luego que me llame el presidente, para mí fue algo bastante sorprendente. Y la verdad que me alegré muchísimo, ¿sabes? De que estén pendientes de sus atletas, de que están atentos a cada medalla que cada atleta estamos aportando a nuestro país.
5: Ana, tú tienes al lado tuyo, quien hizo el contacto, a la máxima representación de San Francisco de Macorís comunicacionalmente. O sea que nosotros tenemos 2 medallistas de oro. El Junior Matrillé y Ana. Un abrazo de verdad.
3: Gracias Ana, por estos minutos.
0: Gracias,
3: compartir con nosotros.
5: Felicidades.
0: Gracias.
5: Felicidades.
0: Gracias.
5: Bueno, qué emoción.
4: ¿Tú sabes qué fue lo que más me gustó? Repito, que en ese escenario que ella estaba, donde estaba el ministro, donde estaba Luisín, el presidente llamando, era un escenario tan grande que bastaba con decir, necesito ayuda para mi casa, mi mamá, esas cosas. Sin embargo, miren el camino que ella escogió. Ella dijo, no. Yo tengo un dinerito que me he ganado por esta medalla y ese dinerito lo voy a poner para concluir la casa de mi mamá. Les confieso que cuando escuché esas palabras de esta jovencita, que ahora veo su preparación conversando con nosotros, me di cuenta que es una persona que tiene una mentalidad muy correcta.
1: No, pero lo que ella está, lo que ha hecho y lo que está haciendo, eso es súper meritorio.
3: Claro.
1: Súper meritorio. O sea, eso es una joven.
5: Ella me dejó sorprendido.
1: Una joven que tiene la cabeza bien puesta, gracias a Dios. Y está clara, ¿eh? Porque los atletas tienen que saber que esa vida es pasajera.
6: Por eso quise hacer la pregunta, porque nosotros como medio de comunicación y como comunicadores, tenemos que llevar el mensaje de que el deporte es un complemento de la educación. Eso es el deporte. El deporte no puede nunca sustituir a la educación. Y el claro ejemplo es Ana Rosa, con una licenciatura, una maestría ya realizada y una maestría en proceso, en medio de 3 participaciones en Juegos Centroamericanos.
3: Y si la gente se pregunta cuál es su edad, ella tiene 28 años.
6: Nada, como si fuera, me pagué como si fuera los 16
5: años. Es el prime, de 28 a 33, de cualquier atleta, tiene que aprovecharlo. Señores, las líneas de Castro Sport, ya finalizando el programa, hoy en la MLB, Filadelfia visita Miami, en Miami.
3: Miami que lleva 12 juegos en línea.
5: En derrotas. Sí, 17 le están dando los
4: Phillies. Miami que estaba jugando un gran béisbol, pero ellos tampoco son tan malos para
5: 17 le están dando los Phillies. 7 carreras y media tiene ese partido a nombre de Castro Sports. Los Mets van a Chicago, al otro lado, contra los Medias Blancas. 15 le están dando los Mets. 8 carreras y media. ¿Y quién es que va a lanzar por los Mets hoy? 8 carreras y media tiene ese partido. Boston dándole 17 a los Atléticos de Sacramento. 9 carreras y media tiene ese partido. Y en el BSN en Puerto Rico, Ponce le está dando 6 puntos y medio a los Santeros.
6: Cuidado
5: con un total de puntos de 185 y medio.
6: Cuidado.
5: Así que esas son las líneas de Caso Sports aquí en Fiebruces Radio Show. Si lo vas a jugar,
7: ¡juégalo en la Castro!
3: Bueno, no hay tiempo para más. Eso fue una cátedra de programa hoy lunes, abriendo la semana.
6: Mañana hablaremos del contrato de LeBron James y de que el hombre comenzó a reclutar, porque ya llegó, después de él llegó otro que no estaba en los planes y llegó, y del tema de Stephen Curry, lo que pasó tras la firma de LeBron con Filadelfia, el tema chisme que hay en torno a Stephen Curry. Mañana
3: qué hablaremos cosita, de qué chisme. Nos vemos mañana chisme, aquí sí, por
5: último. Hasta mañana. Nos vemos esta noche en el vigilio.
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0: chamaquito él me puso la luz.
1: Sí.
0: Me dijo, hijo, cargarás tu cruz.
1: Sí.
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1: Así
0: y los
1: fue.
0: Que no te conocen serán familia.
1: Yes.

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1: Villa, hay ojos que no se hacen los ciegos porque las paredes no solo tienen oído, ¿viste? También tienen ver.

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0: Buenos días, maestro. Buenos días. El camionero Roberto Lara de Orlando reportándose con Ultra 93.7, la mejor.
1: Ya toqué los besos.
2: Buenas tardes. Hace su entrada nuestro servidor olímpico, Luigi Nick, en Ultra 93.7. Hasta las 5, maestro.

0: las músicas especiales que nos gusta, nuestro semidios olímpico, el único semidios que vive
1: músicas,
0: en la tierra, Luigi, Luigi Nick.
1: Pero santísimo. A ver, a ver, a ver. Tenemos el día 27. Estamos por acá acompañándote desde ya. Saludar a cada uno de los miembros de esta

0: desde el tercer nivel de la Plaza Bernabé, sentado en el trono olímpico. Wow.
1: No quiero volver a sufrir.
0: Luigi Nick, aquí está su Dionisio.
2: En nombre de todos los tribuneros, estamos 100% agradecidos con el de arriba por enviarnos a este semidios, a esta tierra y a esta emisora.
0: Pero Perosky, Perim.

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0: ¿Cómo usted está? ¿Todo bien? Gracias a Dios, los dos feliz, los
1: sí,
0: alegre,
1: sí,
0: con una vibra.
1: Sí, sí,
0: al 100
1: sí,
0: en el día de hoy, maestro.
1: Sí, sí.
0: Al 100 en el día
1: sí,
0: de hoy.
1: Sí, sí. Como Dios manda.
2: Hola, amor. Abrazo recíproco para usted y para todos los tribuneros.
1: ¿Ah, sí? Ay, pero ella siempre, así como muy linda. Eso no, muchachos, está linda ella siempre en su voz, ¿sí o no? Súbeme la radio. Ultra 937 FM. Aquí está su semidios olímpico para desearle muy buen provecho.

0: Baby. Buenas, buenas tardes.
1: Oye,
2: huyendo del pasado.
1: No, no, no.
2: En cada madrugada.
0: Buenas tardes, maestro.

0: tribuna, dándole la bienvenida al maestro. Maestro.
1: Maestro, saludos. Feliz inicio de semana. Maestro, cuidado así con esa joven de la voz sensual. Le pasa, un coño, no joda. Usted sabe que usted se sorprende de ese coño. Pero entonces, como usted la ve, te dice, no joda.
2: Va de ahí, raquiñoso.
3: Maestro, buenos días. Mándame un saludito por ahí a su lady Morillo y a Suani Morillo.
4: Su lady Suani. Hola, su lady.
5: Maestro. Oye. Oh, yeah.

0: colegas de Uber y Drive estarán mañana en el río El 40.
1: Pero maestro, ay, no me invitaron. Están cancelados todos.
2: Maestro, estoy convencido de que el vaya ahí, Raquiñoso, es el himno del maestro.

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0: al junto de mi compañero, el Mello, Joe, Joan, Pingo y Wander aquí, ya tú sabes, activo, y muchas felicidades para todos sus padres que fueron agraciados ayer con sus pañuelos, con sus camisas, su media, ya tú sabes, y con el F también, por si acaso, muchas felicidades.
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0: tardes, mis semidios Olimpo. Un saludo, que se encuentran en sintonía, para Xavier, Samuel, el Choco y D'Angeli. Van camino hacia la playa de Guayacanes. Ya usted sabe, un saludo para ellos.
1: Buenas tardes para toda la tribuna. Muchas bendiciones para mis semidios olímpicos. A propósito, quiero ver si me puede complacer con el tema de Sin Bandera, A Varios Cientos de Kilómetros.
2: Buenas tardes y feliz inicio de semana, maestro. ¿Cómo la pasó, maestro? El Día de los Perros. Pero yo pensé que usted no trabajaba hoy tampoco.
3: Va de ahí, raquiñoso.

Buenas tardes, Luigi Nis. ¿Cómo están todos? ¿Cómo están todos los amigos de la tribuna? ¿Cómo se han pasado? ¿Cómo le ha ido en estos días a todos mis amigos? ¿Cómo se siente mi hermano Luigi Nis, el hombre duro, duro de Ultra 93.7? Le habla el sultán, el hombre que no se queja, el hombre que sabe dónde está el gusto, dónde se le saca la miel a la abeja, al panal de la abeja, donde está el verdadero gusto de la miel. Bendiciones para toda mi gente, bendiciones para todos. Eje, eje,

0: en el inicio de semana. Energía positiva para ti porque sé que la necesitas después de descansar tanto. Llegar a la oficina, ay, Mike. No. Llegar a la tienda, no. Llegar al taller, no. A dar martillazos en la herrería, no.
1: Bendiciones.
0: Sir.
1: Mi hermano Dios.
0: Flaco.
1: No sabes tú.
0: Mi niño.
2: Wow, respondió el sultán. Muchas bendiciones para él. Qué bueno escuchar lo que está.
0: Sí, el sultán ya ha regresado, de las sombras.
3: Maestro Luigi. Estaba encojonado, maestro.
0: ¿Ah,
3: estaba
0: sí?
3: Encojonado, quedando en la calle, cogiendo pique con estos choferes. Pero ya sintonicé el mejor programa que hay.
0: Mi niño. Y eso, que tú no sabes esto.
4: Le habla el sultán, el hombre que no se queja, el hombre que sabe dónde está el gusto, dónde se le saca la miel a la abeja, al panar de la abeja. Donde
0: ¿Alguien sabía eso? Nadie sabía eso aquí en la tribuna. Nadie lo sabía.
4: El verdadero gusto de la miel. Bendiciones para toda mi gente, bendiciones para todos.
0: Sí, nadie sabía eso. Nadie lo sabía. Diga quién es que lo dice, dice.
4: El hombre que no se queja, el hombre que sabe dónde está el gusto, dónde se le saca la miel a la abeja, al panar de la abeja, donde está el verdadero gusto de la miel.
0: Madre mía, Jesucristo.
1: Buenas tardes, mi maestro, mis semillos olímpicos. El Roy de la radio, mi maestro. Encontremos
5: Buenas tardes, mis amigos del Olimpo, mi Freddy Mercury. Feliz inicio de semana para ti, todos los tribunales.

Ay, sí. Porque todos tenemos una niña bonita. Y ellas también tienen un niño bonito. Inside. Canta.

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0: estar ahí para nosotros, sus hijos.
1: ¡Flaco! ¡Flaco! ¡Flaco bendeció el lunes, flaco! ¡Órale, güey! ¡Llegó el maestro!
2: ¡Va de ahí, sí. Racinoso!
1: El único que le pone el sazón a los rabos.
2: ¡Va de ahí, raquiñoso!

0: Buenas tardes, mis maestros, semidios, el James Bond de la radio, de Ultra FM. Buenas tardes, maestro, bendiciones.
1: No se equivoquen con el maestro, que el maestro.

0: bonito, me encanta eso. Iniciamos la semana, actitud positiva, aptitud buena onda.
1: La bala tan caliente.
0: Hasta las 5. Y si me dan chance, me voy antes. Si me dan chance, me doy antes. No sé, ¿qué dice la feligresía?
2: Va a correr.
0: Si me dan

0: buenas tardes. Saludito a mi hermano Josué, que está activo ahí por ahí. Vamos de vuelta por aquí por la tribuna.
1: Haciendo el bacalao.
2: Bueno, maestro, nos vamos a quemar. Nos vamos a quemar.
3: Es lo que es, Luigi Nick, mi hermano. Tranquilo aquí, saliendo a trabajar.
4: Maestro.
3: Por fin encontré la canción, Luis.
4: ¿Ah, sí?
3: Pero la oí como 100 veces en el día y ya ni me gusta. Ya, ya, lo... ya tú sabes.

0: la tarde, 2 minutos.
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0: tarde, 18 minutos. Vamos a saludar a la señorita Mar, que anda por allí. Hace poco una llamada hizo que no pudiese escuchar su canción favorita. Cosa que le pica a uno eso. Cuando tienen el gusto de colocarnos la canción, pero alguien viene allí a dañar el momento. No puede ser. Sí, ya la puedo ver así como puso los ojotes. La pude ver prácticamente en el auto con los ojotes. Casi se le salen, ¿no? Por Dios.
1: Maestro, feliz tarde, bendiciones.
0: Mi niño.
1: Mucha vida y salud. Mucha paz, prosperidad y armonía para Maestro. Usted. Que Dios cada día lo llene de bendiciones.
0: Maestro.
1: Feliz día. Buen provecho.
0: Sí.
1: Activo con la tribuna. Maestro, no yes. me haga eso.
0: Yes, sir.
1: La canción de estas horas.
0: Mi niño.
1: Van a matar a uno y uno con esta canelilla.
0: Ah, sí. Modo canelilla está el hombre. ¿Le gustó la canción que le puse ahorita también? Mi doctora favorita.
2: Maestro, buenas tardes, saludos.
0: Mi niño.
2: ¿Cómo está usted y cómo va todo?
3: En la vida.
2: ¿Qué tenemos?
3: He hablado de este tema.
0: Yo estoy feliz. Mire, atención allá a la feligresía. Hay un video que es el viral del día. Hay un video que es el video viral del día. Y mucha gente entiende que quizás un diputado de su categoría debió como manejarse un poquito mejor con las respuestas. Maestro.
4: Mi maestro. Buenas tardes, tribuna. Buenas tardes. Estamos reportando. Subiendo desde la ciudad de Bonao para Santo Domingo. Hay un
0: video.
4: Estamos con la Patico, maestro.
0: La Patico. La Patico.
4: Estamos de copiloto.
0: Ah, sí.
4: Aquí anda la Patico. Háblele un saludito, que siempre está en sintonía.
0: La Patico. ¿Cómo decir la Patico? Suena bonito la Patico, Bien, entonces, insisto, saluda a la Patico, que anda allí con Argeni. Atención allá a la feligresía. Hay un video que es viral en extremo. 50% a 50% las declaraciones, los comentarios de la gente. Algunos dicen, no, ya se lo sabíamos. Otros dicen, no, pero es que un diputado de su categoría debe de manejarse un poquito mejor, porque representa a todo un país de su... Desde su puesto. Mire, le voy a compartir el video y usted me dejará saber.
5: Maestro celestial,
0: maestro
5: de los dioses.
0: Maestro.
5: Bendiciones para usted y su familia. Gracias por estar cada día, maestro.
0: Prince.
5: Desde las 12 del día.
0: Yes.
5: Gracias, maestro.
0: Yes, sir.
6: Maestro, estoy aquí, pero no soy yo.
0: ¿Ah, sí?
6: Maestro, uh-huh. El Freddy Mercury de la Radio Dominicana,
0: sí,
6: por favor,
0: sí,
6: mándeme
0: sí.
6: ese video.
0: Sí, sí.
6: Activo. El activo es temprano, pero que ando con cliente y tú sabes que ando en sigilio.
0: Mi pequeño. Está buena. Usted conoce, usted ha escuchado el término sapiosexual. ¿Usted ha escuchado ese término? ¿Usted sabe lo que es un ser sapiosexual? Déjeme saber si usted ha escuchado por casualidad de la vida, en algún momento de su existencia, el término sapiosexual. Déjeme saber. Mire, le quiero compartir el video acá para que usted pueda observar, pueda escuchar las preguntas que hace Lu García. Es el video que se ha viralizado, está viralísimo. Sobre una pregunta que le hace Lu García a Bray Vargas, actual diputado, y la forma en la que él responde. Déjeme saber y le comparto las respuestas del diputado, que ha generado muchos comentarios a nivel de redes sociales.
7: Maestro. Ese video que anda viral que usted dice de ese diputado, el que dice que él es sapiosexual.
0: Él es sapiosexual.
7: Eso es lo mismo que encontraron o que lo hicieron extorsionar en Nueva York,
0: en
7: una habitación de hotel.
0: Sí.
7: Por un hombre que le exigía su dinero.
0: No, es sapiosexual, precisamente. Una persona que se identifica como sapiosexual, tiene unas características específicas. Dentro de las cuales se destaca que no se enamora del sexo de la persona. Se enamora de su mente, de cómo piensa, de cómo actúa. Tiene que ser una persona inteligente en su forma de ser y actuar. maestro.
7: Qué lindo. Bien. ¿Será ese?
0: Sapio, sapio sexual. ¿Será usted sapio sexual?
3: Mándeme ese video, mi semidios.
0: Mire, mire la forma. Mire la forma.
3: Mándeme ese video.
0: Mire la pregunta. Mire la pregunta. Y escuche muy bien la respuesta extendida que da nuestro querido actual diputado Bray Vargas a propósito de la pregunta que le han hecho sobre su orientación. ¿Cómo él se identifica?
8: Maestro, que tú posiblemente eres homosexual.
9: En la vida. Esa palabra.
0: ¿Cómo fue, maestro? Ese me fue el audio, si quería. Again.
9: Maestro, mándame el video que Katy y yo queremos saber qué significa.
0: Sapio, Katy, saludos para Katy. Katy no sabía lo que significa ser sapio sexual.
10: Maestro.
0: Maestro.
10: Dios te bendiga.
0: Mi niño hermoso.
10: Si gusta dentro de sus posibilidades.
0: Opro, por el video, por favor. Opro, por su puerco. Por su, digo, por
7: maestro,
0: supuesto.
7: Maestro, bendiciones. Buenas tardes. Bendiciones para la tribuna.
0: Mi niño.
7: Saludito para el Team Colega.
0: El Team Colega.
7: Activo.
0: Tiene que traer al
7: Team.
0: Tiene que traer al Team Colega un día acá a la tribuna. ¿Cree usted, después de ver el video, que el diputado Bray debió manejar un poquito la situación, tomando en consideración, ¿no?, que es un legislador de la República Dominicana, o simplemente ser él y ya?
11: Solo que son un grupo de locos, maestro. Que vayan de ahí esos requisitos.
0: Grupo de locos.
3: Maestro, maestro, muchas bendiciones para usted y su familia. Mándeme ese video.
0: Observe,
3: porfa.
0: Observe, observe. Escuche con detenimiento. Escuche con mucha precaución, dicho sea de paso. Maestro.
12: No, no, no, eso es simplemente ser él. Sapio sexual, yo nunca había escuchado esa vaina.
0: Que no.
12: Me imagino que tiene que ver con pillo, un pollito, un pollito.
0: Sapio sexual. Un sapio sexual es una persona que no se identifica para estar con un hombre o con una mujer. Tiene que ser, es el pensamiento, la inteligencia.
7: Maestro, maestro, como le dije ahorita.
0: Viral ese video, viral, viral. Cuando digo viral es una cosa.
7: El sapio sexual, y el de los flexibles. Son dos charlatanerías, ¿eh?
0: Así.
7: Al final sus esfínteres son de él.
0: Déjeme saber y le comparto el video para que usted vea la respuesta que le da a Luz García. Es el video viral, es el video viral. Mire. Es lo que ha llamado la atención. Desde que salió el corte, desde que salió el corte hasta la fecha. Pocas cosas se hablan a nivel de redes sociales. Hoy, en el inicio de semana. Ni cómo vamos los juegos, dicho sea de paso, centroamericanos y del Caribe. Madre mía.

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3: Mi maestro, por amor a los dioses, por favor, envíenme ese video.

0: maestro, pero fácilmente ese tigre sale con sus amigos, lo emborracha y también abusa de ellos.
1: Pero Dios, Dios, Dios, maestro, ese tiene que ser bien liviano, que no pese mucho. O la canoa la tiene bien mojada. Jesús.
2: Bueno, con el debido respeto, usted salir de pana con un amigo que es apio sexual, uno hasta se preocuparía, porque lo que uno hasta se ríe, porque el diputado, con mucho respeto, ¿no? A la comunidad y todo, uno se preocupa, por ejemplo, con salir con un pana que sea apio sexual, lo que uno, imagínese usted, y que dependiendo de la cantidad de copas, como él dice ahí, bueno, no, así no. O sea, que si usted se quedó tranquilito fácilmente, lo habrá... No. Mire, yo no creo que eso sea muy olímpico. 809-56-309-37. Oh, my God. No. Ah, yo soy amigo, por ejemplo, imagínate que yo invite acá, ¿a quién de la tribuna? Una amiga que invite, no sé. Voy a imaginarme que invité a Mercedes Vázquez, que está con nosotros en directo. Es un oyente fiel. Imagínense que yo invite a Mercedes Vázquez a salir a dar una vuelta por allí dependiendo de los tragos que me dé. No, pero así no.
3: Maestro, eso es populacho.
2: ¿Verdad que sí? No, maestro, es un término. Se llama ser sapio sexual.
4: Maestro, uh-huh. Él le diría así mismo, como dice esa canción de fondo.
2: Maestro. Pero. No. Mire, y le están dando durísimo a nivel de redes sociales porque dice, oye, pero por favor, bájale un poquito. Tú eres diputado de la República Dominicana. O sea. Ah, que es tu vida privada, pero es que la vida pública está muy, muy ya... No, hay que saber qué decir y cómo decirlo.
0: Maestro, déjeme ver el video del diputado, yo por lo que dijo.
2: No, se declara sapio sexual y dice que tiene cierto nivel, que dependiendo del grado o las copas de alcohol, bueno, pues de repente... No, así no... No distingue géneros, pero ¿cómo va a ser?
5: No, maestro, pero si usted invita a Mercedes, está bien.
2: No, pero en condición de amiga, maestro, estoy diciendo. O sea, si yo me doy 6 copas, ya Mercedes ya no fue una amiga que invité.
5: Mal está si usted invita a José.
2: No.
5: O a Antonio.
2: No.
5: A Víctor.
2: ¡Bárbaro!
6: Vale ahí, Raquel.

0: Luis, eso no es nada.
1: Ajá.
0: Pues que el amigo no se va a preocupar, porque si no tienen en la cabeza, él no se va a enamorar de él, porque es un sapien sexual.
1: No, bueno, ese es el detalle. Además de que le gusta el ser, él es sapio sexual, pero todo va a depender de la cantidad de copas que tenga. Escuche bien, mire el video.
2: Yo, con una persona así, no me
1: no, como no, un helado. No, no, no, no, no, no, no, de ron pasa. Si se come 3 helados de ron pasa, hay un problema.
3: Bueno, Luigi.
1: ¿Eh?
3: Hay pánico.
1: Pero feo.
3: Hay pánico.
1: 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Video viral del diputado Bray Vargas. Mira, donde quiera me aparece, donde quiera aparece, en todos los medios que yo sigo, me aparece el mismo corte de la entrevista de Luz García, donde dice: tengo diferentes versiones según el nivel de alcohol. Bray Vargas sorprende con su confesión. Tenemos que tocar el tema porque es lo más, es viral. Es lo más viral que hay hasta este preciso momento. Uno escucha la declaración y uno dice, pero venga, pero maestro, por favor, un poco de pulcritud.
4: Pero santísimo.
1: Y otro santísimo.
0: Pues mande el video, mi Dios.
1: Pero mírelo, mande ahí, el video. Mírelo ahí, mi hijo. Mire.
5: Bueno, maestro, en este tiempo uno va a salir con alguien y compartir, hay que preguntarle su orientación sexual primero, porque está difícil la cosa.
1: Sí.
5: En los tiempos míos de era bateador y del sector. Ahora hay un viaje de vaina, un viaje de nombre raro, maestro.
1: Después de 5 copas se convierte en quién. No, joder, madre. A ver.
6: Madre, pero el video, mándalo.
1: Está jodido de la cosa.
0: Pero maestro, eso va a pasar ahorita. Eran como loterias.
1: Loterias.
0: Ahora ya ni se escuchan.
1: No, maestro. El ser sapiosexual es una corriente. Es una corriente realmente. Que se ve un poco mal en la persona del diputado, innegablemente por su investidura. Se ve un poco mal que lo hable así, ya libre de costos, por su investidura. Pero ser sapiosexual es una corriente. Es una corriente tal cual. Esto, si insisto, para algunos que me están preguntando acá qué significa el término, porque primera vez que lo escuchan, estamos para educar, innegablemente. Ser sapiosexual significa que usted no se enamora del sexo de la persona, que no distingue el género. No, solamente su inteligencia. Usted se fija así como piensa, en sus pensamientos.
6: Maestro, por favor, mándame el video.
1: Madre mía.
6: Maestro, se le ve en la cara y en la forma lo que lee.
1: No, sapio sexual. Es un sapio sexual.
6: Con término de que. Pero no, él.
1: Sapio sexual. Sapio sexual.
7: Maestro, por eso populacho. Maestro, yo lo que creo es que si él hace el trabajo bien.
1: Así.
7: Y no liga, no liga personal con el trabajo. Yo le doy su voto de confianza.
1: Sí.
7: Hay que querer al otro como sea.
1: Totalmente. Estamos de acuerdo en esa parte.
7: Su defecto y sus virtudes.
1: Claro.
7: Maestro.
1: Sus preferencias son sus preferencias. El asunto es la declaración que ha dado siendo en su calidad de diputado, ¿no?
7: Lo que usted dijo, que él no se ha equivocado, que él ha dado 2 o 3 excusas que son muy, incluso, o sea, que están específicas, que tienen su valor cada vez que le ha faltado. Yo creo que él hay que darle su voto de confianza.
1: Sí, sí.
7: No lo podemos discriminar, muchachos.
1: No, para nada. Y me parece que ha hecho muy buenos aportes desde su posición, ¿no? Me parece que sí. Ahora bien, las redes sociales se dividen en el hecho de que él es diputado y que su vida privada, ok, pero que desde el punto de vista de la política debería cuidarse un poquito más en dar este tipo de respuestas, que innegablemente siempre le van a estar haciendo esas preguntas para generar, ¿no?, el contenido de redes sociales. Y por eso hoy está viral.
8: Maestro. Los amigos saben cómo es que se maneja también. Que lo dijo.
1: Bueno,
8: así que los amigos guardarían, se lo han robado.
1: ¡Tarán! 1:42, hay una canción de Ozuna que me encanta. Vas a reconocer al chico que le acompaña en la canción. Enemigo se llama el éxito. Pídela cuando quieras acá al aire de tu tribuna. Con tu semidios olímpico, tu Dionisio. Ella.

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Tarde, 53 minutos. Alguien faltaba acá por saludar que no tuvimos el gusto de hacer mención de él o ella al aire. En el inicio de semana, a ver. No sé. Si está por acá cerca uno de nuestros fieles tribuneros que suba acá, que le vamos a brindar un poquito de café, un poquito de agua, le vamos a subir el aire a tope para que sí.

James Bond de la animación urbana de la República Dominicana, sí. Aquí está su Freddie Mercury. Oh, el Michael Jackson de la voz en movimientos. Oh, yeah. Aparece ella. Hola, Olga. How are you, baby? Atención, chicos. Alguien por acá, quizás. Nicolás de Obando, después de la 41 en el sector de Cristo Rey. Alguien por allí. Mire, hay un video que empieza ahora a aparecerme. Esta es la cuarta vez que pasa de un accidente. Adivine quién está involucrado en este accidente. Adivine nomás. Adivine quién está involucrado.

0: iba el motorista? A ver, ¿quién adivina? ¿Quién adivina cómo iba el motorista? ¿Quién adivina? ¿Quién adivina? ¿Quién adivina?
1: Mándame ese video, maestro.
0: ¿Quién adivina cómo iba el motorista? ¿Quién adivina?
2: Maestro, feliz inicio de semana.
0: Flaco.
2: Estamos activos.
0: Yes, sir.
2: Mándame
0: ese
2: video para ponerme más activo todavía.
0: Maestro.
3: Yo estoy seguro que en ese accidente un motorista no está involucrado.
0: No.
3: Motorista no está involucrado ahí.
0: Ah, no.
3: En una goma, maestro.
0: ¿En una goma?
3: En una goma.
0: A ver quién adivina cómo iba el motorista.
3: Maestro, por favor, yo soy de Cristo Rey. Mándenme el video.
0: Mira el video. Mira el video. Mira el flow. Mira el flow. Ahí está.
3: Maestro, ese motorista iba prendido.
0: ¿Y así?
3: Calibrado.
0: ¿Y?
3: Ahora yo le
0: han
3: caído entre todo al pobre monte de la goma.
0: Ah, ya usted lo vio.
4: La vida, maestro, que iba un motorista involucrado.
0: Cristo Rey.
4: Iba bien. Ese motorista iba bien.
0: Iba bien.
4: Y ya usted sabe.
0: Alguien de Cristo Rey inside.
3: Maestro, lo que le faltó fue quitarle la otra goma, porque en la que él iba. La goma que él iba. No le era suficiente. Cristo Rey, maestro. Posible motorista involucrado.
0: Cristo Rey. ¿Quién de Cristo Rey en la casa?
3: Luigi, manda el video.
0: ¿Quién de Cristo Rey en la casa?

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1: Maestro, mándelo, que yo soy de Quito Rey. Aunque yo no esté ahí ahora mismo, porque yo soy de Quito Rey. Mándelo para ver si yo lo conozco ese motorista.
2: Buenas tardes, mi maestro. Buenas tardes, bendiciones. Activo en mi tribunera, maestro. Mándemelo, maestro, por favor, maestro.
3: Maestro, yo lo que creo es que a los motoristas hay que poner una ley. Que motorista que se vea calibrando, que se le ponga multa. Pero ya yo he visto como 10 motoristas calibrando que se le traigan a vehículos.
4: Mi maestro Luigi Mix, mi semidios, comparte el siguiente video.
5: Maestro, buenas tardes, maestro. El motorista va calibrando, de segurito que sí.
6: Míralo ahí. Míralo ahí, maestro. No. Ni más ni menos, maestro. Ni más ni menos. Calibrando, qué lindo se ve.
7: 809-563-0937. Video de la tarde. Ya me ha aparecido varias veces. Cada vez que le doy a refrescar. Nicolás de Obando. Alguien acá de Cristo Rey. A ver, a ver, a ver. La feligresía.

0: maestro, tenía que ser. Y lo grande de la película que él hizo, ¿usted vio? Es una película que hay que comprar una casa.
1: No, no, no, maestro. Hay que comprarle ahora comida, porque esos meses que va a durar sentado. Oh, yeah.
2: Maestro, mande todo.
3: Juventud de Parque Escuela, mi maestro, mi servicio olímpico. Mi maestro, me regalaron algo y el padre. Si no, el padre por lo menos de la madre.
4: Ahorita dice el maestro que el de la camioneta tiene la culpa.
5: Yo cuando lo veo, yo no pienso, solamente pienso en el otro.
1: 809-563-0937.
6: Déjeme ver, maestro.
1: Inside.
7: Y eso no es lo peor, maestro. Lo peor es que la culpa se la dan al del vehículo. Siempre protegen al motorista y son los que vienen haciendo los desorden. ¿Cómo es? ¿Qué es?
1: Nicolás de Obando, motorista, una goma, guagua, camioneta de frente. ¿Qué pasó al final de la película? ¿Puede usted imaginar? ¡Madre mía!
8: Maestro, por usted ve, mire bien, cuando él intenta fincar el pie derecho,
1: se fue.
8: Como se le dobla el pie así, roto ese tobillo.
9: ¡Mándelo, maestro, mándelo!
1: ¿Dónde cree usted que aterrizó el motorista que iba en una goma? En primer lugar, hace un rebase temerario.

0: Nicolás de Obando. 41. Cristo Rey.
1: Maestro, y lo lindo es que él estaba alegando, diciendo que él iba normal.
0: ¿Ah, sí?
1: Que fue la camioneta que lo atropelló.
0: ¿Ah, sí?
1: Hasta que apareció el video.
2: Maestro, pero ese motorista aterrizó fue en la camioneta.
0: Sí.
2: Ahí fue que él aterrizó.
0: Sí, sí. Cristo Rey en la casa. Pero no sabía que teníamos tanta feligresía de Cristo Rey. Oh, yeah. No sabía yo, no sabía. Qué lindos son todos. Elaine en la casa. Saludos para... Hola, Cristina. Sweet. Gracias por ese mensaje tan lindo.

0: Maestro, yo tengo el bumper roto, ahí me chocó uno, y ahí viene lo que me hizo cuando yo me pide el carro. Me sacó un cuchillo, yo me monté en mi carro y me fui, maestro, porque imagínense. Ahí tengo el bumper roto, así es que están ellos.
1: Sí, maestro. Yo le brindé los primeros auxilios.
2: Maestro.
1: La pierna se le fracturó.
2: Uf.
1: Estaba diciéndole a la mamá.
2: Ajá.
1: Que fue la camioneta que lo atropelló.
2: Ok. Sí. Mira, aquí tenemos un miembro de la feligresía que trabaja con nosotros en el 911. Un miembro de la feligresía, mire qué chulo, me encanta esta comunidad, oh yeah. El bar, vamos a cuidar, ¿no?, la referencia de su nombre. Y aquí me envían, ¿no?, incluso hasta una foto personalizada, ¿no?, con la insignia y el trabajo. Y dice esto.
1: Sí, maestro.
2: Ah,
1: yo le brindé los primeros auxilios.
2: Ajá.
1: Una pierna se le fracturó.
2: Ajá.
1: Estaba diciéndole a la mamá.
2: Ajá.
1: Que fue la camioneta que lo atropelló. Ay,
2: pero tan lindo, belleza latina, él.
0: Maestro, que le digan a ese que en el Darío quedan como dos repuestos.
2: ¿Ah, sí?
0: De ese pie.
2: Sí, los repuestos lo venden allí.
0: Digo, que como lo quiere, de goma o con clavo.
2: Sí, sí, sí. Es una pena, porque ese man va a pasarse un buen tiempo ahora con esa pierna. Estamos hablando que el proceso de recuperación puede llevarse por encima de los 5 o 6 meses.
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Maestro, acabamos de ver el videíto. Le voy a hablar desde mi experiencia, maestro. Porque en una ocasión a mí se me estrellaron dos policías en la parte de atrás del vehículo. Maestro, mire, se fracturó una mano, sí, tenía una pequeña fractura. Pero la novela que hizo ese señor para tratar de conseguir dinero. Maestro, mire, yo no se la deseo a nadie. A mí también se están de la fiscalía. Y cuando voy a la fiscalía, me dicen que siempre ellos tratan de ayudar al motorista porque es el más débil. Y que esto, maestro, mire, una cotorra que... Pero lamentablemente, yo le dije que yo no podía cargar con la culpa de que se me estrellaran a mí, me golpearan mi vehículo y para el colmo también tenga yo que darle un beneficio económico al motorista.

0: Buenas tardes, Mister Dios y los tribuneros. Por aquí activa. Feliz inicio de semana.
1: Pues para que explique su caso mejor, para uno entender, porque eso es para uno aprender de eso, maestro. Porque estos motoristas están desacatados.
2: Por eso que lo hacen ellos, que andan como los locos calibrando, haciendo de todo. Si fueran unánime con la ley, con todo el mundo igual, fuera diferente la vaina.

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0: 10:24. Saludos para la señorita Valdés que está con nosotros desde el Instagram, luego se pasó por WhatsApp. Ah, qué bien, me encanta eso. Seguimiento total en todas partes. Chulísima. Sol que pica. Temperatura, ya usted sabe, en 32 sigue todavía. ¿Cómo va a ser? Wow. Pienso que el momento se prestaría para qué sé yo. Algunas personas disfrutan de la soda, otros
1: saludos
0: no.
1: Saludos para mí, maestro. Saludos para mí, que maestro. Soy el mejor.
0: ¿Ah, sí?
1: Usted es el mejor y yo soy el mejor.
0: Wow. Se ha autocalificado, pero eso no es olímpico.
2: Va de ahí, raquiñoso.
0: No tengo yo que calificarlo, mijo. ¿Cómo va a ser? Pienso que la hora se prestaría para beber algo así, qué sé yo. Algunos quieren algo burbujeante. Panas como yo precisan a esta hora, si no voy a tomar agua olímpica de los dioses, una champola pudiese ser. Sí, con mucha leche. Una champola pura, guanábana, óyeme, wow. A la mujer que yo le diga, mira, tú eres mi guanábana, tiene que sentirse feliz. Wow. Maestro, dice por acá, usted pudiese preguntar a mis compañeros de Uber cuál sería el truco para encontrar viajes al aeropuerto o cuál es el truco, por favor, dice. Maestro, usted podría preguntar a mis compañeros de Uber cuál sería el truco para encontrar viajes al aeropuerto. Una pregunta que se le ha dejado al aire a los uberianos.
3: Maestro, el sol está caliente. El sol está ardiente, maestro.
0: Así.
4: Con mucha leche.
3: El sol nada más está bueno para coger para el río.
0: Así.
3: Dos botes de añejos.
0: No, maestro, pues si va para el río, vaya a bañarse solamente. No, parece esa cosa que dijo.
4: La mujer que...
3: O doble reserva.
4: Tiene que sentirse feliz.
3: Y una chica para hacer el pangoleo en el agua.
0: Ay, pero maestro. Y esa desproporción, mijo.
5: Que mi Dios olímpico.
0: Maestro.
5: Estaba perdido, estaba.
0: ¿Ah, sí?
5: Sin vehículo.
0: Pero mi niño.
5: Para el interior.
0: Pero mi
5: ya
0: niño.
5: Ya estamos aquí de vuelta, gracias
0: ¿cómo
5: a Dios.
0: Espero
5: que esté bien, bendiciones.
0: Good. Yeah,
5: excelente man. Programa, el mejor.
0: El mejor.
5: Mi maestro.
0: Sí.
5: El que sabe, el que la aprende.
0: Maestro, sé que va a decir como el sultán temprano. Que dijo que el sultán es el único hombre que sabe cómo es que se le saca la miel al panal. Es el único hombre en la faz de la tierra que sabe cómo se le saca la miel al panal. Madre mía, Amazing.
6: A ese compañero
0: que
6: preguntó,
0: maestro,
6: los viajes de Uber, tú tienes que estar allá en la zona exclusiva para los conductores de Uber.
0: Ok.
6: Y Dane Drive, por obvio, tiene que estar en la zona también.
0: Okay.
6: Y saber a qué hora llegan los vuelos. Tú buscas en las diferentes páginas de las aerolíneas y ahí te das cuenta.
0: Wow.
6: Generalmente la mayoría de los vuelos llegan de madrugada, tarde en la noche.
7: Pertenece al team colega ese de Grace del Río. Démosle un saludito ahí, dile que no se espere, que mañana es para DJ Pupi en cabina.
0: ¿Quién es DJ Pupi? ¿Qué es eso? ¿Cómo que DJ Pupi en cabina? ¿Cómo que DJ Pupi en cabina?
2: Va de ahí, raquiñoso.
0: Santísimo, bro.
1: Dígale a ese usuario, maestro, que aunque Uber le da los viajes a quien le da su gana,
0: ¿sí?
1: Él debe tener una tasa baja de cancelación, es decir, un 0%.
0: ¡Ay!
8: Maestroqui, un saludito aquí, nuevo oyente.
0: ¿Ah, sí?
8: Fiel, porque me gusta.
0: ¡Oh, pequeño niño! ¡Bienvenido al Olimpo!
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0: donde no como.
1: Bueno, aquí estamos en la segunda taza de café del día. Ya, una más y no tomo más. No sé si usted está cerca. Si está cerca, le invito a disfrutar de un poquito que está bien caliente. Bueno, para que se lo tome acá, porque en la calle no se puede tomar café como está todo esto. O sea, es una locura. Demasiado calor está haciendo ahora mismo en la calle. A ver, los chicos de las diferentes aplicaciones, veo varios acá que han hecho acto de presencia, pero me falta un montón. Lo que pasa es que los lunes siempre se complica, como que cada quien está muy enfocado, muy ocupado, y hay poco chance para enviar la nota de voz y hacer el reporte como siempre. Janet, hola. Hola Carmen, la señorita Acevedo también están con nosotros, modo tribuna 937 FM. Hasta las 5 puntual, dice por acá Luigi, como siempre. ¡Muy bien! Me gusta cuando hacen este tipo de reportes y que se siente la sintonía. De Sosa, es nuevo integrante de la tribuna y nosotros, como siempre, le damos la bienvenida a todos los nuevos. No solamente los que están en Dominicana.

0: Oh, yeah.
1: Buenas tardes, maestro. Estamos en el aire.
0: Sí.
1: Sol. Mucho sol hoy, pero no importa. Estamos con carro nuevo.
0: Ah, sí.
1: El sol lo tenemos suave.
0: Pero maestro, pero y esa declaración, dice Luigi.

0: Estamos vivos. Tan alto lo pagaré, ese enfocado.
1: Ah, yeah. Joel, en la casa. Una canción para mi maestro, dice ella. Aquí va, aquí va. Esta es la que quiere. Y nosotros se la dejamos caer inmediato, ¿no? 3:10 p.m.

Maestro, maestro, buenas tardes, maestro. Llegando ahora de Santiago, del concierto de Alcalde, ya usted sabe, involucrando gorda, maestro, pa' Moca. Involucrado. Maestro, esas dos gordas, maestro, se perdieron 10 años de gimnasio en 2 días, maestro. 10 años de gimnasio con esas dos gordas al lado. Esas mujeres comen, maestro.

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0: maestro. Bendiciones, vida y salud para usted, todos sus seres queridos y para todos estos oyentes de la mejor emisora, La Tribuna, con el semidios, el suculento de este lado, activo.
1: Maestro, póngame la canción que me gusta, póngame la tipa que dice que baila como Shakira, no sé, muévelo, una vainita así que dice ella. Complácame ahí. Yo no lo he escuchado hoy.

0: 7 con el maestro.
1: Maestroqui, maestroqui, por eso es que ya yo predico que usted es el mejor. Y después del mejor, sigue usted en la fila todavía. Muy duro, muy duro, muy duro. Caliente, caliente.

0: maestro. Maestro, un poco triste hoy, no pude estar temprano, pero sí estamos aquí, maestro, siempre, siempre con el mejor Luigi Nickel, Freddie Mercury de la radio dominicana.
1: Que tú aún sigues con él y yo conservo la foto que te dije que borré.
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0: Esa para acá. Maestro, por favor, repítaselo.
1: Va de ahí, raquiñoso.
0: Bueno, pienso que es necesario, ¿eh? 3 de la tarde, 33 minutos. Nuevo oro para República Dominicana. Muy bien. Vamos, excelente. Me encanta eso, de verdad. Varias medallas de oro. Y en cada medalla hay progreso para cada uno de esos atletas. Ojalá que exista también algo especial para los que de una forma u otra participan y no tienen una medalla. Y no obtienen ninguna medalla realmente porque son héroes nacionales. Y sabemos la precariedad de cada uno de ellos. Basta ver cuando ganan una medalla, cuando llevan esa cámara a su casa y te das cuenta que realmente es penoso en las condiciones en las que viven y cómo un sueño hace que puedan levantarse cada día a intentar ganar, a representar a nuestro país, para que la vida le cambie. Vergüenza tiene que darles, ¿eh? No a ellos. Ustedes saben muy bien a quiénes tiene que darle vergüenza. Para que no crean que lo voy a politizar, no solamente en este gobierno, en el anterior. Es así de simple. En todos.
2: Luigi, ¿cómo tú estás?
0: Hey.
2: Dale un saludo a mi hermana María Raquel, que ya casi está de cumpleaños.
0: Se llama María Raquel. ¿Pero qué nombre tan olímpico ese?
2: Puede complácela poniéndole Golden de.
0: ¿Así?
2: ¿Ah, de las Huntress.
0: Ay, María Raquel. Bellísimo ese nombre. Está chulo, María Raquel. El pana que envía se llama Luis J. González. Pero pensé que es nuevo de la tribuna porque no tengo registro del pequeño que ha enviado la nota de voz. Pero sí, con mucho gusto le felicitamos a esa maravillosa nena que ha hecho mención también al aire en su nota de voz. WhatsApp 809-563-0937. Libera tu alma a las 3:35 minutos. Momento de ¿qué? De juguito, café, galletita, una paleta. Que sea de coco, por favor.
3: Buenas tardes, maestro. Soy yo, Lenny. ¿Cómo está la tribuna?
0: Muerde envidia, Grady. Again.
3: Buenas tardes, maestro. Soy yo, Lenny. ¿Cómo está la tribuna?
0: Ay, qué lindo, ¿ven por qué digo de la prudencia, la providencia y la pulcritud? ¿Lo ven?
4: Gracias, mi princesa tribunera.
0: Hay que darle las gracias a esa nena hermosa que envía su nota de voz. Parece que papi está al lado o mami también, Bajo su autoridad envíe la nota de voz al aire de esta estación maravillosa que se escucha en todo el globo terráqueo. Y más allá, Conexión especial, una de las lunas de Saturno. Yeah. Alguien en la calle a esta hora de los tribuneros. Alguien, algún chico de las diferentes aplicaciones que lleva en este preciso momento. Un pasajero o pasajera. Atención allá, por favor. Sabemos que de repente lo reportan. Si usted nota que ese usuario, que ese chofer tiene 937 FM. No, por favor, permítale que le deje el saludo. ¿Qué es eso lo que va a hacer? A tener un detalle con usted. No me le ponga nada en negativo, por favor. Todo lo opuesto, póngaselo en positivo. Porque es un chofer que escucha la emisora y que quiere saludarle. A lo mejor quiere que nosotros le dediquemos una canción, por favor. Eso es buen delivery, eso es buen servicio. Si se montó en un auto y está sonando 937 FM, tiene que anotar el teléfono automáticamente porque esta radio es suya. Su nombre suena al aire y su canción también. Somos como una radio cualquiera que llame y nunca le pone una canción. No. Aquí usted

0: que ya lo sabe, atención usuario. Si el dial es 937 FM, usted de la casa. Usted de la casa. No me le ponga carita rara al chofer que a lo mejor va a pedir una canción o le va a saludar. Oh yeah.
1: Maestro, por favor, póngame una canción ahí. Ojito lindo de Bad Bunny.
0: Ojitos lindos. Mire lo que pasa acá, mire lo que pasa. Esto es lo que pasa, por eso le digo, no me le ponga cara al chofer. No me le ponga notas negativas. Quiere dedicarle una canción o saludarle al aire.

Su nombre es Frederin. Hola, Frederin, how are you, baby? Frederin en la casa. Y no solamente Frederin también. Saludo para ellas, Geraldine y sus dos amigas. No sabemos el nombre de las dos amigas, pero sí, Geraldine también está allí. Una canción para las tres, preciso el momento ideal para dejarle caer esta madre de canción al aire. Sí, inevitablemente. Ahí va. Para Frederin, hola. Geraldine, how are you, baby? Y las dos amigas también.

0: 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El mejor que hay en la radio, maestro, el mejor.
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4 de la tarde, 4 minutos. 937 FM. La gente que anda con nosotros en la calle en este preciso instante. Empezamos a hacer los reportes desde ya. ¿Cuál es la calle por la que vas transitando, you? Déjame saber ahora. Yeah.

0: Bueno, yo estoy aquí en Boca Chica, mi Dios. Mi Dios. Playa, playa, playa, sol y arena. Está fluido el tránsito para acá.
1: Sol, playa y arena. Sol poniente. Fluyendo, Luigi. Dice ella, aquí contigo, oh wow.
2: En lo Alcarrizo, maestro, andamos en lo Alcarrizo.
1: ¿Alguien más en Alcarrizo? ¿Alguien más en Sol Poniente? ¿Alguien en las Américas?

0: Avenida México, maestro.
1: Yes, sir.
0: Rumbo a San Isidro.
1: San Isidro.
0: La ciudad del amor.
1: Ah, sí, yo pensé que era París. La capital del love. El centro del love. El universo del love.
2: La Sol Poniente está insoportable. Era un tapón desde los próceres hasta las rotondas.
1: Dice, aquí está ella, ¿Cómo así que está muerta de risa? Que me deje saber si necesita respiración boca a boca para traerla a este plano terrenal. Oh, yeah. Ella se llama Mirla.
3: Maestro.
1: Maestra.
3: Voy conectada con mi semidios olímpico. Un taponcito aquí en el elevado. Ajá. De la Lincoln.
1: Ok, Lincoln.

0: Maestro, mándale un saludo a las amigas del trabajo que van conmigo.
1: ¿Y cómo se llaman ellas, Princi? Dame los nombres. Sí. 4:08 a jugar en el tapón en breve.
2: Bendiciones maestro.
1: Flaco.
2: Positivo hoy.
1: Yes, sir. Dame los nombres de ellas para saludarles en el acto.
3: Maestro, póngame la canción de Farrugo.
1: Guay.
3: La que le gusta.
1: Así.
3: Dice param, param, param, param, param, param.

0: Oye, oh, yeah. Oh, ustedes están bonitos esta tarde. Me encanta cuando piden esas canciones así. A ver, a ver, a ver.
1: ¿Qué se queda? Maestro, mándale un saludo a las amigas del trabajo que van conmigo.
0: Flaco, pero ¿cómo se llaman? ¿Cómo se llaman, flaco? Es que quiero saber cómo se llaman para poder dejarle el saludo al aire, nene.

0: casa allá, mi esposa me pide un aguacate.
1: Ah, sí.
0: Que estaba pasando por el 9. Yo le dije, ah, pues vente aquí a los ríos.
1: Ajá.
0: Para buscar ese aguacate.
1: Ah, sí.
0: Grave error.
1: Ajá.
0: Yo tengo más de 20 minutos que tengo un maldito tapón.
1: Ay, ay, ay.
0: Escúchame la palabra. Un
1: maestro, tapón no se le. Maestro, se la vamos a dejar pasar en esta
2: oportunidad. Maestro, ¿qué quiere que usted comience a saludar a mujeres, a las amigas de trabajo de todo el mundo? A la Raquel, a la Sofía, a la Vinny.

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1: Aquí no hay que demostrar nada. 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

0: Diga a ver si los dioses comen eso. Dígame, dígame.
1: Yo tenemos una estación de patrones.
2: Maestro, maestro, ¿qué pieza de pollo? ¿Qué es ese muchacho? Dale, dale, un peso de bonito, maestro. El lunes. Esta hora como que pasaron muy rápido. ¿Qué fue? ¿La cinta qué va a hacer? Cuídense, maestro.
3: 809-56309.

0: muchos tapones en este inicio de semana. No, no, no, nada que ver.
1: Tenemos plata, palabra y con las balas.
0: Saludos para Michelle, hola. Michelle está con nosotros en la casa. Luigi, me encanta la programación, dice. Que quiere visitar también, cuando gustes. ¿Con quién vamos a jugar en el tapón en esta tarde? A ver, empieza a enviarme tu video, tu nota de voz. Déjame saber en qué calle vas. Y quién sabe si ahorita te selecciono y te llamo. Te llamo, te llamo.
2: Maestro, maestro.
0: Flaco.
2: A Nadiel, que se active con el programa. Nadiel.
0: A Nadiel.
3: Subiendo de level a mí el que me...
0: Hola, A Nadiel, ¿qué tal?
3: Escucho un tiro, bro, y te vas a correr.
0: A Nadiel, hola. ¿Dónde anda A Nadiel? Suena un poco extraño ese nombre. No sé qué dice la feligresía, ¿sí o no? A Nadiel. Suena extraño y al mismo tiempo como coqueto, no sé. A Nadiel. Hola. Ah, oh, sweet.
4: Maestro, maestro, buenas tardes. Por aquí, Carla le habla.
0: Maestra.
4: De City Design.
0: Pero te estaba perdida a mí, ¿qué pasó?
4: Yo quiero saber si es que hoy no se trabaja, maestro, de verdad.
0: ¿Ah, sí?
4: Porque yo personalmente estoy de vacaciones. Estoy en una de miel.
0: ¿Ah, sí?
4: Pero aquí yo he visto desde las 2 de la tarde un sinnúmero de carros, un sinnúmero de gente en Boca Chica. Había un día feriado el día de hoy del cual yo no estaba enterada. ¿Ah, sí? Dígame por aquí, por favor.
0: Pero, maestra. No, maestro, ese trabajo normal.
5: Maestro,
0: yeah.
5: Semidios olímpico.
0: Sir.
5: Vamos por aquí, maestro. Churchill con 27. Subiendo, maestro.
0: Así.
5: ¿Ah, bendiciones?
0: Churchill 27. ¿Cómo? ¿Alguien más por allí por el Churchill con 27? Bueno, puedo ir bajando también, no sé.
6: No, maestro, a Nadiel, creo yo que es bíblico, a Nadiel.
0: A Nadiel, sí.
6: O es a Nadiel o me suena.
0: No, pero está interesante ese nombre. Se lo saben, me encanta. ¿Dónde estás?
1: Siendo una barquilla. Salimos de la calle del gueto.
0: El aire en la casa.
1: Implantamos en la discoteca.
0: Calles de Santo Domingo, por lo menos acá en Los Próceres está todo muy bien, nada complicado.

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1: Jugando en el tapón, jugando en el tapón. A ver, ¿por qué calle vas ahora? Videíto, nota de voz. Comparte un poco conmigo esa energía de la calle. A ver. ¿Quién sabe si te llevas dinero en efectivo en esta tarde? 4:33 PM. Luigi Nicky Inside hasta las 5 puntual, así que vamos a aprovecharme al máximo.

0: Maestro, la chuchi está fluyendo muy bien. Ya salimos, vamos rumbo a la montaña rusa que no terminan de inaugurarla. Kilómetro 9 de la autopista Duarte.
1: Maestro, aquí hay que hacerse el loco. Y gracias a Dios que usted tiene música para nosotros, los que paramos horas y horas conduciendo en la calle. Ay, los motoristas, maestro, aquí. Pero su música relaja a uno y lo ayuda a prepararse para lidiar con eso. Muy bueno, muy bueno.
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0: 4:39. Libera tu alma. Calles de Santo Domingo. A ver. ¿Alguien en la Luperón, en algún túnel de esos, un elevado? Déjeme saber, por favor. Me gusta porque, independientemente de todo, como que el lunes inició así como tranquilito. En algunos lugares, claro está. No en todos pasa. De rosa en la casa. Ah, pero ahí no. Marian, ahí está bien.
1: Andamos por la chunchi, maestro, por aquí por la chunchi.
0: Maestro.
1: Está más o menos fluido.
0: Sí, no, pero eso está chulo ahí, está todo bien. No es nada complicado ahí.
2: Buenas tardes, maestro, la para el virus por aquí, por la Charlie, bien bonita, fluyendo, maestro.
0: Virus.
2: Buenas tardes, maestro, el virus.
0: El virus en la casa. Virus. Virus en la, el virus en la casa.
1: Virus.
0: Oh, le gusta ese nombre. A ver, maestro, llame aquí ahora al 809-563-0937. Atención, el virus. Tiene que llamar ahora a sus semidios olímpicos, como diría el sultán. Tiene que llamar ahora, pero no al WhatsApp. No. Tiene que llamar directo a la cabina. Tiene que llamar ahora al 809-563-0937. Tiene que comunicarse con su semidios olímpico. ¿A quién le sabe la guía? Luigi, congestionado, se está quemando una tienda. ¡Ah! Se quema una tienda en la Isabel Aguiar, maestra. El virus tiene que llamar ahora, para que juguemos en el tapón. Tiene que llamar ahora. El virus tiene que llamar ahora. Ahora. Si llama, jugamos con él. ¿Y quién sabe si sí? Sí, se lleva, qué sé yo, no sé. O le hacemos un depósito. ¿Cómo le gusta? No, por WhatsApp, no, mijo. Tiene que llamar directo a la cabina. Me encanta salir de noche. Te dice que un macho dominicano no llama por WhatsApp. No.
3: Virus llama, virus llama.
0: Está llamando por WhatsApp, no, mijo.
4: Ay, el virus, no tiene minuto, el virus.
0: Pero entonces, imagínese usted, virus, mi hijo. Bueno, le toca el chance a Elaine. Hola, Elaine. Tiene que llamar ahora, Elaine. Elaine hace poco reportó incendio en la Isabel Aguiar. Tiene que llamar ahora. No por WhatsApp. Que no tiene minutos. Anda. Hicimos lo posible. Los dos. Hicimos lo posible por los dos. Hicimos mención de algo. ¿Cómo va a ser? Que no tiene data para llamar, pero por favor.
4: Virus, maestro, dele ahí. ¿Eh? Un balón de gasolina, el que tenga minuto, maestro. Un balón de gasolina, maestro, que tenga minuto.
5: Maestro, una gente que tenga ese apodo así de que el virus, no se le puede exigir mucho,
0: no,
5: maestro.
0: No,
5: llévelo suave.
0: No, ya me he dado cuenta. Buenas tardes, dice ella. Bueno, hicimos lo propio por ambos, a los
6: maestro,
0: dos.
6: El virus lo acaban de extinguir.
0: Pero Dios santo.
7: Atención, maestro, semidio olímpico. Sigo diciendo, los premios en efectivo vamos a cambiarlo por recargas telefónicas. No puede ser posible que los tribuneros anden sin minuto. No puede ser posible.
0: Oh, madre mía. Maestro, ¿cómo fue?
7: Atención, maestro, mi semidio olímpico. Sigo diciendo, los premios en efectivo vamos a cambiarlos por recargas telefónicas. No puede ser posible que los tribuneros.
0: Ajá. Hello, buenas. Hello.
8: Saludos.
0: ¿Sí, quién es?
8: Elaine.
0: Oh, Elaine, ¿y de dónde aparecieron los minutos?
8: Me estaban acabando.
0: Elaine, vamos a jugar contigo en el tapón. ¿Te parece bien?
8: Vamos a ver si yo tengo unos minutitos.
0: A ver, tienes unos minutitos. Nos fuimos con Elaine para que no se le vayan los minutos. Elaine, te voy a hacer preguntas y por cada pregunta 200 maracas. ¿Te fuiste? ¿Nos fuimos?
8: No se entiende bien.
0: ¿Me escuchas ahora, Elaine? Bien, ahí.
8: Ahora sí.
0: Bien, te hago preguntas por cada pregunta, 200 maracas. Dice así, viene la primera pregunta. ¿Cuál es la capital de la República Dominicana?
8: ¿Es la capital?
0: Dios mío. El aire, pero te acabo de hacer la pregunta más fácil. ¿Cómo fue que tú dijiste? El aire, te van a matar aquí los tribuneros. ¿Tú no sabes cuál es la capital de la República Dominicana?
8: Distrito.
0: El aire, te van a dar el aire. ¿Qué dice qué?
7: Maestro, pero yo tengo una amiga que se llama Popó.
0: El aire, la capital de la República Dominicana es Santo Domingo. ¿Aló? El aire. El aire, la capital de tu país. La capital de tu país es Santo Domingo, el aire. Ay, Dios, el aire. Yo no voy a leer lo que están diciendo aquí. No voy a leer si quiere el aire. El aire, yo no me atrevo a hacerte más preguntas porque si esa tú no me la respondiste, ya no hay más. El aire, te quiero, mi amor. El aire, te quiero, mi amor. Ay, mi madre. A ver.
9: Obligamente, Doria.
0: El Dios. Pero el. No, el aire está relajando.
4: ¿Cómo vas a, maestro? Que la llama porque le está cortando la llamada, una llamada directa.
0: No, pero el aire. El aire está relajando. El aire está relajando. No, el aire está relajando.
1: El aire, déjalo teteo, déjalo teteo.
0: No, el aire está relajando. Eso es relajo, eso es chelcha.
7: Se acabó de faltar respeto al país.
0: No, pero no, el aire está relajando.
7: Qué vergüenza siento.
0: No, el aire está relajando. El aire está relajando. Nota, el aire está relajando.
7: Maestro, no le haga una más.
0: No le puedo hacer una más.
7: Ya, tú será la única de esa, la única.
6: ¡Oh, mi Dios! Que me sorprende es cómo el aire sabe el nombre de la calle por donde iba. ¿Eh? En el Gran Santo Domingo.
0: Ay, Dios mío.
10: Hey, tú y esa population del aire.
0: El aire, pero.
10: Maestro, ¿y ay, cómo lo que pasó
0: esto? El aire te van a dar.
7: Maestro, yo quiero entender. Que el aire está relajando, maestro.
0: No. El aire está relajando.
10: Maestro, por Dios, estoy malo.
0: El aire está relajando. El aire está relajando.
1: Sácala del aire, maestro.
5: Maestro, entonces la capital de República Dominicana es la capital. O si no, el Distrito Nacional, el hueso. Córtela, maestro, córtela, sácala del aire, maestro. Ya, todos esos minutos de balde, increíble.
0: No, es relajando.
1: No, cierra esa muchacha. No, ciérrale.
0: Fue relajando.
10: Fue relajando. En el Distrito Nacional. No.
7: Populacho popular.
0: No, el aire está relajando.
4: Ella no gastó los minutos de balde, ya aprendió, ella no se la sabía.
0: dice el aire, por lo menos le dice sentido a la tarde.

0: 809-563-0937. Hello, buenas. Hello, buenas. Hello.
1: Maestro, el aire ni ha comido hoy por salir de un teteo anoche.
0: Maestro. Maestro, ella ha dado sentido a la tarde realmente. Mire, nos hizo la tarde a todos. ¿Sí o no? Ay, mi madre.
2: Hola, maestra, buenas tardes.
0: Pero mi maestra. Maestra, dele.
2: Pero dele. Esta chica se pasó.
0: Dice por acá, quisiera pensar que fue actuado. Ay, no, no, maestra, no, no, así no, yo no puedo decir eso al aire, mija, no.
1: Eso que dice mi Dios, pero el aire, mija, pero ¿y cómo? ¿Tú estás loca? ¿Y cómo tú no sabes el nombre de tu capital, de este país, del país que te vio nacer?
0: No, no,
1: la
0: no.
1: La capital, no. Santo Domingo, padre,
0: no, no, no puede ser. Hello, buenas.
1: Hello,
0: buenas. Buenas.
3: Maestro, que el aire hay que hacer una alcaldía para ella sola.
0: Una alcaldía para ella sola, ¿no?
4: Ahorita le pregunta a usted cuáles son los tres padres de la patria, dice Juan Pablo Duarte.
5: Ay, maestro, eso da pena, eso motorista. Mire, por más que uno quiera equivarlo, ellos siempre están detrás de uno como la mosca, por no decir otra cosa.
0: No, pero el año no es motorista.
6: Ese es mi Dios.
0: Maestro.
6: Al de plomazo de perfume.
0: Maestro,
7: me dice mi Dios olímpico. Dele. Yo le iba a transferir. Le iba a transferir unos minutos a la señorita Elaine para que le diera una oportunidad, pero...
0: ¡Ay, mi madre! No, pero no, ya no podíamos darle otro. Pero bueno.
1: Maestro.
0: Dele.
1: Pero fuera mejor que Elaine fuera motorista y no bruto de la vida.
0: No. Recordemos que es un momento para disfrutar. No utilicemos este tipo de palabras, maestro. No utilicemos este tipo de palabras. Con mucho respeto y cariño para la N, que sin lugar a dudas nos acaba de hacer la tarde. Recordemos que a veces hay preguntas que son cómodas, que son muy fáciles, pero el hecho de saber que le están escuchando, el hecho de saber que está contratiempo, de repente no se puede escuchar muy bien la pregunta, puede dar espacio a que se confunda, innegablemente, ¿no?
4: Yo dije, pero mira la pregunta que el maestro le puso al Aine para que de una vez recupere
0: 200
4: la
0: maracas
4: que hizo en minutos.
0: De una vez,
4: los primeros 200.
0: Exactamente.
4: Pero ni siquiera la inversión va a poder recuperar, maestro, no sabes esa cosita.
0: Oh my God, ¿qué dirá Jerónimo? ¿Qué dirá Ingrid? ¿Qué dirá Galán? Bueno, ¿qué dirá don Marino Vázquez Checo? ¿Qué dirá doña Jacqueline? ¿Qué dirá Mártires? ¿Qué dirán todos?
8: Maestro, si atreve, si usted le pregunta por un reggaetón, decíselo.
0: A ver, está claro ya que la capital de la República Dominicana es...
8: La que habló ahí, estamos hablando del aire, ¿vale?
0: Maestro.
8: Esté tranquilo, espérese.
9: No, lo que pasa es que el aire...
0: Ajá.
9: Amaneció bebiendo, maestro, ayer el día de los padres celebró. Se le fue la guagua y la dejó. La guagua se fue y la dejó,
5: maestro. Esto es para el estrés. El aire, tú eres de la buena.
0: ¡Durísima!
5: De la buena.
10: Tribunero, prudencia y providencia, señores, sin faltar respeto, que estoy curando ni en checha, pero dentro del marco de respeto.
6: Maestro, dígale a Laine que
0: oh my God.
6: Se cuelgue y marque de nuevo.
0: Que marque de nuevo.
11: Pero el Laine, Distrito Nacional.
0: Mira,
12: ¿está de acuerdo usted con que el distrito sea la nueva capital? ¿Sí o no?
0: Maestra, ¿cómo está usted? ¿Todo bien?
13: Todo bien, gracias a Dios.
0: Me encanta cómo le quedan esos lentes.
13: Ay, olímpicos
0: totalmente. No,
13: es que para entrar a esta cabina, cuando tú estás, hay que andar siempre en perfumado.
0: Madre, con los plomazos.
13: Bien bonito.
0: Con los plomazos. Maestra, usted sabe que nosotros hemos hecho una pregunta esta tarde sobre cuál es la capital de la República Dominicana.
13: Pues, pero no es Santo Domingo.
0: No,
13: ¿y cuál es?
0: La capital. La capital de la República Dominicana es la capital, no se lo sabía. Hello, buenas. Hola. ¿Qué se fue esa? Hello. La capital de la República Dominicana es la capital, no sé si lo sabían. Lo que pasa es que una oyente nuestra no tenía minutos y ella recargó entonces. Y yo le hice una pregunta cómoda para resarcir la primera inversión, que fue la recarga. Y le hicimos esa pregunta tan difícil. ¿Cuál es la capital de la República Dominicana? Y aquí están los tribuneros.
14: No le voy a decir nada porque a cualquiera le puede pasar okay. algo así.
0: Madre mía, ¿no?
15: El AINE debe pedir perdón, una excusa pública aquí.
0: Una disculpa pública. Maestra, ¿es difícil esa pregunta?
13: Maestro, porque yo tenía entendido que era Santo Domingo, Distrito Nacional.
0: No, equivocada, no.
6: Maestro,
0: es.
6: Maestro, el slime se le fue la guagua y la carreta también.
16: Ay, ay, ay. No, en perfumado.
0: Sí, maestro. Claro. Es un término olímpico, no se lo sabía.
17: Calma, suelten a el slime, es laquioso.
0: Pero maestra, por Dios. En fin, maestra, una pregunta difícil que usted le fuese a hacer. Imaginemos que usted le va a hacer una pregunta realmente difícil a Elaine, de cultura general dominicana. ¿Cuál sería, por ejemplo?
13: No,
0: difícil.
13: No me meten en ese lío, maestra.
0: No, una, por ejemplo, yo no me atreví a hacer una pregunta más por esta, porque, por ejemplo, ¿qué día se celebra la independencia nacional? Por ejemplo, no lo hubiese hecho más, no pude, porque no me respondió la esta que es.
13: Pero yo quiero saber qué fue lo que ya te dijo.
0: La capital, sí. En breve, Ingrid. En breve, Tanisha. En breve con nosotros, el team de los entremetidos. Hoy no viene Lourdes. No, se me quilla porque no la menciono. Me voy para mencionarla. También Rafi el Negro en la casa. Pendiente todos.
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0: Vamos a esto, señores. Hoy es lunes. Lunes, wow, ¿cuántas cosas los fines de semana?
1: ¿Qué? ¿Estás humada ahí todavía?
0: ¿Eh?
1: ¿Estás humada?
0: No, no, ¿qué va? Bueno, yo no tomo, ¿qué te
1: siento,
0: pasa?
1: Te siento así.
0: No. Para nada.
1: Fue lo que yo sentí.
2: Yo tengo un familiar, un tío, que él dice que él ya no bebe porque el médico le dijo que él no podía tomar y que tenía que cuidarse. Y él dice, ya que él no bebe, él toma ahora.
0: Okay. Ajá. ¿Y cómo no lo hace? ¿Cuál es la diferencia?
2: Oh, que el médico le dijo, le prohibió fue beber.
0: Fue beber, no tomar.
1: Y sinónimo de beber, el tío tuyo no sabe mucho de sinónimo.
2: No, él sabe de sinónimo, pero de hecho ese es el chiste. Ay. De que ya él no bebe, que era lo que hace que toma. Ay, porque no. El médico le dijo que no podía beber.
1: Ay, sí, me dijo el médico a mí que no podía beber ni tomar.
2: A ver, contigo él fue específico.
1: Sí, pero me lo especificó mucho. No puede ver café, no puede ver chocolate, no puede ver esto, no puede ver aquello. Yo, un trabalengua que usted está diciendo. Dígamelo otra vez despacio o escríbamelo. No, no, todo lo que sea oscuro no lo tome. Digo, ay, mi madre.
2: ¿Qué? Ay, mi madre.
1: Pensé en Ingrid, pero como yo no me puedo tomar a Ingrid.
2: ¡Oh!
1: ¿Me entiendes?
2: ¡Oh!
1: Y yo estaba loco por tomarme la completita.
2: Pero... Escúchame, gringos azules.
1: ¡Ey, cuidado!
2: ¿Rafael Rubio?
0: Yo no le voy a responder.
1: Cuidado.
0: Yo no le voy a responder a eso. A eso que acaba de decir.
1: Ese chocolatito me lo voy a comer entero, pero pues dijo, no está bien, hablo ahí, no.
2: Señores, buenas tardes. Sean todos bienvenidos a Lo Entremetido, el programa número uno de las tardes. Este es el programa y la emisora que controla Santo Domingo, la favorita de todo el que va en la calle, la favorita de los Uber, de los Indrive, de los Didi, de los conductores también de vehículos públicos, del que nos sigue también en YouTube y ver YouTube. O sea, esta es la emisora número uno y el programa número uno.
0: Claro que sí. Señores, recuerden seguirnos en nuestras redes sociales como @loentremetido, @loentremetido RD. También sigan la cuenta de Ultra 93.7 y no se olvide también de agregar nuestro número de WhatsApp para que usted se entremeta con todos nosotros. 809-563-0937. Aquí está nuestra querida Tanisha Pepén.
3: Muy buenas tardes, mi gente linda. Gracias por acompañarnos una tarde más.
1: Ay, sí.
3: En ese tremendo tapón que los acompaña. Ay, directo a casa. Sí. Gracias por conectarse con nosotros aquí por Ultra 93.7 FM. Cuéntame, Rafi, ¿qué tenemos hoy?
1: No tenemos mucha cosa.
3: Tenemos mucha cosa, claro que sí, porque tenemos que informarles a nuestros oyentes todo lo que aconteció durante el fin de semana.
1: ¿Qué fue lo que pasó el fin de semana?
3: Oh, pasaron muchas cosas en el fin de semana.
1: ¡Pero dime una, Tani! ¡Dime una!
3: Bueno, si te menciono una en específico, te estaría mintiendo.
1: Okay.
3: Porque no estuve mucho en cosas de noticias, bueno, esto
1: Tani,
3: y aquello.
1: Tani, pero,
3: por
1: Tani,
3: eso te pregunto a ti, porque me dijiste ahí atrás que ibas a decirle algo a nuestros oyentes y que no comentara nada.
1: Espérate, Mori, aguántala, Chapulina, aguántala.
3: Tú dijiste. Confiésate.
0: Que después de la pausa, entonces, que tú vas a contar eso a la gente.
1: Porque yo dije lo de Ingrid.
3: Uh-huh.
1: Ya yo lo dije.
3: Uh-huh.
1: Y tú lo escuchaste. Entonces, no puedo decir mucho. Porque el que dice mucho hace poco. Entonces, basta con yo decir eso simplemente. Pero tú dijiste que había mucho contenido para expresar, uh-huh, para poder contar.
3: Sí.
1: Y yo estoy esperando que tú me digas uno.
3: Ajá. Uh-huh.
1: Desarrolle.
3: Uh-huh.
1: Ajá, nada más.
3: Continúa, Rafi.
1: Entonces, tranquilo, porque nosotros estaremos viendo. Bueno, vieron la dominicana que se llevó ya Ana Rosa, la ganadora de oro.
0: Ay, sí, sí,
1: licenciada,
0: sí, excelente.
1: Licenciada en administración con dos maestrías.
0: Óyeme, pero mira, estos juegos, todos estos días, principalmente el fin de semana, todo el que nos cogió para Santiago, que estaba al pendiente de los juegos
1: centroamericanos.
0: Sí, óyeme, ha sido un éxito eso. Me ha encantado ver que los dominicanos como que están al pendiente de todo eso, están dando un apoyo increíble. La bienvenida a los juegos también fue increíble. Me encantó todo eso. Y yo siento como que me voy a ir por el lado de Valerín también.
1: Es verdad.
0: Sí, me voy a poner al tanto.
1: Sí.
0: Sí, me voy a poner al tanto. ¿Cómo? Por eso está ahí abriendo el juego que mantiene ese contenido activo 24/7 y a la vanguardia de todo lo que está pasando, tanto aquí en República Dominicana como en los juegos internacionales. Así es que si usted no sigue la página, vaya a seguirla inmediatamente. Pero mira, que le he cogido como amor a todos los juegos este fin de semana.
1: Sí.
0: Sí, le he cogido un chin de amor.
1: A ti te encanta el juego.
0: Sí, me gusta jugar.
1: ¿Cómo te gusta?
0: Me gusta jugar.
1: ¿Pero que cómo te gusta?
0: Me gusta jugar para ganar.
3: Ahora mencionando, pues...
1: Pero espérate, Tania, aguanta la chapulina, porque yo quiero saber hasta dónde ella llega con el juego.
0: Me gusta jugar para ganar.
3: Si tú no le vas a decir eso.
1: Si ella es una fiera o una serpiente en el juego.
0: Donde quiera que tú me veas apostando y jugando para ganar. Para eso, ganar. Tenlo por seguro.
1: Ok. Sí. ¿Y a ti, Tania, te gusta el juego?
3: Sí.
1: ¿Qué tipo de juego?
3: Me gusta mucho. Pero... me gusta mucho hacerme como la que no sé. Me gusta jugar, pero no específicamente un juego que ustedes todos tienen en la mente.
0: No un juego físico, sino un juego mental.
3: Exactamente.
1: Okay,
0: ¿y por qué te gusta jugar? O sea, ¿por qué te gusta jugar con la mente del otro?
3: Porque uno muchas veces tiene que hacerse el loco.
0: No, eso sí. Okay. Eso sí.
1: Entonces, ¿tú, a ti te...
3: hay que hacerse muchas veces el loco porque y eso es jugar mentalmente.
1: Ok, entonces a ti.
0: La mentalista le dicen a Tarisha Pepe.
1: Ella es la cognitiva ahora.
3: La cognitiva, sí wow. mismo.
1: ¿Y a ti te gusta el juego, Arelyn?
3: Ay, sí.
1: ¿Pero qué tipo de juego?
3: De todo. Me gusta el juego deportivo, me gustan los juegos también que incluyan la destreza mental. Ese tipo de juegos me gustan.
1: Es decir, que ustedes son buenos a lo mejor jugando ajedrez.
3: No, o sea, no, me gusta el juego de destreza. En ajedrez soy muy mala, pero, ejemplo, a mí me gustan jugar, ¿cómo que se llamaba ese? Que era como en una tabla y era comiéndose las demás...
1: Tablero.
3: Ajá, me gusta jugar tablero, me gusta jugar monopolio, me gusta jugar parché, me gusta jugar cartas, uno, etcétera.
1: Porque cuando usted juega...
3: Sí, en la adolescencia me gustaba mucho jugar voleibol.
1: Ajá, voleibol. Pero, bueno, a mí me gustan el deporte que a mí me gusta, el de roce, el de contacto. Porque ahí.
3: No, te gusta jugar judo. Y sumo.
1: No, es bueno. Y el boxeo es bueno también.
3: Sí, desestresa mucho eso.
1: Pero me gusta ese de contacto cuando hay un balón. Uh-huh. Sea baloncesto. El voleibol no tiene ese contacto, ese roce, ¿tú me entiendes? Pero me encanta.
0: A mí me encanta. El tiempo que lo jugué me encantaba. Y ver ahora cómo se desenvuelven en los juegos de ahora que están activos actualmente. Me encanta, me gusta verlo, me gusta sentir la emoción, me gusta sentir la adrenalina y posiblemente me di muy vueltica.
1: Miren, uno hablando así, ¿qué es lo que pasa con el Alfa? Porque yo estoy oyendo zum zum, rum rum y rum rum. ¿Qué es lo que pasa con Emmanuel Herrera?
3: Bueno, yo tengo entendido que él está teniendo ahora un conflicto, un pequeño conflicto, bueno, no, un gran conflicto de la otra parte, con este artista que se llama, se me olvidó el nombre, pero es el que sacó el tema de que dice, como Shua, acuérdate.
0: A Capitán.
3: Ajá, gracias. Que él está diciendo como que cuando Emmanuel Herrera, es decir, el Alfa, utilizó su parte de esto, no le dio como ganancias. Y él aún después, años después, está reclamando eso y ahora están teniendo como un conflicto por eso.
1: Bueno, pero ahora como Emmanuel Herrera ya un siervo de Dios, uh-huh. A lo mejor se va a reparar ahí. Va
3: yo
1: a decir, espérate,
3: realmente no vamos. Sé si me arriesgue a decir lo que voy a decir, pero yo no creo mucho eso.
0: De que él se haya convertido de manera... No. Entonces tú estás en concordancia, tú estás de acuerdo con lo que dice Capitán Aló, que él ahora se ha convertido, ha cogido el Evangelio como escudo... Para el tema de correrle a las personas.
3: No digo que lo haya cogido como escudo, pero no veo ciertamente como una claridad en sí de que eso sea como de verdad, como que sea algo en serio.
0: Que sea genuino.
3: O sea, exactamente, que sea como genuino. No lo siento así, pero eso soy yo. Y obviamente no todo el mundo va a opinar de la misma forma que yo, ¿verdad? Porque cada cabeza es un mundo. Lo que para mí me puede parecer mal, a otra persona puede parecerle bien. Pero yo desde mi punto de vista no veo eso como... algo real, es como yo le llamaría, no es algo real.
1: ¿Tú entiendes que eso es una falacia, una mentira más?
3: No es tanto como una falacia o una mentira, es como que en sí es algo como que dentro de eso no hay algo como que llega a concretarlo, es como yo le diría. Okay. Como que no veo algo concreto en sí, cuando hay personas que se convierten.
1: Okay.
3: Sí, no, y yo te voy a decir una cosa, dentro de las iglesias me atrevería a decir... que hay más personas malas que buenas.
1: Bueno, recuérdate que el que va a la iglesia va en busca de mejorar.
3: Sí, claro, por supuesto.
1: Va en busca de su salvación.
3: Y se supone que debería de que si está dentro de la iglesia, ¿verdad? Hacer lo correcto.
1: No, recuérdate que el estudiante va a la escuela a aprender. No,
3: pero sí, por supuesto, pero lo que quiero dejar dicho es que se supone que si una persona está yendo a la iglesia, ¿verdad? Ajá. Obviamente tiene que comenzar a hacer los hechos que se suponen que a Dios le agrada.
4: Con esto del alfa, yo entiendo que hay que ver los términos en los que ellos dos quedaron.
3: porque quizás uno solamente conoce la parte de Capitán Aló y las quejas que ha tenido Capitán Aló, pero nosotros no sabemos qué hablaron ellos de manera interna, cómo se iba a repartir eso, si fue que se compró el tema, etcétera. Entonces, hay que ver qué pasó ahí.
0: Pero me causa curiosidad.
3: Porque realmente, cónchale, el Alfa como artista no le conviene ese sonido de decir que él se le robó los derechos, ejemplo, al Capitán Aló, o que no le quiere pagar. Y el Alfa no está a falta de dinero.
4: Pero es que yo entiendo que si él está reclamando algo, es porque en sí no se llegó a concretar lo que se supone que de mutuo acuerdo
0: quedaron. De manera pública.
4: Exactamente, porque mira, si él llegó a ese extremo de ahora incluso hacerlo público, es porque antes, detrás de eso, hubieron muchas cosas y hubieron muchas habladas, como dice uno. Pero ya llega un momento en el que la persona se cansa y lamentablemente todo el mundo tiene un punto ya en el que se exacto, que ya dice no puedo. Y es muy injusto que se supone que tú sabes que trabajaste esto, que fue algo que en sí salió de ti, que otra persona obtenga más ganancia que tú.
0: Señora, pero para nadie es un secreto que muchos de los artistas, nuevos talentos que han grabado con el Alfa, tienen ese problema al final.
3: Siempre tienen el problema con el Alfa.
0: Entonces, tú te pones a fijarte, todos que al Alfa lo han nombrado como el que engaveta nuevo talento, porque nada más en grabar con él. Graban con él, obviamente, tú como nuevo quieres darte a conocer, te brindan la oportunidad y tú quieres aprovecharla.
3: Claro.
0: Pero ¿qué pasa? Ya el contrato es, o la hablada es de que, ok, yo te voy a hacer internacional, pero los derechos son míos. Yo te voy a dar una parte del dinero, pero los derechos son míos. Aunque él sea el artista nuevo que haya pegado de primera instancia el tema, ya el Alfa tiene la ganancia de ese remix.
3: Totalmente. Ejemplo,
0: ¿me entiendes? Ha pasado con muchos. Entonces, para nadie eso es un secreto, que ese es su manejo. Así que él se maneja.
3: Con Marlene MC, él tuvo problemas a sí mismo por un tema. Y con el Cherry no tiene problemas, o sea, actualmente. Pero fue lo que pasó con el Panty Corales remix. Ajá. Que la canción es del Cherry, él se la compró, tengo entendido que fue que se la compró, y como que ya las ganancias iban a ser del Alfa. O sea, lo mencionó no porque ellos tengan un problema, sino porque como el manejo de él más o menos. Pero ¿qué pasa? Que en el tema siendo del Cherry, él lo puso casi de último al Cherry. La parte del Cherry la puso casi de último.
0: Como siempre pasa.
1: Si tú y yo negociamos, si yo te compré el tema ya, yo te pongo donde me dé mi gana.
3: Sí, pero cónchale, el tema siendo del Cherry, que no fue importa. La parte del Cherry que se pegó.
0: Pero que yo no entendí esa parte porque el tema ya estaba pegado.
3: Sí. El tema es del Cherry, el tema era del Cherry.
0: Sí, pero que ya el tema con de él, sin el Alfa, ya estaba pegado.
3: Sí.
0: Entiendo la parte de la
1: internacionalización.
0: Porque está Zion, están otros artistas de fuera, y quizás por esa parte él vio la oportunidad de que en otro ámbito, en otro ambiente lo conozcan. Pero si ya el tema está pegado.
3: No espérate, al Cherry lo conoce, porque de hecho Bad Bunny menciona al Cherry en algunas canciones de él. Y el Cherry es un artista, un urbano, que ya lo conocen fuera de aquí. Yo no digo esto, no es porque haya un conflicto entre ellos dos, sino más bien porque es como la forma de trabajar, que si hay un tema pegado, él le compra los derechos a la persona, le hace remix o se monta, pero las ganancias son de él. Ahora, si el artista está de acuerdo, no hay ningún problema. Entonces, por eso digo que hay que ver en cuáles términos quedaron Capitán Aló y el Cher y el Alfa, que está pasando esto, porque Capitán tiene años hablando de este tema.
4: Sí, entonces no terminaron en buenos términos, porque se supone que si él está todavía con eso, es porque en algo bueno no quedaron.
1: Entre el capitán, el sergento mayor, el Capitán Aló, sí, de repente el Cherry, vámonos a los comerciales, tranquilo ahí todo el mundo, a nivel de Lo Intermetido, Ultra 93.7.
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1: ¡Ay, mi madre! ¿Qué es lo que pasa? Dios mío, ¿qué es lo que hay? ¿Qué mujer? ¿Qué es lo que le pasa a usted? Yo no me veo que se están arreglando el pelo por un lado y de repente se soban tanto. ¿Por qué las mujeres se soban tanto el pelo, verdad?
2: Para arreglárnoslo, para acomodárnoslo. Cosa pero, que ustedes no pueden ver con los pelos aquí y no nos dicen nada.
1: Pero dicen por ahí que cuando a ustedes les interesa un hombre muchas veces empiezan a tocarse el pelo.
3: ¿Eh? No, es ¿Perdón? Manía. O sea, por lo menos en mi caso es manía. Yo siempre me pongo la mano en el cabello y más si lo tengo suelto. Si lo tengo suelto, me sobo mucho el pelo.
1: ¿Pero por qué?
2: Yo es como así, como para arreglármelo y eso, pero no.
1: Ah.
2: Sí.
1: Pero las mujeres que andan con extensiones normalmente están sobando mucho el cabello.
3: Y la sí, que anda con peluca.
2: Pero no todas.
1: Sí. Y la que andan con peluca también. Sí. ¿Por qué?
3: Porque uno tiene que acomodarse porque a veces los pelitos se le salen.
1: Tú no andas con peluca.
3: Uno tiene que acomodarse.
1: La que anda con peluca. Tú no eres mujer de peluca.
3: La que andan con peluca. No, por lo general se dan cocotazo ya misma. En la cabeza. Cuando le pica. Porque eso pica. Ay. Yo nunca he usado, pero he escuchado como que eso pica y se tienen que dar cocotazo. Y me imagino que la sensación es parecida como cuando nosotros tenemos el tubi hecho. Y estamos recién arregladas, que uno no quiere sí. desbaratarse el cabello o dañarse la vuelta y uno...
2: No, pero por lo menos con el tubi uno puede entrarse un dedito y darse una rascadita, pero ellas no, ellas tienen que hacerse así.
4: Pero ahora bien, yo he visto hombres calvos que andan con cepillo en los vehículos, yo no entiendo para qué.
3: La barba, si tienen barba para la barba.
2: Sí, la mayoría de hombres calvos tienen barba, no sé a qué va eso, pero
1: si usted se monta en el vehículo mío, dice que mira, que encontraste un cepillo, es de mis hijas. Date de vaina. Es de mis hijas. Porque yo no me peino.
2: ¿Tú eres calvo?
1: Hace 100%. Rato. 100% no soy calvo, claro, pero...
3: No te has resignado.
1: Que te peinas porque... No, yo acepté que no me cabe un cerquillo más en la parte delantera. Pero hay tipos que no aceptan eso y se hacen el cerquillo aquí atrás.
2: Yo vi
1: que ya digo que la oreja coordina, va coordinada así.
4: Ahora, el calvo que no acepta que es calvo y se mantiene con esa mitad de gorro aquí es porque no tiene dinero. Uh-huh. Porque ya tú te puedes poner tu peluquín. Sí. Porque si tú aceptaste ya que tú eres calvo, tú te recortas bien recortadito. Pero si tú no has aceptado y no lo quieres ya ponértelo en tu cabeza de que tú eres calvo, hay muchísima estética que tú te puedes poner
2: tus implantes. Ya te puedes poner tus pelos,
4: tu peluquita.
1: Uh-huh. Ay, mira.
3: Sí, pero que también el proceso, aparte de que es costoso, también es largo. Y hay muchos hombres que prefieren quedarse calvo que pasar el proceso, porque tengo entendido que durante ese proceso tú no te puedes poner gorra. Entonces, la cabeza parece un panal de avispas.
2: No, sí se puede, pero después de un cierto tiempo. Eso es como cuando las mujeres se operan, que durante un tiempo tienen que ser prudentes y no hacer cosas, ¿verdad?, como desarreglo. Es lo mismo.
4: Toda la vida es un proceso.
2: Exactamente.
4: Por ejemplo, mira el mismo caso del Alfa.
2: Sí.
1: Ay, sí, pero tiene un proceso el Alfa ahí.
4: El mismo caso de Secky Vicini y muchísimos artistas más. Entonces, como que todo el que tiene su dinero y que no acepta que es calvo, se puede poner sus implantes. Todas las mujeres que les gusta, un día está con el pelo largo, un día está con el pelo corto, que se pongan su peluca, que se pongan sus extensiones.
2: Sí.
4: Solo de menos, yo he visto gente con su pelo larguísimo y se lo cortan y a los meses se ponen extensiones.
1: Pero tienen que
4: son cosas de mujeres, vanidades.
1: Tienen que tener una cuenta, esos muchachos que se ponen la peluquita esta arriba. Uh-huh. Chan, que se implante. Y cuando van al peluquero, entonces hacen el lado. ¿Qué pasa?
2: Es muy delicado. No,
4: ellos se lo quitan. Cada cierto tiempo se le quita, se le retira, se le retira el pegamento, se lavan su cabeza, se le lavan el peluquín. Eso es normal.
3: Eso tiene, o sea, eso del peluquín tiene que ser, cuando lo retiran, probablemente tenga mal olor, porque como tú estás tapando esa zona y uno suda en la cabeza, entonces es un tema. También lo mismo con las pelucas. Hay mujeres que duran hasta 2 meses con una peluca, y quiere decir que son 2 meses sin lavarse la cabeza.
1: Ay, padre. No.
4: Exactamente.
1: No.
3: Eso ya puede llegar a un punto que te puede incluso dar enfermar el cuero cabelludo.
1: Sí. Como yo soy un hombre que ando calculando siempre en la vida, y yo no voy a una peluquería desde pandemia. ¿Cuánto ustedes creen que yo tengo más o menos ahorrado?
4: No tiene par de pesos.
2: Dependiendo cuánto tú gastabas en la peluquería, porque ahora mismo eso ha subido también.
1: Yo la dejé en 2.5.
2: ¿Qué?
4: No, ya no hay 500 mínimo, creo.
3: Mínimo 500.
2: No,
1: 400.
2: Pero entonces, en una peluquería. área, sí. Pero yo tengo amigos que dicen que pagan hasta $1,000 por una recortada.
1: ¿Qué? Pero, y sí. Pero le dan masaje allá también.
2: Que pagan hasta $1,000. Yo me así mismo me quedé, yo digo, yo, bueno, pero ahora los peluqueros están quitando más que la misma salonista, porque...
4: Pero, dime. Antes tú ibas al salón con 150, así era, arreglate. Y tú te hacías un con todo.
2: Ahora
4: y con
2: en, un salón, en un salón normal, blower y rolo, $500, ahora mismo, actualmente.
3: Pero
2: ahorita
3: lo suben a 600. Con eso de los salones, hay un tema. Porque así? Cuando tú llevas tu línea, a ti no te rebajan la línea. Te cobran igual. Pero cuando tú vas al salón, que vas así mismo con la cabeza lavada y solamente se retirar el acondicionador, ejemplo, o el tratamiento, igual te lo cobran, ¿verdad? O sea, te cobran como que ellos te lavaron normal. Pero si tú decides lavarte con una línea de la del salón, te lo cobran extra.
4: Te lo cobran extra.
3: Pero si tú, hay salones que ya están cobrando el ponerte living, uh-huh, el ponerte protector térmico y el ponerte las...
2: Eso boticas, yo nunca lo he entendido.
3: Porque si yo llevo mis productos, porque yo tengo que pagar igual, pero si yo decido lavarme con algún producto del salón... o con una línea del salón, o aplicarme uno de los productos, ya sea la gotica, ya sea el living, me lo cobran extra.
4: Mira que se hizo viral hace varios meses un video de una chica que ella, de manera como indignante, se estaba quejando sobre eso, que ella no entendía por qué en los salones ahora, aquí en República Dominicana, todo te lo quieren cobrar aparte. Entonces... Antes tú vas con un presupuesto, ahora mismo al salón, y ya tú tienes que ir preguntando de qué. Espérate, ¿cuánto cuesta eso? ¿Y cuánto es lo otro? Porque cuando tú llegas a la caja, te sacan todo, nada. Se te puso gotica, sí. Se te puso living, se te lavó con tal línea. Que entonces, cuando te lavan con la línea de ellos, es una cosita así que te
2: da. Recientemente, ahora que se menciona ese tema, una chica estaba quejándose sobre eso, porque ella preguntó, le dijeron el lavado con línea son 2,800 y algo. Y cuando ella llegó a caja a pagar, le cobraron como 4,000 y pico, casi $5,000. Y ella se quedó como sorprendida porque ella dijo, pero es que se supone que lo único que me pusieron fue lo que yo pedí, que fue un lavado con línea. Entonces los salones se están pasando realmente.
4: El laseador,
2: ¿no? Todo aparte.
3: Y a todo esto, aparte de que te están cobrando todo aparte, si usted es recurrente en un salón, tú sabes que tú le tienes que dejar propina a la que te arregla.
4: Claro.
3: Y si te alcanza un poquito más, a la que te lava también, dejarle así sea 50, 100 o 200, pero dejarle algo de propina. Entonces, fácilmente una mujer va a un salón semanal y semanal está dando $1,000 uh-huh, fácilmente.
4: Sí, pero ¿$1,000 de qué?
3: $1,000. Ejemplo.
1: De propina.
3: Tú te arreglaste.
4: Pero sí. ¿Y dónde iba ese salón?
3: La que tenga el pelo, un ejemplo, yo que no lo tengo largo, ni lo tengo mucho, lo que hago es que me lavo, a veces voy con mi cabeza lavada, lo que hago es que me secador y luego blower, pero yo dejo propina. Entonces fácilmente uno se mete los $1,000 en el salón.
2: Sí, claro.
3: Y eso soy yo, que yo no me lavo de que con línea del salón, yo no, o sea, muy sencillo.
2: Yo tengo todos mis productos y mi cosa en casa y así mismo, yo normal, pero entonces lo que uno dice, eso es lo que uno no entiende.
3: En mi caso, yo no tengo el cabello largo y tengo poco cabello, uh-huh, porque hay salones también que es midiendo según la cantidad de pelo que tenga la persona, sí, y el largo.
2: Sí.
3: Yo he visto casos de mujeres que tienen el pelo largo y les saben cobrar hasta $1,000 uh-huh, por, o sea, y en salones que están ubicados en sitios que tú dices, okay, no está ni siquiera en el centro de la ciudad, ni está en una plaza. Pero sí, cada salón tiene sus precios.
2: Hasta en los mismos barrios se ve eso.
3: Es más lindo que arreglan en los barrios.
2: Sí, ay, en las plazas, que mejor arreglan.
4: En las plazas suelen cobrarte más. Recuerden que esos locales están caros.
2: Sí.
4: Ellos tienen que sacar.
1: Lo grande del caso, chicas, es que muchas veces hay salones de esas plazas que ustedes dicen que colocan un producto, colocan un envase de una marca cara.
2: Sí.
1: Y le aturugan un producto de una marca económica.
3: Y lo que hacen es que le entran el aroma.
1: ¿Entiendes? No, cuando la esencia. Cuando se está acabando, no, porque tú no puedes comprar esa esencia.
3: O una parecida.
1: Tú puedes buscar una parecida, pero ustedes conocen el olor ya.
2: Sí.
1: Cuando se puede estar acabando, le ponen otro. Pero para que huela muy igual, tú no puedes echarle cualquiera.
2: No.
1: ¿Tú me entiendes? Porque se va a confundir la fragancia del que le echaste con este.
3: Por eso a mí me gusta llevar
1: salir.
3: Mi cosa yo.
4: Por eso
3: para
4: es,
3: lavarme normal.
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3: Así es una línea muy buena. A mí me gusta que me deje el cabello sedoso, me deje el pelo bonito. Mi producto favorito y mi producto estrella es el elixir de brillo. O sea, de verdad eso desde que se me está acabando, yo una vez voy a comprar el otro porque... No, primero que escuchen ese nombre, elixir. Ya eso te dice que eso es un producto bueno, la consistencia, no te deje el pelo graso. O sea, 10 de 10. Yo amo esa línea y amo mi elixir de brillo.
4: Y es ese producto que tú dices, ese brillo, es algo estrella porque que las mujeres en el salón preguntan, ¿y qué es esto? ¿Eso es un brillo o qué es? 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
4: Yo prefiero andar con mi bultico. Yo bello también. Y hermoso que es. ¿Eh? Bello y hermoso que es. Así es que inmediatamente se me acaba y yo voy a seguir usando mi bulto. Para que sepan, ¿eh?
3: Así es. Pero mira, eso que dice Rafi es cierto. Hay muchos salones que te venden o te dicen que te van a lavar con una línea específica y lo que hacen es que entran un producto por otro, o sea, lo vacían, sí, y entran otro producto.
5: Hacen un vaciado.
4: Sí, pero si tú tienes conocimiento, si ya tú tienes tiempo usando ese producto, tú te das cuenta.
2: La mujer que se pone a observar y que sabe de productos de pelo se da cuenta.
5: Lo que pasa es que muchas veces ustedes no tienen el conocimiento. Exacto. Y la estilista te puede decir así, mira, yo tengo ese producto, sí, y te empezó a pasar el producto, un ejemplo, la pero tal marca... Y luego te pone el otro.
2: Pero es
5: también
2: lo que estamos hablando. La esencia de un producto no se reemplaza así por pero así. Pero eso sí tú lo conoces. Y también, por eso lo que acabo de decir anteriormente, que fue lo primero que yo dije.
3: Que si se conoce.
2: Que si la persona conoce de ciertos productos de cabello, se da cuenta. Por ejemplo, ese olor que le sale, por ejemplo, a ese producto. Que vamos a decir, tú llevas tiempo utilizando Natural Chic, ¿verdad? Y tú vas a un salón donde también lo utilizan. Inmediatamente abran eso, que siempre en el lavamanos te lo abren prácticamente ahí en la cara. Tú te vas a dar cuenta y también vas a darte cuenta. La mujer que conoce su pelo, o sea, se va a dar cuenta inmediatamente también en la suavidad, en cómo el producto le pruebe.
3: También muchas veces pasa que cuando tú vas al salón y tú te lavas... O sea, mayormente las mujeres que se lavan con línea o con una marca específica en el salón, por lo general... No lo hacen siempre, lo hacen un día, uh-huh. X, porque cuando tú usas un producto fijo, tú prefieres comprar el producto, invertir en el producto y comprarlo y llevarlo tú al salón o lavarte en tu casa, que cada vez que tú vayas al salón lavarte con X marca o con X línea.
4: Claro. Sale mejor.
3: Claro, también hay muchas veces que en el salón el producto, ellos te dicen, te vamos a lavar con una línea. No te dicen cuál línea hay, no te lavan con línea nada. O te lavan con una...
5: No, te pueden lavar con una línea, claro.
3: Sí, pero una línea que tú sabes que no es lo que ellos prometen. Así mismo también como sufren las estilistas de criticarte el cabello para meterte una línea por los ojos.
4: Oh, sí, eso es típico, eso es normal.
3: Eso es normal. El cabello,
5: ay, no,
3: ¿sí?
5: El cabello tuyo tiene mucha punta.
3: No, está muy seco.
5: Sí.
3: Entonces, el cabello... Señora, le voy a decir algo. Por más magia... que usted le ponga un producto, lamentablemente el cabello no te va a dar brillo un solo día.
4: No, entonces tiene que ser constante.
3: Y si te da brillo ese día, es un efecto espejo.
5: Es que te puede dar brillo ese día. Te pusieron el producto.
3: Pero entonces, tu cabello estaba deshidratado, estaba feo, estaba poroso. Ay, pero tú lo
4: que y desde que te lo arreglaron, que ya, magia.
3: Mira,
4: no, yo lo sabía.
3: Ya, mira. Ese es el producto para ti, que si yo quedé del primer día, Bárbara. Dije que se me fue la porosidad usando un solo día.
2: Ahora en los salones se está utilizando mucho algo que se llama el disciplinante. Que eso ahora, mira, eso es...
5: El disciplinante es un tratamiento profundo.
2: Sí, exactamente. No, eso ahora en los salones se le han cogido con eso. Sí. Que uno tiene que aplicarse eso porque eso es lo que le va a dejar el pelo suave, hidratado.
5: Te va a hidratar.
2: Sí, que se le va a fortalecer las hebras. Ahora ellos están con eso en los salones.
5: Sí.
2: Ahora en los salones están... que desde que tú llegas de una vez te ofrecen eso. Obviamente es un producto fuerte que no se puede colocar cada vez que tú te lavas la cabeza.
5: Y si el tratamiento es profundo y es un disciplinante, te lo va a hidratar y te lo va a... Óyeme. Dicen tantas cosas las mujeres, pero yo quiero saber esa parte ahí. Que te lo va a hidratar, te lo va a lasear y todo.
2: Sí.
5: ¿Qué tú crees que pasa con el pelo?
2: Se quiebra. Se quiebra. Se maltrata.
5: Al final se te va a maltratar.
2: Claro, por supuesto.
5: Por eso tú no puedes ponerte todo disciplinante que haya en cualquier salón.
2: No.
5: Porque yo recuerdo una señora que fue a una plaza y le dijeron, te voy a poner un tratamiento profundo.
2: Sí.
5: Y ella le colocó cirugía,
2: Ay, Dios mío.
5: Con un tratamiento. Ran, ran, ran, ran, ran. Al mes, el cabello todo trozado.
2: No, y que son dos, la cirugía y el disciplinante son cosas muy fuertes que no se pueden aplicar el mismo día, ni obviamente.
3: Ni en todo tipo de cabello.
2: Claro, no. O sea, eso es para romperte el pelo.
3: Porque, ejemplo, hay, la gente no sabe que muchas veces el cabello afro, ejemplo, tiende a ser un pelo fino.
2: Sí.
3: Muchas veces el cabello afro tiende a ser una hebra fina que se puede maltratar fácilmente. Entonces, si tú vas a tratar con disciplinante o con un laciador ese cabello, tú tienes que saber cuál tú vas a utilizar y qué tan abrasivo es para ese cabello, porque se supone, yo entiendo que usted como salón o como estilista, usted quiere ganar dinero, quiere vender el producto, quiere cobrar, pero más vale y es mejor que usted trate bien el cabello de esa clienta, que usted le aplique el producto, que es que no lo aplica solamente por salir del producto, sin esa clienta necesitarlo.
2: No, y que también,
3: o metérselo por los ojos, porque es peor si tú le quiebras el pelo.
2: Y que también uno como, a veces como clienta también, uno es muy rebelde, a veces uno quiere como notar los resultados inmediatamente y colocarse cosas que al final, uno lo que termina perdiendo, porque por ejemplo, yo tengo el pelo macho, que es un sí, claro, un pelo fuerte.
5: ¿Cómo el pelo macho?
2: El pelo macho es el pelo fuerte, o sea, que es un pelo.
5: ¿Y si es un pelo hembra, cómo sería?
2: No, yo me refiero a macho refiriéndome a fuerte, no buscándole
3: porque
2: sexo.
3: Porque ustedes son fuertes.
2: Ah, okay. El pelo macho es el que es como
3: crespo,
2: no
3: rústico, crespo,
2: exacto, porque no voy a decir rústico tampoco así, pero eso es lo que tiende a ser el pelo macho, que es un pelo fuerte,
5: rizadito,
2: exactamente. Por ejemplo, mi pelo es muy diferente al de Valerie.
5: Okay.
2: Porque Valerie tiene el pelo fino, es más bueno, pero en cambio el mío, lo que a mí me aplican en el pelo, dice que para una ver resultados como hidratación, fortalecimiento, eso no se lo pueden poner a Valerie, porque extiende a hacer ciertas cosas capilares diferentes, o lo que le coloquen a ella no me lo pueden colocar a mí, porque imagínate, Valerie tiene el pelo bueno y dócil, que me apliquen eso a mí. Dentro, eso no me va a hacer efecto de una vez.
5: Dentro de esa machedumbre y ese pelo grueso tuyo, vámonos a los comerciales, que esto se pone bueno, lo entremetido, Ultra 93.7. ¿A quién le creo?
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3: ¡Wow! Terrible el asunto, Dios mío. ¡Lunes! ¡Ay, mi madre! Lunes de llanto, lunes de perdón, lunes de arrepentimiento. El tipo vino con Mentita Bianchi. Aparentemente tiene un intercambio por ahí el hombre. ¡Qué bueno! Eso es importante, ya conseguir un intercambio para ver si uno se saborea y flota y sube un chingo, hombre, porque bueno. Tú sabes cuando uno como que...
4: Rafi como que no se medicó y yo no entiendo.
3: No me pude tomar la pastilla. Tú tienes una por ahí de la que
4: sí, yo tengo ahí, no te preocupes, que ahorita en la pausa te la doy.
3: Ay, ay, qué sabroso, Dios. ¿Vieron ustedes por casualidad el cuerpo que hallaron de la modelo de OnlyFans?
4: La colombiana, Raza Martínez.
3: Colombiana, Dios mío. ¿Encontraron?
4: Qué mal.
3: Otra vida que se pierde. La vida que se pierde, lamentablemente. Uno no sabe qué pasó. Imagínate. ¿Vieron este fin de semana también el noviecito que envenenó a la muchachita también?
4: Uh-huh.
3: ¿Eh?
4: Terrible.
3: ¿Qué es lo que va a pasar? ¿Qué es lo que le está...? ¿No vieron en Cancún por ahí dos tipos, un chiquito y un grande, que se embrujaron a la trompa? El calor está poniendo a la gente loca.
5: Ay, sí, hay que cogerlo con calma, señores. No se dejen provocar por las personas. En la calle se está viendo de todo, de todo, de todo.
4: La gente anda loca, pero dentro de tantas cosas que se ven en la calle, Rafi, se ha viralizado un video en redes sociales donde una hermana nuestra afirma de que ella es expareja del actual presidente Luis Abinader. Cuando digo hermana, me refiero a una mujer de nacionalidad haitiana. Ella afirma de que nació aquí, se crió allá, pero es pareja del presidente Luis Abinader. Y óyeme esto, los comentarios en ese video son mejores que el video. La gente ha afirmado que no lo cogen como extraño, ya que él defiende tanto a nuestros hermanos, ya que él no lo ha querido sacar, ya que él ha permitido que ellos de manera ilegal estén aquí metidos. Entonces, ¿se le puede creer?
5: Ay, no, la gente está cada día de verdad con más falta de salud mental, porque es que, o sea, no, eso es increíblemente...
4: Bueno, en su juventud tú no sabes.
5: Pero ella dice que fue en la juventud.
4: Ella dice expareja.
6: Ex pareja. Bueno, independientemente de...
3: Ajá.
6: Ella es un ser humano.
4: Exactamente.
6: Tiene derecho a estar con quien él quiera. Y en segundo lugar... porque ella trae eso a colación, o sea, que ella espera que él
4: la fueron a agarrar, fue. La fueron a agarrar y esa fue su manera de ella defenderse.
5: Ella decir que estuvo con él.
4: Exactamente.
6: Ella era la que debía, pero como quieres, es que aunque sea exnovia, ¿verdad? En el caso hipotético de que sea cierto esto, eso no tiene que ver tampoco. De
5: ya
6: que
5: una ex, ajá, ya no es nada.
6: Y porque tú seas mi ex, quiere decir entonces que tú, o sea, que no te puedes dejar la
4: cabina. Uno tiene ciertos privilegios, sí, a veces.
3: ¿Tú has tenido ex?
6: No, que no te quieren venir en pintura.
3: No, pero tú has tenido, bueno, tú no, pero a lo mejor Ingrid y yo hemos tenido ex que ahora mismo se ve muy diferente.
5: Sí,
3: o también
5: suele pasar
3: nosotros eso. Nos vemos muy diferente.
4: Sí. Yo me veo muy diferente.
3: ¿Tú me entiendes? Porque uno ha tenido ex que tú dices, oye, pero ese fulana.
5: Sí, suele pasar.
3: En el día de ayer yo vi un tipo que le habló a otro. Le habló y el tipo hasta lo ignoró. Lo ignoró. Pero cuando él se quedó mirando, le dijeron, ese fulano. ¿Qué? Y el tipo fue y lo abrazó.
4: Lo que pasa es que uno a veces se ve...
3: Eso es pasado.
4: Sí, uno a veces se ve diferente, tanto para bien como para mal.
3: Hay
4: gente que después que uno se deja...
5: Es que las personas cambian.
4: De cricajado.
5: Sí.
4: Y ahora le da tanta vergüencita.
5: Incluso en un año una persona puede cambiar muchas cosas.
6: Con eso hay un chiste y memes con que en el colegio las que estaban más bonitas, las mejores,
3: sí,
6: la mami chula, como dicen, que dicen que después del tiempo, cuando pasan 20 años, están ya...
3: No, depende.
5: No, es verdad.
6: Las que se la daban buena.
3: ¿Cómo así? Espérate. ¿Cómo así? Dije, ¿qué es verdad?
5: Claro, es verdad.
3: ¿Quieres decir que en el colegio tú no estabas buena?
5: Sí, pero no, no diga tampoco así. Yo no... Estoy mejor ahora, realmente. Sí, y estoy mejor que muchas con las que estudié.
3: ¿Qué? Sí. Espérate, espérate. En el tiempo...
5: Humildemente.
3: Pero espérate, aguanta la chapulina porque te pone bueno. Uh-huh. En el momento, tú como con 15, 14, 16 años, ajá, en tu adolescencia media...
5: Sí.
3: Tú no te veías bien.
5: No, o sea, no digo que no... O sea, no es que me veía mal, pero me veo mejor ahora. Yo incluso era hasta más, cogía más sol y era hasta más oscurita. Sí,
3: y era más gordita,
5: sí. Sí, yo era más gordita también. La verdad hay que decirla. Ahora estoy mejor que como estaba en el colegio.
3: Dice que la gordita tiene la venta pesada.
5: Oye, ah, no, ahora. Porque yo tampoco fui una de estas gorda. No, no, tampoco así. Yo siempre he sido de genética de persona amasadita, tú sabes, que siempre he tenido mi carnita.
3: ¿Cuándo?
5: Claro, exactamente, exacto. Okay, pero no, tampoco tú sabes, de que ahora estoy más clarita, estoy más muñecota. Ahora,
3: 809-563-0937, saludos, buenas.
7: Buenas tardes.
3: Muñecota, muñecota, diga usted.
7: Niña Guaji.
8: Hola, mi corazón.
7: Mira, Tuki Tuki, pero tú no eres humilde casi, ¿no? ella lo afirma. Y tú sabes que es una leona. Ella dice que ella está mejor que antes y mejor que su compañera de colegio.
5: Sí. Oye, ah, claro, porque uno ve fotos, Cali, uno ve fotos y hay que ser realista.
7: Que tú estás, ¿cómo?
5: Si yo estuviera mal, yo dijera, no estoy bien para como estaba en el colegio, pero okay. Ha sido... claro,
8: lo contrario para bien.
5: No era que me veía mal, porque tú sabes, siempre uno le dicen su piropo, hola. Pero ahora estoy mejor, la humildemente. Carbona.
8: Hola, Califa, ¿cómo estás?
7: Escuchando ahí a una salonera y a un intruso.

0: porque mira, por ejemplo, si le
1: preguntas que ella diga, te apuesto que te apuesto que te hubiese dicho, ay no, yo estoy más fea ahora, seguro, ni cuando te hubiese dicho, Tanisha, pero tú no estás fea, pero como tú fuiste sincera, dijiste, yo estoy bonita.
0: Claro, por ejemplo, mira, en esa etapa del colegio, uno a veces, por ejemplo, uno no se cuida tanto por ahora, por ejemplo, claro, por ejemplo, mira, yo antes no utilizaba filtro solar, tú sabes que el sol acaba mucho. No es tampoco que me veía mal, porque siempre he sido una niña linda, okay. O sea, humildemente.
2: Wow.
0: Pero no es lo mismo tú ser una niña linda, ¿verdad? Y cuidarte, hacer una niña linda y no cuidarte es que ahora, en ese sentido.
2: Es que ahora tú eres una muñecota.
0: Exactamente. Antes yo era como una muñequita, pero ahora una muñecota.
1: No, es que también en la adolescencia uno como que se descompone.
0: Sí, claro, el sol.
1: Uno en la adolescencia tiene su etapa humilde.
0: Sí,
1: que uno,
0: sí, sí. Para no era que yo me veía mal, vuelvo y digo, pero ahora considero que estoy mejor.
2: Pero hay que cantar, el chico que a ti te gustaba en la adolescencia, ajá, ahora tú lo ves y te dices, oye, ¿por qué?
0: No, ese es demasiado diferente. Tú ves, qué bueno que dijiste eso, porque él en el colegio estaba mucho mejor que como está ahora.
2: ¿Qué?
0: Sí, claro.
2: ¿Tú lo ves constantemente?
0: No, yo no tengo contacto con esa persona, pero tú sabes que hay otras personas que uno conoce que a veces dicen, ay, mira fulano, qué diferente.
2: Ah, pero
0: y
2: tú
0: eso
2: te estás
0: es lo
2: llevando
0: que
2: de lo que dicen.
0: Y que me, no, porque lo veo, porque me enseñan fotos. Pero, yo no le diría nada.
2: No, porque que ese tipo, tú sabes.
0: Entonces, míralo ahí.
2: Es mejor
0: tú en la adolescencia no ser tan guau y mejor en tu juventud y cuando te vas poniendo más adulto, sí serlo.
2: Ok.
0: Claro, es
2: porque
0: mejor.
2: Porque ya cuando uno va poniendo más interesante, como que ya uno
0: sí,
2: está
0: sano. Y cada quien tiene como una etapa de belleza, yo
3: sí,
0: entiendo.
3: Totalmente,
0: realmente.
3: Totalmente.
0: Sí.
2: Cada quien tiene una etapa de belleza.
0: Sí, claro que sí.
3: Yo he visto señores. Mira, yo he visto señores.
2: Espérate.
3: Yo he visto señores, Rafi, que tú lo ves que no son tan agradables.
2: Uh-huh. Sí.
3: Y tú te preguntas, ¿y cómo es que ese hombre, porque tú escuchas los cuentos, tiene tantos hijos de mujeres diferentes, pero él no es tan agraciado? Y cuando te dice, no, porque fulano
0: en su tiempo
3: era la vaina. Y cuando tú ves fotos, tú dices, no, pero que no se parecen.
2: Ay, él sí que... Pero cada quien, no es como el mismo Taino. La juventud te fue bonito, ahora este viejito se ve bien.
1: También pasa muchas veces con el mismo tema que estamos hablando, de que en la adolescencia, en el colegio, por la casa, hay personas que fueron muy bonitos durante su adolescencia, pero como que después, como que la vida le da duro. Y estropea.
0: Es lo que digo. O sea,
1: la,
0: en el colegio.
1: Mira, hay una cosa que te acabe más rápido que esa mala vida.
0: Sí.
1: Que tú estás trabajando
0: es
1: de noche.
0: Trasnocho.
1: Que o tú estar todos los días vacilando en una discoteca. Uh-huh. Porque también no es lo mismo tú trabajar
3: de
1: noche que vacilar en la noche todos los días o todos los fines de semana.
0: Y cuando dije anteriormente, para que no se, ¿verdad?, se salga, que dije, ahora me veo mejor que muchas que estudiaron conmigo.
2: Sí.
0: A lo que me refería es, por ejemplo, que muchas de esas chicas
2: ya
0: se han entrado en matrimonio desde muy temprana edad. Y tú sabes que eso no acaba en un cierto sentido, pero no di que por una forma mal lo digo, sino que no es lo mismo tú literalmente cuidarte, no tener hijos, vivir en casa de tus padres, no es el mismo mantenimiento que tú te das cuando tú estás, por ejemplo, en ese tipo de asuntos. No es lo mismo tú ser padre muy joven, ¿verdad?
2: Sí,
0: que
2: sí.
0: Te llega lo duro ahí, a tú ya hacerlo después que eres adulto.
3: Pero dígalo de manera clara, no se deje llevar de Rafi. Diga, yo estoy mejor ahora.
0: No,
3: me
0: pero
3: veo
0: yo lo
3: más
0: dije,
3: buena
0: claro,
3: ahora.
0: Pero
3: sin temor a equivocarme.
1: Por otra parte, señores, lamentablemente, y va a sonar feo lo que yo voy a
2: decir,
1: pero no hay una cosa que a ti te ponga más feo que no tener dinero. Si usted no tiene dinero, aunque sea ese dinerito para hacerse sus uñas, ese es el pelo, no tiene que ser mucho, pero el dinero te limpia.
3: Deja eso por ahí.
2: Vámonos a los comerciales, porque mírame, es una realidad.
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3: Señores, yo estaba metropeado con una sábana de retazo en ese tiempo. Puedo decirle, a mí no me hacían coro casi. Coro así.
4: No creo, Rafi.
3: Chacho, no conté que yo tenía cabello, era difícil ese asunto. No.
5: Pero yo te voy a decir algo. No hay una cosa, de verdad, señores, no hay una cosa que te ponga más lindo que tú tener dinero, porque hay peloteros o atletas.
3: Espérate.
5: Hay atletas, deportistas,
3: sí,
5: que son más feos que una suela de zapato.
4: Uh-huh.
5: Y pero las mujeres le llueven.
3: Si tú eres popular, aunque no tenga dinero,
5: que tú gusta, claro, tú gustas.
4: Es que, bueno, eso va,
3: óyeme, a si tú eres popular, sí, aunque tú no tengas cuarto y tú eres el tipo que tiene el sonido, tú gustas.
4: Lo que pasa es que hay personas que tienen como una gracia.
3: ¿Ay?
4: que a veces no es tanto, porque mira, hay personas feas que tienen la gracia que no tiene el bonito.
3: Está,
5: pero
3: bien.
5: Es, okay, yeah, pero sí. puede imagínate este combo. Ajá. Una persona fea. Ajá. Con gracia y con cuarto. Ese mejor hombre del mundo.
3: ¿Halo ahí?
5: Ya es lo que te digo.
3: Señora,
5: ¿tiene un regalo de mujeres atrás?
4: Sí.
3: Si tú tienes un chin de sonido en el barrio, tú no tienes que tener manaya.
4: No. La cosita de depende de qué tipo de sonido también.
3: No, claro.
4: Oye, porque, man, cuidado.
3: Hasta el tipo que tiene el negocio aquel que la gente sabe, le llueven las mujeres.
4: Uh-huh. Sí.
3: Porque hay un movimiento, el chareo.
4: Sí.
3: Claro, a él por eso le llueven, porque está ese movimiento y está ese sonido, pero hay tipos que tienen una famita. Ah, mira, ese fulano, ey, no, juega duro, es un atleta ese.
4: Sí.
3: Ay, no, ese fulano, ustedes les gusta esa vaina, yo no sé por qué. A las mujeres les gusta,
4: pero vuelvo y te digo, dependiendo qué fama.
3: Claro, no es una fama de ladrón, no es una fama de
4: pipero. No es una mala fama de mujeriego, ¿verdad?
3: Si es mujeriego, le caen atrás más a ustedes.
4: Ustedes son muchas.
3: Ahí va, no. Ahí va tú, no. Dije que no.
4: Cuidado ahí.
5: Pero para
4: ejemplo, cuando venía el viajero al barrio, el viajero podía venir con $200 y ya la mujer, uh-huh, le vio.
3: El nuevo que se mudó en el barrio, el nuevo.
5: Pero para muestra un botón, ahí está un clásico, que es Porfirio Rubirosa. Porfirio Rubirosa era bien feo, pero tenía gracia, tenía el sonido. Porfirio Rubirosa no era rico porque él vivía de las mujeres. Él estuvo, bueno, su primera esposa, de hecho, fue la hija de Trujillo, una de las hijas de Trujillo, Angelita.
3: Ajá.
5: Y ese hombre cogió un sonido de que él estaba con las mujeres más lindas, modelos, mujeres famosas, las mujeres con más dinero que lo mantenían.
3: Pero hay un dato.
5: Y ya esa línea que él tenía, ya eso automáticamente, pues ya él tenía su sex appeal.
3: El tipo era un tipo atento. Porfirio Rubirosa, tú estabas hablando con él y él pasaba una mujer que tuviera más dura que esa que estaba ahí y él no le prestaba atención a esa que iba.
4: En el momento.
3: Era contigo.
4: Porque
3: que
4: la notaba ahí. Tal día, tal hora pasó.
3: Era contigo que le estaba.
4: Tenía tal
3: Entonces,
4: vestimenta.
3: La atención que le brinde el hombre a la mujer,
4: eso es muy
3: tiene
4: importante.
3: Mucho que decir.
4: Claro que sí. Claro que sí. Eso me atrevería a decir que muchas veces uno se asfixia. Tú sabes, en buen dominicano.
3: Quiere decir, ¿cierto?, que a ti te gusta el hombre que te preste atención.
4: Claro que sí.
3: A todas
4: que
3: las
4: sus
3: mujeres.
4: Ojos siempre estén en mí.
3: Ah,
4: sí, oh. Que toda su atención esté conmigo.
5: Atención, sí. Mató belleza.
4: Claro.
5: Realmente atención mató belleza.
4: Señores,
5: no hay nada mejor que tú salgas con un hombre, que tú sabes que ese hombre te está escuchando, que te pone atención, que tú mencionaste algo hoy, de que algo te pareció bonito, de que, ay, mira, tal parque está bonito, y al otro día o a la semana, esa, ve, cámbiate, vamos a tal parque, vamos a tal sitio. O sea,
4: como
5: de verdad,
4: mujer me atrevería
5: la atención
4: a decir,
5: lo es todo.
4: Sí, ¿no? Y que como mujer me atrevería a decir que uno muchas veces se deleita cuando un hombre le presta atención a uno.
6: Por eso que dicen que la mujer se enamora por el oído.
4: Exacto.
6: Y el hombre por lo que ve, por los ojos.
4: No hay nada.
3: Ay, pero
4: no,
3: bueno,
4: mira, y que también, tú sabes lo bien que es eso, que tú estés hablando de. Puede ser hasta una bobería y que ese hombre se quede mirándote así, prestándote atención. Y que tú le preguntes algo con respecto al tema y él te diga de lo que tú le estabas hablando. O sea, eso es bello, eso enamora.
3: Wow. Así, indica que el novio tuyo es así.
4: Sí.
3: Ay.
4: Por eso lo
3: ay,
4: empezó a recordar.
3: Se dobló, Ingrid, se dobló, usted lo vio. se dobló dobladita, se dobló.
6: No, yo lo vi, sí. Tú lo viste, lo vio Valerie y lo vio todo el que está viendo él en vivo ahora mismo en YouTube.
3: Dios mío, ay,
6: yo,
3: ay,
6: yo espero que lo esté viendo eso.
3: Tú no tienes madre.
4: No, él salió del trabajo ahora.
3: Ah, pero ya tú okay. Le tienes hasta la hora cogida cuando sale del trabajo.
4: Obvio. No, porque él me dice, ya me voy.
5: No, espérate, porque Rafi lo quiere venir a poner seguro, sí, como que no. Eso es algo tóxico. Sí, algo tóxico.
3: No, tú no puedes estar pendiente de ese tigre de que sale del trabajo.
5: No es eso. Lo que pasa es que si tú sabes que tu pareja sale a las 6, ejemplo, de trabajar, sí, y tú sabes ya que son las 6:14, y ya está, tienes que estar el camino para su casa.
3: Es que no.
6: Eso es normal, Rafi.
3: Pero está bien.
6: Tú sabes muy bien que desde que tú sales de aquí de una vez tú te estás reportando de que voy en camino.
4: ¿Cómo debe ser?
3: Si la flaca ve que yo llego un par de minutos, mami, ¿sí dónde tú estás?
6: Claro.
5: Me quedé comprándote esto, mi amor.
3: Sí, pero que tú sabes que son 2 días ya que tenemos. Y que ella se sabe una rutina, porque nosotros vivimos de rutina. Sí, por eso nosotros fallamos mucho, nosotros los hombres. Uh-huh. Porque queremos, inmediatamente empezamos a brincar el charquito, cambiamos la rutina.
6: Uh-huh.
3: Y tú cambias la rutina, ustedes, que son como las abejas, que están coordinadas, óyeme, este tipo que
4: yo me la llevo toda en el aire realmente.
3: Mira, y di que no venga nadie, que no saben nada. Pero saben todo. Nosotros, ya, dije que tienen el sexto sentido, ¿no?
4: Y cuando uno pregunta es porque ya uno sabe.
3: Fue que el palomo ese cambió la rutina.
4: Sí.
6: Sí, claro. Ustedes se delatan muy rápido.
3: ¡Claro!
6: Sí, ustedes son muy simples. Son muy básicos.
3: Pero el hombre es así.
6: Sí, el hombre. Me refiero a ustedes. A ustedes los hombres.
3: Sí, sí. Pero ¿por qué tú me miras así a mí?
4: Porque tú eres el hombre y tú eres el hombre que tengo aquí.
5: Tú no eres masculino. Se supone que tenemos que mirarte a ti.
3: No, pero que ella me miró con esos ojos así, como incrustándomelo.
4: Oh, wow. Dios, sí,
5: Dios mío. ¿Y cómo tú sabes si ella tiene unos lentes oscuros?
3: Estate quieta, vámonos a los comerciales, tranquila. Que, oye, tú te quieres ir muy profundo.
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2: Uy, de repente se prendió Playa Bachata este fin de semana también.
3: También, oh,
2: sí, pero de ñapa.
3: Ese está en Puerto Plata.
2: Sí, estaba y estaba como remodelándole algo y eso. Aquí en la Isabel Aguiar, hace unas horas se encendió, no sé si el fuego está todavía en su buena, una tienda que está ahí mismo frente a Corripio, valga la cuña para ello. Isabel Aguiar con, creo que con Avenida, con la Avenida Las Palmas o la Duarte Vieja. Así que así está esto. Fuego por un lado, calor por el otro y Lo Entremetido entreteniéndote.
3: Como siempre, el programa número uno de la capital.
2: Los bomberos echando agua de apaga y vámonos. Y eso me gusta. Yo era bombero, ¿sabían ustedes?
3: ¿Qué?
2: Yo
3: sí.
2: andaba
3: apagando el fuego.
2: Uy, muchachos.
3: Ay.
2: ¿Cómo tú sabías?
3: ¿Dónde?
2: ¿Cómo tú sabías?
3: Señora, que ustedes todos lo malinterpreten.
4: Él andaba apagando el fuego.
3: Apagando el fuego,
4: claro. Porque si era bombero.
3: Mira, ahora que ustedes hablan de eso, se hizo un video viral de unos bomberos que estaban como apagando un incendio ahí en una vivienda, en una segunda, era como una segunda planta.
2: Sí.
3: Entonces había uno desde la primera planta, de pasándole como la manguera al de arriba, al de sí. la. Y entonces eso nada más se ve aquí, porque dime de dónde a cuando tú vas a venir a tirar una manguera así. Entonces decían que el que estaba adentro, que se suponía que necesitaba ayuda, debía de estar sentado en el mueble incendiándose. Porque estaban, o sea, no sé si me doy a entender.
4: No.
3: Estaba el tipo, la manguera del agua. Sí. La estaban tirando y, o sea, él estaba, el de la segunda estaba tratando de agarrarla.
2: Porque no.
3: Y no podía, o sea, porque dime.
2: Porque no tenía, no había capacidad, a lo mejor. Inmediatamente hay un fuego en una segunda, usted tiene que preparar su escalera.
3: Exactamente, entonces no, ellos prefirieron hacerlo de otro modo, del modo más difícil.
2: No, entonces si usted sabe que usted no va a. Usted no puede tirar la manguera, porque imagínate que la bomba arranque la bomba. Esa manguera le puede dar un golpe a alguien.
3: Claro, sí, porque no debería.
4: La manguera, cuando el agua viene con mucha presión, uh-huh. Parece una serpiente, a sí, veces como sí, que se levanta sí, y sí, eso.
2: Hay una manguera de dos que da unos golpes durísimos y eso es terrible.
4: Entonces, Rafi, tú eres
3: golpeado y mojado.
2: Sí, yo en el barrio andaba apagando fuego.
4: Pero tú eres de todo.
2: No, yo pasé, bueno, saber cotidiano, mecánica estacionaria, es decir, que yo te reparo podadora de grama. Trabajé colmado.
3: ¿Sabes que tú siempre mencionas lo de la podadora? O sea,
2: fui delivery en un momento.
4: Eso bien.
2: Delivery de farmacia, pero trabajé dentro de la farmacia cuando me mandaban una bicicleta a hacerlo mandado.
4: Wow, ¿una bicicleta?
2: Una bicicletica mountain bike, sí.
4: Oh.
2: Sí, wow, normal. Wow. ¿Qué más trabajé?
4: Ya. Dando cotorra.
3: No, pero entonces tú tenías que tener la batata bien formada.
2: No, hombre, no, porque no era constante eso. Mm. Había una fecha que tú tenías que ir a ese lugar y yo iba en la bicicletica.
4: Ok.
2: Normal, yo iba y andaba con dinero bien. Y yo era un muchacho, 14 años, la gente no lo percibía. Dije, mira que...
4: ¿Fulano anda con tanto?
2: No, no.
4: ¿En esa mochilita?
2: No, ¿qué mochilita?
4: ¿No era la mochila?
2: Nunca mochila.
4: ¿Y por qué?
2: Nunca mochila, porque se iba...
3: Hay sectores que se malinterpreta.
2: Sí. Sí.
3: El andar con mochila.
4: Ah, pueden cogerlo como de mula.
2: Yo simplemente lo llevaba en una fundita.
4: Te lo entraba en el bolsillo.
2: ¿Eh? Muy normal, ni siquiera en el bolsillo. En otro lado. Iba el dinero, no guardadito.
4: No lo digas.
2: Guardadito.
4: Guardado y caliente.
2: Caliente, te entiendo.
3: Probablemente los tenis.
4: No, claro, guardadito ahí.
3: Ey, es una clásica. La
4: o la gorrita, o la gorrita. Imagínate tú, Rafi, antes tú sabes que aquí en República Dominicana existen muchas cosas donde que la gente anteriormente hacía. Antes tú sabes que las mujeres, no sé si lo siguen haciendo, se envolvían el dinero en servilleta. Y se lo entraban en los senos, entre los brasiles.
2: En las tetas.
4: Ajá. Se lo entraban ahí. ¿Qué pasa? Que mi mamá una vez cobró. Ay, hombre. Me dio una pena. Ella cobró y entró su dinerito en su servilleta, como de costumbre. Y se lo entró por aquí.
2: Sí.
4: Pues ella se fue a una tienda a medir una ropa que iba a comprar. Y se le cayó. Parece que ella vio esa servilleta ahí y no le prestó atención.
3: ¿Tú sabes lo que es eso?
4: Cuando fue a pagar.
3: Mira, tremenda.
4: ¿Dinero dónde?
3: Sí, ya se lo encontró otro.
4: Se lo encontró otro, claro. Que cuando viene a veces otro también lo necesitaba.
3: Lo necesitaba.
5: Ay, sí.
2: Lo necesitaba más que ella. Uh-huh. Pero,
4: sí, pero es difícil cuando tú se te pierde dinero así tú cobrado, ¿eh?
5: Recién cobrado.
2: No hace tanto. Yo recuerdo que en La Flaca, ella se colocó un dinero así ahí. Y tuvo que hacer pipí en un lado por ahí.
3: Y Dios.
2: Ella tenía que quitarse todo porque era como un enterizo. Donde ella bajó, nosotros fuimos al supermercado a comprar y todo.
4: Contando con el dinero de La Flaca.
2: Digo, negro, ahí lo... ¡Ay, negro! ¡Ay, ay, ay!
3: O sea, era una cantidad bien.
2: No era una cantidad bien. Una cosita, una papeleta. Fuimos súper rápido.
4: Un azul.
2: Pero caminamos hasta donde ella hizo pipí.
4: Claro,
3: hay lo encontré.
2: Y ahí estaba el dinero.
4: Ay, gracias a Dios.
3: Qué bueno.
4: Gracias a Dios. Pero mira, Rafi, yo quiero que los oyentes que estén ahí al pendiente me digan cuánto ha sido la cantidad y cómo usted ha perdido dinero en el trayecto de su vida, porque de verdad yo he perdido mucho dinero.
2: ¿Qué?
4: Sí, yo he perdido mucho dinero y porque yo a veces soy despistada y duele cuando tú has trabajado, claro. Cuando tú has trabajado y has perdido y pierdes ese dinero así de un momento a otro que tú ni siquiera sabes dónde fue que lo botaste, si fue que te lo compraste algo, te lo bebiste, te lo comiste, pero duele cuando tú pierdes dinero.
3: Sí. Y hay gente que tienen una suerte para encontrarse ciertas cantidades de dinero. Mira que eso es increíble. Yo tengo un cuñado que él tiene la suerte de encontrarse
4: dinero.
3: Cuidado,
4: él tiene la suerte.
3: En la calle, ¿no? De verdad. Una vez que él justamente caminando a sí mismo, pateó una servilleta y tenía como 9,000 pesos.
4: ¿Qué?
3: Oye. Óyeme. No, porque eso fue en un vestidor.
5: No, pero mira, la mamá de Ingrid se estaba. ¿Eh? O sea, el cuñado tuyo fue en la calle o en una tienda.
3: No, en la calle. Era como una acera, algo así, en la calle. Y se lo encontró. Y después, no hace mucho, también le pasó el mismo acontecimiento y se encontró como $40. Entonces yo te necesito eso para hablar contigo. Óyeme.
2: Sino La Flaca se encontró un anillo.
3: Oh.
2: En un vestidor.
3: Wow.
2: Y esperamos sentado al lado a ver que alguien lo procurara. Duramos un rato, duramos como 40 minutos. Ahí dimos vuelta y vuelta y vuelta. Nadie procuró el anillo.
4: No fuimos.
2: Vámonos.
4: ¿Era de oro?
2: ¿Por qué? Oro. ¿Por qué? Porque era un anillo, era sencillito.
4: Sencillo.
2: ¿Por qué? Porque si tú decías...
3: ¿De quién
2: encontré
3: es?
2: Este anillo.
4: Todo el mundo.
2: Todo el mundo.
4: No, eso no se puede hacer.
2: Es mío. No, así no.
4: Eso no se puede hacer.
5: ¿Tú sabes qué? Error. Yo, desde pequeña, yo soy como tan sincera o como tan seria que yo, una vez me encontré un dinero, yo estaba adolescente, tenía que tener como unos 13 años. Yo encontré un dinero en la calle y era un billete fuerte, entonces yo fui a un, o sea, alrededor, yo dije, ay, ¿a quién se le perdió un dinero? ¿Qué sé yo qué? De una vez saltó uno, a veces se me perdió, qué sé yo qué, pero no sabía ni cuánto era, Dios. Ni nada. Y yo, en mi inocencia, pues, se lo di.
2: Ay,
5: esa Dios. Persona no me dijo ni cuánto era, sino me dijo que era de él, y como para mí, todo el mundo es serio también, en ese entonces, yo pensaba eso, yo se lo di, después yo le digo, mami, pero yo me encontré un dinero, qué sé yo qué. Y él me dijo, ¿y a quién se lo diste? Y le digo, yo pregunté que de quién era, y me dijeron... Me dijeron que era de alguien y él lo cogió. Me dijo, diache, pero cuando tú te encuentres dinero y tú preguntas, tú tienes que preguntar que cuánto eran, tú lo cuentas y tú dices que cuánto era o esperar a que la gente grite.
2: Sí, la gente lo obligatoriamente procure, claro, porque sí. Aparecen muchos dueños y, óyeme, la gente se adueña de lo que no es de él, de inmediato. Sí. Hay muchos vivos, dicen por ahí.
5: A mí me pasó también muchas veces que yo he visto dinero en la calle y yo lo veo y como que...
4: Yo me encontré 100 en una tienda en estos días.
2: No, yo me he encontrado...
3: Yo no tengo esa suerte. Mira, ni 50. Yo no tengo esa suerte de encontrarme dinero.
2: Sí.
3: Yo a veces voy, dije, caminando.
4: Y mirando. A veces digo 50.
3: Digo yo, señor, una papeleta de 2.
4: A veces encuentro.
2: Lo grande cuando uno no tiene ni uno.
3: Ni eso, Dios mío. Hay gente que tiene una suerte.
2: Cuando uno tiene un desbarate arriba y uno mira para abajo así a ver si encuentra algo. Óyeme, no hay ni la sombra del billete.
5: Eso es lo mismo, que no sé si ustedes le han pasado. Ejemplo, yo en algunas ocasiones he estado cogiendo transporte público o tengo que caminar un pedazo amplio que yo, señor, pero mándame una gente que yo conozca para que me dé una bola.
2: Ay, ay, ay, ay, ay.
5: Señor, por favor.
6: Pues entonces, vámonos entre pasta y bola a los comerciales, tranquilo usted, en sintonía de Ultra 93.7. ¿A quién le creo?
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1: ¿Calza?
2: Ey, que lo que es, muchacho, que lo cuento que yo calzo.
1: Tú calza mucho.
2: Ay, es verdad.
1: Sí.
2: Ay. Si te supiera.
1: Ay, no.
2: ¿Tú te acuerdas de esos tacos? Ay,
1: claro.
2: Señora, no hablen mucho de eso, que el Alfa está calentón.
1: Está caliente.
2: El Alfa, no sé qué pasó con
1: está
2: el Alfa.
1: Está prendido en candela, Dios mío. Le pasa una cosa en migración por aquí, le pasa
3: ay,
1: otra
3: sí,
1: por allá.
3: Él tuvo un problema en los Estados Unidos.
1: ¿Qué es lo que pasa? Le ha caído gas.
2: ¿Quién se cayó? Aquel que está adelante. Aquel. Uh-huh. ¡Dan! Despégate.
1: Claro.
2: Despégate. Si tú ves que el coro se está... Despégate. No, que tú no eres leal al coro. No, despégate. No,
1: despégate de una vez, claro.
2: La lealtad no puede durar para siempre.
1: Bueno, es que cuando... Yo digo, siempre he dicho que cuando la lealtad va a arruinar mi vida, se cayó todo.
3: Es que no sería... Porque cuando se habla de lealtad, se escucha como que tú vas a traicionar a la persona, sino más bien una amistad. Si tú tienes una amistad con una persona y que lamentablemente esa persona, por más cariño que tú le tienes, tú sabes que esa persona no es una persona de provecho, que más fácilmente lo que te puede involucrar en algo, tú lo que haces es que poco a poco pues ya va soltando la amistad, pero no la lealtad.
1: Lo que pasa es
3: lealtad,
1: que
3: tú salías de cada cosa de esa gente.
1: Y que también dicen que si en un enfado tú dijiste algo que se suponía que te lo dijeron en temas de lealtad, si lo dijiste, entonces nunca fue lealtad. Y eso muchas veces pasa, que hay amistades, familiares también, que saben cosas de personas que, no, me quillé con esa persona y lo desbordan. Entonces, la gente tiene que saber guardar silencio.
3: Bueno, pues,
1: con el tema de la lealtad, uno no es leal a veces ni con uno mismo. Uh-huh. Cuando uno, sí, porque uno... sabiendo los criterios propios que uno tiene o los valores que a nosotros nos han inculcado, uno a veces se es desleal juntándose con cierto tipo de persona o haciendo cierto tipo de cosas. Entonces, a veces como que la desesperación por el querer pertenecer, por el querer involucrarse en cosas que no deben de involucrarse, también te hace ser una persona desleal. A ti mismo.
3: Con eso que dice Tanicha, de que hay personas que en momentos de enojo dicen las cosas personales, hay personas que no la dicen a propósito, que la dicen porque no saben manejar sus emociones y la dicen
1: porque
3: de
1: ira. Hay
3: muchos que sí, o no porque tienen en la cabeza decir, no, pues yo te voy a tirar para adelante. Si no, qué sé yo, que molestos, te dicen, pero yo te ayudé a ti con tal cosa, ejemplo, o tú no te acuerdas cuando tú me hiciste, o sea, como que te tiran cosas
1: pero
3: personales.
1: Cuando yo...
3: O sea, que incluso hasta secreto lo tiran personales en momentos de discusión, pero que lo hacen porque no tienen un filtro, porque no tienen un control, o que lo hacen con la intención de ofender.
1: Ajá, no, pero cuando mencioné eso, no me refiero a ese tipo de cosas, sino vamos a poner que Ingrid y yo, ¿verdad? Vamos a ponerlo así, yo te le confiese algo en forma de lealtad, ¿verdad? Y que Ingrid venga y lo hable, por ejemplo, con Rafi. Algo que ella sabe que yo no quería que se sepa en un enfado que ella tuvo conmigo, vamos a decirlo así. Eso es ser desleal porque no me estás guardando la lealtad que se supone que me brindaste en algún momento.
3: No, y hay cosas
1: pero
3: también.
1: Pero no digas de discusiones, di que yo sé, porque eso es
3: hay cosas
1: normal.
3: También, mira, que aunque tú no le digas a una persona que tú no quieres que se sepa, usted por prudencia, por lo que es, por la información que es,
1: claro.
3: Tú tienes que manejarte y no hablarla.
1: Esa es mi palabra de este año. La declaré desde que entró.
2: ¿Cuál?
1: Prudencia.
2: Prudencia.
1: La persona cuando es prudente, se le abren tantas puertas, okay. Tantos caminos.
2: ¿Cómo tú
1: Las
2: crees?
1: Personas cuando

0: son prudentes, se siente tan grato compartir con ellas.
1: Sí.
0: Cuando tú sabes que una persona no es prudente, tú no quieres tenerlo cerca. ¿Y cómo? Porque tú entiendes que hay cosas que tú vas a hacer que esa persona en cualquier momento lo va a sacar a la luz. Sí. Pero en el caso de nuestro querido Manuel, tú sabes que yo siempre he visto que él es, siempre fue un muchachito muy, no talentoso, por así decirlo, muy joseador.
2: Joseador.
0: Muy joseador, muy, muy de quererse darse a notar. Y quizás él involucrarse en muchas cosas o con muchas personas que están involucrados, valga la redundancia,
2: En
0: asuntos ilícitos, lo pudieron arrastrar a él.
2: Sin él querer.
0: Sin él querer a ese tipo de situaciones. Entonces, cuando yo hablo de que uno tiene que ser leal con uno mismo, me refiero en el sentido de que en muchas ocasiones tú sabes que fulanito anda en pasos raros, pero tú entiendes que a ti eso no te va a repercutir en tú juntarte con esa persona.
2: Que tú vas a pasar por el lado y no te ven
0: nada. Que no, porque yo soy un tigre, porque eso es lo que pasa con la mayoría de artistas dominicanos. Entienden que se la saben todas y que son unos tigres, por eso siempre lo terminan engañando, siempre terminan involucrándolo en cosas que no deben de estar involucrados si son inteligentes. Entonces, entiendo de que mucha gente ha pensado, volvimos al tema, pero es que hay que hablar de eso. Entiendo que mucha gente ha pensado que el hecho de que el Alfa se haya bautizado ya de manera clara, de que ya estoy bautizado, le entregué mi vida al Señor, ha sido como escudo para todo esto que le venía ahora, para que lo traten suave. Lo vemos en muchos artistas puertorriqueños que se van por ahí, por esa línea. Déjame yo entregar mi vida al Señor. Déjame yo hacer esta pantalla.
2: Como que yo no vi la de Farruko muy bien clara.
1: También.
0: ¿Me entiendes? Entonces, eso para mí es una pantalla. Voy de acuerdo con Tanisha, con lo que decía ahorita. No se vio genuino. A la hora en punto de que tú digas o planifiques tú como hombre, dentro de 5 años le voy a entregar a mi vida al Señor. Quizás sean tus planes, quizás sea tu deseo. Pero no está siendo genuino, porque tú estás planificando y se supone que eso debe de ser cuando Dios lo decida, cuando Dios te
2: cuando
0: dé el toque.
2: Te toque, cuando que te puede dio, ser te ahora dio
0: el
2: o toque, mañana.
0: O mañana. Entonces tú me vas a decir que tú vas a sentir el toque y tú vas a decir, no, espérate, porque yo dije que dentro de 4 años que yo lo voy a hacer.
1: Exactamente, y que lo voy a hacer
0: en la carne. Entonces, espiritualmente hablando, no fue de manera genuina. Entonces ahí es que viene la disyuntiva de mucha gente, de que si él hizo eso para cubrirse de todo lo que le está pasando ahora.
2: O se ha combinado todo con el tiempo.
0: Exactamente. Pero todos pasamos procesos.
2: Sí, sí.
0: Lo que yo espero de todo corazón es que él no se vea involucrado en cosas que dañen a su familia. Que lamentablemente, bueno, cuando usted es un hombre cabeza de hogar, todo lo que usted hace repercuta mira, en su familia.
2: Y mira que a mí me ha gustado eso de él siempre. Nunca, bueno, o de su esposa. Yo no la conozco. Yo te puedo decir que yo no la conozco.
0: Dije que tú no la viste en la iglesia.
2: No. Dije que tú me dices esa y yo no, digo, no sé si esa.
1: Ella siempre se ha mantenido
3: como al margen, fuera del foco, sí.
2: Voy a tener que traer a Lápiz Consciente, igual que la esposa del Lápiz también, fuera de foco.
0: Sí, sí.
2: ¿Entiendes?
0: Totalmente.
2: Si cuando tú tienes una pareja fuera de foco, es que tú estás centrado en esa pareja. No la meto en este bollo.
3: Pero el mismo Alfa, las fotos que él ha subido con su esposa son fotos viejas, la gran mayoría de cuando ellos eran adolescentes, porque esa ha sido su novia de toda la vida prácticamente, desde cuando él vivía en Herrera.
2: Está como yo, él.
3: Y él, la mayoría de fotos que ha subido con ella ha sido así.
0: Bueno, para su boda ellos subieron fotos.
3: Ajá, en su boda subieron fotos, pero que la mayoría, cuando él la menciona o públicamente le agradece algo, él siempre empieza subiendo fotos de antes con ella, o sea, como que no le involucra mucho en las redes.
1: Pero creo que ella lo ha acompañado a algunos premios.
3: Sí, claro. Uh-huh. Sí, pero que ella no es una persona de
0: no,
3: redes.
0: No, pero tú no, era, por ejemplo,
2: no,
0: el caso, el caso de Mozart con Alessandra,
2: ¿qué?
0: Que eso ha sido lo que lo ha bajado muchísimo.
2: ¿Es verdad?
0: Claro que sí, porque que Alessandra, después que ellos terminaron, era más farandulera que él mismo, ya. Todo el mundo estaba pendiente a ella, todo lo que se diga de ella.
2: O sea,
0: como muchos artistas también.
3: Y a día de hoy todavía, o sea, Alexandra es una persona que es de redes. Y Alexandra, bueno, mira la noticia del embarazo, que todo el mundo y en todos los lados estaban hablando de eso.
0: Pero si,
3: o sea,
0: tú
3: Alexandra
0: te fijas,
3: es más de redes que Mozart.
0: Pero si tú te fijas, antes de que ellos se separaran, ella era de redes.
3: Claro.
0: Pero no tenía, no tenía el impacto que tuvo después.
3: Cierto, sí.
0: Entonces ahí ella aprovechó, porque ven acá. Entonces, no se vio, él no todavía, él no se ha parado de ahí. El pobre ha tirado tanto tema que de verdad, señores, para mí Mozart es uno de los artistas más talentosos de aquí de República Dominicana.
2: Ay, Padre Celestial,
0: sí. Él es
2: cuidado,
0: muy talentoso.
2: Cuidado, que se pone bueno el asunto. Saludo para mi hermano Luis, los muchachos de Caribe Pack, siempre presente con Ultra 93.7. Luis, el gordito, no, el ex gordo, ahora le dicen él. Flaco, vámonos los comerciales. ¿A quién le creo?
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3: Uy, hay como un vacío, oye, la rotonda, ¿y qué es lo que pasa? Sí. ¿El tránsito está fluido?
4: Cosas raras.
3: Bueno, ligero el tránsito. Veo que los muchachos, los deportistas, uh-huh, andan en metrae. Y guagua metrae. Sí, me trae. ¿Me trae o trae? ¿Cómo es?
4: Trae. Yo la hago como la trae.
3: ¿La trae?
4: La trae.
3: Bueno,
4: sí,
3: me trae, porque ¿qué a mí que me trae la guagua esa? Y andan con unos franqueadores. ¿Entiendes? Está bien.
4: No, es que está bien, claro. Hay que cuidarlos a esas personas que vienen a competir en los Juegos Centroamericanos.
5: Hay que cuidarlos porque no se la
3: ¡Ey, no me se trae! Escapen.
4: Claro.
3: Me trae.
5: Para que no se escapen.
3: Sí, porque imagínate.
4: O le vayan a hacer algo.
3: Sí, claro. No. Señores, este muchacho Pie acaba de... Se llevó ya una medalla de oro.
4: Ay, sí.
3: Karateka Pie.
4: Sí.
3: Karateka. Cuando usted practica taekwondo, ¿cómo se le dice?
4: Sí, mira.
5: Karateka.
4: No, karateka es otra cosa. Karateka es el que hace
5: taekwondo. Taekwondo es una cosa y karate es otra también.
3: Yo, mira, a mí me estaban dando una vez cuando una vez dije para karate. Y yo dije, no, me siento tirando los pies, uno fácilmente en una patada única y redondo. Es difícil el asunto.
4: Ay, mis hermanos practicaban Kung Fu. Y yo también llegué a practicarlo, el Kung Fu.
3: ¿Y cómo practicaba Kung Fu? ¿Cómo era eso?
4: Que el Kung Fu es parecido al karate.
3: Mm,
4: sí.
3: Parecido al karate.
4: Parecido al karate.
3: ¿Pero y cómo?
5: Yo creo que es más extremo el Kung Fu.
3: Ajá.
4: Sí. Eso pelea igual, pero...
5: Sí. Que viene pelea siendo más, más extrema.
6: Yo le cogí odio ese deporte.
3: Ay, señor Castro,
6: sí.
3: ¿Cómo así?
6: Ay, okay, sí, no. Okay. No me gusta.
3: ¿No le gusta?
5: Eso es muy violento, muy agresivo.
3: ¿Usted tuvo un novio karateka?
6: Todo no, yo practicaba karate.
3: Ah.
6: Todo lo que conlleve de que maltrato, sobadera, roceadera, no, nada de eso.
3: ¿Y por qué?
6: Ningún deporte.
3: ¿Usted sintió que la sobaron en algún momento?
6: No, me dieron una patada aquí y me...
4: Casi te mueren.
6: Casi me matan.
3: Pero ya usted era cinturón que amarillo.
6: Casi me matan.
4: No, mi amor, pero acá sí, yo le cojo odio.
6: Le cojo odio, no quiero saber de ese deporte.
3: No, pero dígame.
6: Ni ningún deporte de que boxeo. Es que yo no le veo, por ejemplo, el boxeo. Yo no le veo como el...
3: Emocionante.
6: No, el boxeo es emocionante.
4: Yo siento que los boxeadores terminan con problemas en el cráneo, porque es que ellos reciben mucho golpe en la cabeza.
3: Pero mira,
5: mi deporte favorito, ustedes se quedarían impresionados.
3: Artes marciales mixtas.
4: ¿Cuál es?
5: Mi deporte favorito es el que uno hace con la boca.
3: ¿Cómo así?
5: Comer.
6: No, aclara eso y dilo rápido. Te lo dije rápido para ayudarte.
3: Sí, porque...
6: ¿Tú sabes?
3: Porque ya tú...
5: Yo creía que Rafi lo adivinara.
3: ¿Que yo lo adivinara? ¡Yo! ¡Ay, pendejo! ¿Verdad? Yo no puedo andar adivinando eso porque mira a Batista cómo tiene todos los dientes afuera que le van a secar.
4: Regresando con lo de las artes marciales, por lo menos el Kung Fu es un deporte que se trata de mucha disciplina. O sea, en el Kung Fu hay mucha disciplina y por cualquier cosa te pueden sancionar, te pueden poner castigos. O sea, y los castigos son cosas que tienen que ver dentro del mismo deporte.
3: Okay.
4: O sea, son con trabajo físico, te ponen a ejercitarte, etcétera.
5: Ojalá que digan,
4: para competir tú tienes que tener como que las mismas libras o un rango de libras. O sea, tú tienes que estar igual a tu oponente.
6: Ok, yo espero que Dios no me castigue y que cuando tenga, cuando mis hijos tengan la edad adecuada, no vayan a querer practicar ninguno de esos deportes. Porque yo no creo que yo aguante esa presión.
5: No le coja mucha fobia a eso, porque después te va a salir así.
4: No, es que ya tú vas a morir, se le una pata que le...
5: No, yo sé, pero que digo yo, que tú sabes que a veces lo que más uno no quisiera como para los hijos es lo primero que a ellos les gusta.
6: O que me digan esto, yo quiero un motor. Ay, no.
3: Ay, hablando...
6: No,
3: mira, horrible. Hablando de motor, es lamentable, perdió la vida un... conocido y ha llegado a la familia nuestra en un motor.
4: Wow.
3: Este fin de semana, sábado, así se celebró el Día del Padre o el Día de los Padres en el kilómetro 11 de la autopista Duarte en el sector Los Pinos, por el fallecimiento de Jorge Luis, mejor conocido como Belén o Niño, que se fue, estaba disfrutando como todo joven. Sí, usted puede bajar, señor, como todo joven, ¿tú me entiendes? Y lamentablemente parece que perdió el control en el motor.
4: Ay, Dios.
3: y así mismo perdió la vida.
4: Y hay otros casos también muy tristes, porque a veces uno dice que los motoristas son imprudentes, pero hay muchos casos que ellos están bien y es que lo batean. Es a ellos a quien lo chocan.
3: Porque el que anda en el motor, lamentablemente, es el caparazón.
6: Claro.
3: De ese medio de transporte.
6: Entonces, si yo tuviera un motor, yo me preocupara por yo andar con la vestimenta adecuada, porque que a un motor yo tú le das un topadito y ya, ese motor rueda como cosa sí. loca. Miren, entonces, pero ni así, ni aun ellos sabiendo que ellos están a la intemperie, se cuidan.
4: Lo más peligroso es el que anda en un motor.
3: Ajá.
4: Pasarle o intentar rebasarle a una patana o a un camión largo. Ay, o hasta Dios. Esos cortos, pero a un camión, porque los camiones tienen punto ciego y eso es de hierro.
6: ¿Tú sabes lo que duele un hierro de eso en una cotilla?
4: Tú te das con un camión y tú fácilmente no la cuentas.
6: Entonces,
4: un motorista, y hay muchos motoristas que le gusta ir duro al lado de las patanas cuando ya van rápido. Suele pasar en las autopistas, de que porque esa brisa que suelta a ello lo impulsa, pero esa brisa también te manda para abajo del camión o de la patana.
5: Sí, estoy muy de acuerdo con eso que dice Valerín, eso es muy riesgoso y realmente las personas que a veces tienen que coger moto Uber o lo que sea, siempre exhórtenle eso antes de al motorista, de que no rebasen nada de eso, porque al final se joden ellos que lo hacen y se jode el pasajero, como dicen.
6: Así es, mira, en días pasados se hizo viral un video en redes sociales de una adoradora cristiana.
3: Ay, sí.
6: Que iba en un Uber.
5: En un Uber.
6: Y todo el que estaba ahí en el momento en que sucedió el accidente, esto fue en la intersección ahí en la Gómez con Kennedy,
5: uh-huh.
6: Dice que el motorista iba como un loco.
5: Dios.
6: Y que se pasó en rojo. Entonces se hizo viral porque la chica era muy famosa en TikTok y mucha gente apenado con ese caso. Ese caso lo vemos y vemos muchos más iguales. Entonces, señores, cuídense que el que anda en un motor
5: sí.
6: está expuesto a que cualquier brisita, como dice Valerie, se lo lleve. Aprendan a cuidarse,
3: Sí, con esa brisita, vámonos.
6: Sí, claro, vámonos ya.
3: Vámonos, señores, gracias por estar en sintonía con Ultra 93.7, lo intermitido. Así que mañana nos vemos, Valerín.
4: Señores, bye bye, muchas gracias por sintonizar lo intermitido.
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7: Pilla, hay ojos que no se hacen los ciegos porque las paredes no solo tienen...

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